0: Oaxaca y que está vinculada al cártel Jalisco Nueva Generación. Y entonces ocurrió el milagro de siempre. Todos se deslindaron de este hombre. El gobernador Salomón Jara dijo que nadie está por encima de la ley. Perfecto. Perdió relevancia quien lo metió a la cárcel. Lo inquietante es quién lo dejó llegar tan lejos. Miguel Sánchez Altamirano no era un marciano infiltrado en Morena, era alcalde de Juchitán, operador político en el Istmo, participó en la maquinaria electoral que ayudó al propio gobernador Salomón Jara a llegar al poder, incluso durante aquella accidentada revocación de mandato que casi lo pone de patitas en la calle. El expresidente municipal de Juchitán cayó en desgracia, se le imputan delitos graves, le decía yo, como el de extorsión, y mágicamente ahora sí todos descubrieron que la ley es la ley. ¡Qué conveniente! Se repite aquello de que se haga justicia en la mula de mi compadre. El problema es que antes de su detención, la mula, o más bien el buey, se dedicaba a ganar elecciones para quien hoy lo acusa, para quien hoy dice que debe sometérsele a la justicia, a la ley. ¿Quién protegió al alcalde de Juchitán para llegar hasta donde llegó y dónde se rompió esa protección? ¿Por qué? A ver si lo sabemos. A ver. Soy Enrique Hernández Alcázar. Bienvenidas, bienvenidos. Comenzamos.
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0: Pues lo que le decía, Juchitán está que arde y Oaxaca también, porque es un asunto eminentemente político y de vinculación de la clase política con actividades criminales otra vez. Poco a poco hemos ido descubriendo cómo es que van de la mano los criminales y los políticos. Ya no nada más a niveles del glamour de El Mayo Zambada o Los Chapitos en Sinaloa con Rochamoya y anexas, sino también a nivel local. El caso de Juchitán nos pone ese ejemplo de que aquello que se volvió primera plana hasta en el New York Times o en el Washington Post pasa en los lugares más recónditos de México. Juchitán es ese ejemplo. Hoy, por cierto, el gobernador de Oaxaca, Salomón Jara, solicitó al Congreso del Estado, escuche usted, no una investigación al 100%, que caiga quien caiga. No. Solicitó el gobernador de Oaxaca al Congreso declarar formalmente la desaparición del ayuntamiento de Juchitán. ¿Así? Desaparecer al municipio. ¿Será que esa es la solución? ¿Desaparecer al municipio? ¿A poco una nueva composición geográfica? O sea, dice, bájale la rayita acá y aquí ya va a ser otro municipio y este se junta con este. ¿Esto va a resolver el asunto de fondo? En fin, lo que dice Salomón Jara es que se desaparezca el ayuntamiento de Juchitán para nombrar a un encargado que se haga responsable de ese municipio luego de la detención del alcalde Miguel Sánchez Altamirano por sus nexos criminales. Esta es la voz del gobernador de Oaxaca, Salomón Jara.
4: Atraviesa una situación que requiere decisiones firmes y claridad en la conducción de su gobierno municipal. Por esa razón, he instruido al secretario de Gobierno para que solicite formalmente al Congreso del Estado declarar formalmente la desaparición del ayuntamiento de Juchitán. Por eso, confío en que el Congreso del Estado, en el ámbito de sus atribuciones, procesará nuestra solicitud a la brevedad posible. Nos aseguraremos que haya una transición ordenada que dé certeza y permita que Juchitán siga funcionando.
0: Bueno, pues a ver si sigue funcionando, porque mire, detuvieron al alcalde, ¿no? Al presidente municipal de Juchitán. Y el que iba a quedar de suplente, pues quién sabe dónde anda. ¿Qué es lo que ha pasado en otros municipios? Dicen, no, se detiene al alcalde y llega el que estaba en su segundo lugar. Y a poco no sabía tampoco, ¿no? Y no estaba coludido. En fin, complicado, pero el que iba a suceder, pues quién sabe dónde está. Y luego también renunció el director de la policía municipal. Entonces, pues Juchitán, efectivamente, es un estado sin ley, es un estado dominado por otros poderes fácticos. Por lo que vemos, el gobernador instruyendo la desaparición del ayuntamiento, de los poderes municipales, pues, ahí en Oaxaca. Veremos en qué acaba el asunto y si se desmantela toda la organización criminal. Porque, pues, ya sabe usted cómo es este asunto del crimen organizado y la metáfora de las medusas en México. Quitas una cabeza y salen más y más y más. A veces chiquitas y a veces peor organizadas, lo cual también es peligroso. ¿Qué piensa usted de Oaxaca, de Juchitán, de Sinaloa y del momento que estamos viviendo frente a un año electoral que va a estar? Y normalmente en elecciones aumenta la violencia política y el crimen organizado va decidiendo con quiénes. Va decidiendo a quiénes les pone dinero y va decidiendo quiénes se quedan a gobernar. Veremos. Veremos. Lupita Tomás es corresponsal allá en Oaxaca. Lupita está en este momento clave del estado de Oaxaca y de, sí, la política en Oaxaca. Lupita, ¿cómo estás? Muy buenas tardes. ¿Lupita?
5: Sí, hola.
0: ¿Cómo estás, Lupita? ¿Qué está pasando con Juchitán? ¿Lo van a desaparecer al ayuntamiento? ¿Cuál es el clima que se vive allá?
5: Sí, van a desaparecer poderes. De hecho, el gobernador ya hizo la solicitud formal al Congreso del Estado. Y una vez que se apruebe esta desaparición de poderes, que es un protocolo jurídico, está ya la designación de la persona que va a tener la administradora, no sé si sea administrador, es decir... Sí.
0: Encargado de despacho, digamos, ¿no?
5: Administrador municipal, porque se desaparecen poderes y la figura es...
0: O sea, se acaba el municipio en cuanto al ayuntamiento.
5: Sí, el ayuntamiento, es decir, el ejercicio que tenía... Lo práctico sería que después de, en ausencia del presidente municipal, asumiera el suplente. En el caso de Juchitán de Zaragoza, el suplente no tiene la disponibilidad de asumir, además de que también está como parte de los operativos de búsqueda, o sea, está en calidad de prófugo por estar vinculado también a la investigación. Es uno de los objetivos que está buscándose. Él ya no era parte de la administración, renunció porque fue nombrado por Morena como coordinador municipal, es decir, estaba pensado como el siguiente candidato a la presidencia municipal de Juchitán. Pero
0: ¿dónde está?
5: Ya no se sabe, está en calidad de prófugo. Él hizo una mención a través de Facebook de que catearon su casa, de que iba a poner una denuncia porque considera que fue un allanamiento, que no tiene conocimiento de cuál era la razón. Él se dijo víctima de extorsión y de estos delitos, pero bueno, él no aparece. La síndica, que sería la tercera en discurso, que es parte de otro grupo político, tampoco está en la disposición de asumir la alcaldía.
0: O sea, ya vieron lo que le pasó al presidente municipal, dice, no, yo de aquí mejor no agarro, ¿no?
5: Pues es una crisis de carácter municipal y sí, ahora sí. El gobernador anunció la solicitud al Congreso de desaparición de poderes y está pues ya abriendo la puerta de lo que va a ocurrir en próximas horas, que es esto de nombrar a un administrador o administradora en el ayuntamiento. Por lo pronto, Enrique, también comentarte que ya la Secretaría de Seguridad Pública asumió el control de la policía municipal. Hicieron un decomiso, confiscaron armas largas, armas cortas, los cartuchos que tenía la policía municipal. No se ha dicho todavía si hay alguna detención o qué va a pasar con los policías municipales, pero ellos asumen y custodian este armamento, lo trasladaron a Santa María Coyotepec, que es donde está el cuartel general de la Secretaría, y bueno, pues está transcurriendo. Y otro hecho que se dio hoy también es la renuncia de Emilio Montero al Instituto Estatal de Educación Pública de Oaxaca. Emilio Montero fue presidente municipal en Juchitán. Miguel Quetú fue el que asumió la suplencia cuando él salió para incorporarse precisamente al IEPO, y después pues quedó visto como jefe político del municipio. Es un jefe político de facto. Él era director del IEPO y se ha mencionado mucho a partir de la detención por esta cercanía que tenía con el presidente municipal o expresidente municipal de Juchitán. No se sabe por qué renunció, pero presentó su renuncia y bueno, pues es uno de los hechos que se consigna.
0: Pues cada quien ya está pintando su raya, ¿no? Vienen elecciones, esto será súper importante, ¿no? A unos meses de que se dé el proceso electoral, de ir reacomodando, y solitos se van a ir reacomodando quién con quién allá en Oaxaca. En fin, Lupita, como siempre, un gusto y un placer platicar contigo hasta Oaxaca.
5: Muchas gracias, buenas tardes.
0: Lupita Tomás, corresponsal periodista en el estado de Oaxaca. Son las 6:12 p.m.
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0: Bueno, y sigue esta telenovela de el megadecomiso, que fue un megafiasco. Ya veremos, pero por lo pronto ya confirmó Omar García Harfuch, porque ayer platicábamos con Arnoldo Cuellar, periodista allá en Guanajuato, pues que no había habido ninguna confirmación tampoco de la Fiscalía General de la República de la salida de su delegado o representante o embajador plenipotenciario en Guanajuato. O sea, el representante de la Fiscalía en Guanajuato, pues sabíamos ya desde hace 2 noches que todo parecía que le habían cortado la cabeza por este asunto. Ayer se lo comentamos en este espacio. Y hoy lo confirman. No Ernestina Godoy, sino el secretario de Seguridad, Omar García Harfuch. Escuchamos.
6: Fue destituido porque la Fiscal General de la República, bueno, más bien, y el equipo de la Fiscal General de la República encontró ciertas anomalías en este operativo, como lo que usted comenta, que fue 2 semanas antes y se informa también 2 semanas después, sin haber verificado todo absolutamente. Entonces, ahorita lo que está haciendo la Fiscalía General de la República es verificar desde el primer aseguramiento toda la documentación que ya entregaron las empresas para verificar si hay alguna anomalía o no.
0: Qué cosa, ¿no? O sea, no, sí, lo destituyeron porque la fiscalía encontró anomalías, que fue 2 semanas antes. ¿Y quién les creyó? ¿Por qué antes de presentarlo en una mañanera frente a la presidenta de la República nadie pudo confirmar que era real lo que estaban anunciando? Qué pena con Godínez, diría mi abuela, ¿no? Imagínese. Ahí anunciando el secretario y la presidenta. No, megadecomiso, el más importante. 59 millones de combustibles. ¡Huachicol! No, pues se fue el gozo al pozo. Estuvieron en Tabasco hoy en las giras presidenciales para anunciar sus acciones de 2 años de gobierno. Esto que no son mítines, son asambleas informativas, dice el gobierno de México. Estuvieron allá en Tabasco. De guayabera y toda la cosa. García Harfuch dijo que este caso ya está también siendo investigado por Petróleos Mexicanos y su dirección de hidrocarburos para confirmar si efectivamente es un caso de huachicol fiscal o no. ¿Cuánto se pueden tardar en investigar un caso así? Me parece increíblemente ridículo. Gonzalo Monroy, tú nos lo dijiste pues prácticamente al momento en que habían hecho el decomiso. Oigan, no se equivoquen, y se siguen equivocando y siguen corrigiendo sobre la marcha. Gonzalo, ¿cómo estás?
7: Querido Enrique, qué gusto platicar contigo nuevamente.
0: ¿Qué te parece?
7: Pues mira, yo te diría de que cada día que va pasando aparece una nueva pifia. Ahora, después de lo que ha pasado prácticamente una semana después, sabemos que la orden de cateo era para otra dirección y era para otra empresa. No era para Gas Natural del Noroeste, era para Gas Natural del Noreste, que es otra empresa en otra localidad.
0: O sea, obviamente aquí ya le sobró una E en el memo.
7: Sí, digo, nada más confundieron Nueva York con Los Ángeles, como si fuera prácticamente lo mismo.
0: Híjole.
7: Y pues bueno, pues simplemente ahorita veremos ya esto. Yo te diría de que no se espera que salga algo muy importante de esas investigaciones. Se sigue y se seguirá cotejando la información de la terminal y de sus clientes, de los importadores, pero no parece ser que vaya a haber alguna cosa relevante hasta ahorita.
0: Es decir, se queda todo en un ridículo.
7: Absolutamente, absolutamente, de cómo se intentó vender el gas grande decomiso de la historia, tres veces más grande que los trenes de Ramos Arizpe, tres veces más grande que estos buques que habían llegado a Altamira, y ni una ni la otra, no era decomiso, no era aseguramiento, no era probablemente ni siquiera huachicol.
0: Vaya, y ahorita lo que están haciendo es ver quién tiene la culpa más directa y más canija. Ya le volaron la cabeza o el puesto, vamos a decirlo más amablemente, al delegado de la Fiscalía General de la República en Guanajuato, pero hoy en la mañana la presidenta Sheinbaum dijo, los primeros en informar fueron las autoridades de Guanajuato que lo gobierna el PAN.
7: Fíjate, eso es una aclaración muy, muy desafortunada de la presidenta, porque el tema de energía es estrictamente federal. Aquí tenemos que estar pidiendo la información a la Fiscalía, pero también a la Secretaría de Energía, a la Agencia de Hidrocarburos en Medio Ambiente, la Agencia SEA, y obviamente revisar muy bien lo que está pasando en las fronteras, porque si hubo algún tipo de contrabando, este no ocurrió en la terminal, Enrique, esto ocurrió en las terminales operadas o en ese caso administradas por el Ejército y la Marina. Así que tendremos que revisar con atención eso.
0: Bueno, Gonzalo, te mando un abrazo y gracias como siempre por platicar con nosotros.
7: Por supuesto, Enrique, un abrazo para ti y para todo tu público.
0: Igualmente, Gonzalo Monroy es consultor en temas energéticos. Qué pena con Godínez. En fin, hasta se me hizo bolas el combustible, digo, la saliva. Pausa, regresamos con más.
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0: de Ernesto Rufo con la modalidad de arresto domiciliario, es decir, que iban a cambiar el mecanismo mediante el cual iba a estar siguiendo este proceso. Una jueza hoy ya formalmente decidió excarcelar al exgobernador de Baja California, Ernesto Rufo Appel, y le concedió o le dio o le impuso el arresto domiciliario en el caso del presunto huachicol fiscal. Se espera que Rufo abandone ya el penal del Altiplano en el Estado de México. Y nos comunicamos con la hija de Ernesto Rufo, Verónica Rufo. Verónica, ¿cómo estás? Muy buenas tardes.
1: Hola, ¿qué tal, Enrique? Muy buenas tardes. Pues bien, contenta, con mucho alivio. Se me ha levantado del pecho, del alma, ¿no? Un peso muy, muy fuerte, una agonía, que era como yo lo venía explicando. Entonces, pues bueno, con una sonrisa en mi cara en este momento, agradecida con todas las personas que decidieron participar de alguna manera en este proceso junto conmigo, de no olvidar a mi padre. Entonces, bueno, aquí estamos contentos y esperando con ansias las siguientes 48 horas. Quizás hasta el lunes es lo que me comenta el abogado, que es cuando mi papá podría estar llegando a su casa en Ensenada.
0: O sea, el lunes podría ver la luz del sol de nuevo tu padre, en esta modalidad de prisión domiciliaria. Hay que especificar que había dos amparos. Se había el martes, según lo que nos decía Guadalupe Acosta Naranjo, ganado el primero y ya se ganó el segundo con esta decisión de la juez, y las próximas 48 horas se ordena durante ese periodo la excarcelación de tu padre. ¿Estoy en lo correcto?
1: Así es, eso es correcto. Pero claro, es importante mencionar que, bueno, la libertad de mi padre sigue estando, o sea, él no es libre completamente. Uh-huh. El caso sigue, la investigación sigue. Simplemente él estará en prisión domiciliaria, pero la lucha por la libertad absoluta de Ernesto Rufo Appel sigue, y por esclarecer su inocencia.
0: Bueno, ¿ya te comunicaste vía telefónica de alguna manera con tu papá para dar esta noticia? ¿Cómo le dieron la noticia? ¿O hasta que salga lo vas a ver? ¿O cómo estuvo el asunto?
1: Sí, no puedo hablar con él, es ya hasta que salga. Pues es un proceso en el que la Guardia Nacional tiene que estar involucrada, ellos son los que lo van a trasladar, entonces no, yo ahorita no vamos a, nadie va a poder hablar con él.
0: Pero ya sabe, me imagino que ya le dieron la noticia.
1: Sí, claro, él estaba en la audiencia cuando la juez determinó, claro. Sí, él ya lo sabe.
0: Claro,
1: sí.
0: Claro, la audiencia fue hoy con presencia de tu padre.
1: Correcto.
0: ¿Tú estuviste en la audiencia?
1: No, fue una audiencia privada, yo no podía estar ahí. Fue en sitio, porque al principio iba a ser una videoconferencia, después cambiaron que sería presencial, pero fue presencial privada.
0: De estos casos, ¿no? De la justicia oral, que luego se aplica, luego no, y unas veces sí y otras veces no. En fin, luego no entendemos estas decisiones. ¿Qué esperas a partir de que tu padre vuelva a su casa del proceso? Porque tendrá que enfrentar todo el proceso en prisión domiciliaria. ¿Pero qué esperas del resultado final? ¿Qué es lo que pues más le debe de importar a tu padre, a ti y a tu familia?
1: Pues lo que esperamos, bueno, en el corto plazo es primero que mi papá que se encuentre él mismo. Yo creo que él va a necesitar unos días, ¿no? En el que él necesitará estar consigo mismo, reencontrarse. Para mí es importante que lo vea un doctor, que lo vea un dentista también. Él ya traía problemas de dentadura. Sus pies también eran algo que ya le estaban perjudicando bastante. No sé si por ahí recuerden lo de los tenis, ¿no? Que no los dejaban entrar los tenis. Entonces, bueno, eso es muy importante. Primero, lo básico, ¿no? Que lo revisen médicos, también el médico de su cadera. Él necesita continuar con las terapias de movilidad. Entonces, bueno, esos son los objetivos en el corto plazo, y bueno, ya en el largo plazo seguiremos con los comités plurales que se han estado creando en toda la República. De hecho, hace unas horas más o menos tuve una reunión con los del Comité Plural Nacional, y ya esos esfuerzos siguen, y pues claro, en paralelo esclarecer el tema de fondo, ¿no? Eso sería como la fase 2.
0: Bueno, pues estaremos esperando los resultados de este juicio, de este proceso, pero tu padre en cualquier momento, de aquí a lunes, dice tu abogado, sí, o su abogado, lo más seguro es que sea él.

0: lunes, porque se atraviesa el fin de semana, me imagino que así será. Pues ya nos estarás contando, Verónica, gracias.
1: Gracias a ustedes.
0: Verónica Rufo es la hija de Ernesto Rufo Appel, ex gobernador de Baja California, que ha sido, bueno, todavía no físicamente, pero ha ganado este segundo amparo y el juez o la juez ha decidido su excarcelación, seguir el proceso en prisión domiciliaria por este caso de presunto huachicol fiscal. Son las 6 de la tarde ya con 27 minutos.
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4: El gobernador Pablo Lemus Navarro destacó las oportunidades de crecimiento en la entidad durante la quinta convención binacional México-Estados Unidos de la American Society of Mexico. La Secretaría de Marina mantiene la fase de prevención en el litoral del Pacífico ante la evolución del huracán Polo y sus posibles efectos en las costas de Nayarit y Jalisco. El Consejo Coordinador advirtió que una baja en el turismo afectaría la economía y el empleo en Puerto Vallarta y Bahía de Banderas, donde dependen de esta actividad 150 y 3,750 empleos.
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1: Bueno, nada más puntualizando, se obtuvieron suspensiones por los amparos que habían interpuesto la defensa de Ernesto Rufo y se concedieron esas suspensiones. Y pues sí, Ernesto Rufo estaba en la audiencia y ahí se enteró de que lo excarcelan en las próximas 48 horas. Arturo Ángel, siempre muy puntual, nuestro querido periodista y colaborador en el WhatsApp, siempre corrigiéndome, pero como el YouTube tiene como un minuto de delay, me llegan un minuto tarde tus mensajes, Arturo, entonces ya no lo vi cuando estaba en plena entrevista. En fin, cosas de la tecnología. Son las 6:31, Carla Santillán.
2: Yo vengo con unas buenas noticias.
1: Las necesitamos.
2: Sí, y sobre todo, ¿sabes qué? Es en pro del planeta y de la belleza.
1: A ver.
2: Porque L'Oréal Group sabe que la belleza no solo contribuye a lo individual, sino a lo colectivo. Así, su compromiso tiene la misión de cuidar de nuestro planeta. Y una de las formas en lo que lo materializa es a través del movimiento Refil. Sí, esta iniciativa invita a las y los consumidores a reutilizar sus envases en lugar de desecharlos, reduciendo obviamente significativamente la generación de residuos plásticos y el consumo de nuevos materiales en cada compra. Al elegir una recarga en lugar de un empaque nuevo, cada persona se convierte en parte activa de un ciclo pues más responsable y consciente con el medio ambiente. De esta forma, L'Oréal Group transforma pues un gesto cotidiano de belleza en una acción concreta de cuidado hacia el planeta, demostrando que la sostenibilidad puede integrarse de manera más simple en la rutina de cada consumidor para elegir creando la belleza que mueve al mundo. Así que opten por este programa en el movimiento Refil y así pues nos quedan, sí, ¿cuántos envases desechamos cada semana entre las cremas, el shampoo, las, ¿no? Es mejor tener ahí nuestro movimiento de Refil y ocuparnos, claro, nada más de comprar el producto que es en sí lo que necesitamos. Le echamos una manita al planeta.
1: Tu rellena pack, que le llaman.
2: Exactamente,
1: ¿no?
2: Exacto.
1: Sí, para no andar gastando en...
2: Sí, en plásticos que solamente estamos dañando y lo realmente muchos lo que...
1: Muchos son plásticos de un solo uso. Ahora ya también hacen reciclables, pero esta iniciativa me parece...
2: Sí, pues sí, pertinente. L'Oréal siempre proponiendo buenas cosas.
1: Muy bien, Carla Santillán.
2: Al rato vengo.
1: Al ratito nos vemos con más noticias. Son las 6:33.
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1: Ya lo sabe, a partir de lunes, nuevo horario aquí en W Radio. 21 años después, seguimos con todo y solo cambiamos de horario, pero mantenemos el compromiso de informarles, así como lo hemos hecho en este tiempo, en estas dos décadas, con todo el gusto de poder informarle lo que está pasando, lo que ya pasó y lo que va a pasar, lo que no ha pasado. Exactamente, exclusivas, trascendidos, opiniones. Todo eso que conlleva el ejercicio periodístico, verificación por supuesto, y también memoria. Y en un ejercicio de memoria periodística, ayer estuvieron aquí en esta cabina sobrevivientes de Ayotzinapa, de la noche y madrugada del 26 y 27 de septiembre del año 2014, y esto nos compartieron.
6: Fue hasta ahora el peor momento de mi vida, no me gustaría volver a repetir algo ni de cerca.
7: Una vez que se extinguió el fuego, los restos humanos fueron triturados para su fácil desaparición y difícil identificación.
8: Cuando empezó nuevamente la balacera, precisamente corrimos rumbo al centro por esa calle.
6: Gente de buen corazón nos permitió escondernos en sus hogares.
7: El hallazgo de este alto número de fragmentos de restos óseos con exposición térmica a fuego directo.
6: Nos hubiésemos escondido que en predios, en alcantarillas, en casas abandonadas.
7: Comprueba científicamente la versión declarada por los detenidos.
6: Pues no lo hubiésemos contado.
8: Nos encerraron los militares.
6: Llevé a nuestro compañero Edgar, que tuvo un impacto en el rostro.
8: A menos que hubiéramos llegado mediante una revolución armada y se hubiera derrotado al ejército, podría investigarse a los grandes generales y a la gente que tuvo que ver.
6: ¿Qué pasó? ¿Dónde están? ¿Por qué a nosotros? ¿Quiénes fueron? Y por ende creemos que esa respuesta, cuando realmente se quiera accesar a la verdad, son las cuatro puertas que se tienen que abrir para llegar a ella.
0: Así las cosas.
1: Bueno, pues la Fiscalía General de la República había prometido un informe sobre los 12 años de Ayotzinapa, el momento de las investigaciones, cómo llegamos a estos dos sexenios sin saber a ciencia cierta la verdad, sin tener justicia plena. Y el informe, apa, pues no ha llegado. Pablo Ferri es periodista en el diario El País, un periodista que le ha dado seguimiento al caso Ayotzinapa desde hace muchos años. ¿Cómo estás, Pablo? Qué gusto saludarte.
9: ¿Qué tal, Enrique? Buenas tardes.
1: ¿Y el informe?
9: Pues eso lo dejaron para el lunes, ¿no? Yo supongo que, como saben, que no hay mucho de qué informar que pueda contentar a las familias de los muchachos, pues no quisieron sacarlo antes de las marchas de hoy y de mañana, un poco para no enfadar de más a la gente. Tiene cierto sentido, no sé, estoy especulando, la verdad que no sé por qué lo han hecho. Lo dijeron hace ya, la semana pasada ya dijeron que estaba listo, la presidenta lo anunció para esta semana y ahora que va para el lunes. Bueno, pues, de todas formas, ya sabemos más o menos por dónde van los tiros y, salvo sorpresa, pues no, los avances son mínimos, ¿no?
1: ¿No habrá ningún dato revelador? ¿No habrá nada? ¿Nada nuevo?
9: A ver, en los últimos dos años, desde que llegó la presidenta Sheinbaum y desde que parte de la investigación se dejase en las manos de la Secretaría de Seguridad y Protección Ciudadana, ha habido dos vertientes principales de pesquisas. Por un lado, han vuelto a analizar y han añadido, entiendo, información nueva a la red de comunicaciones en Iguala y alrededores en la noche de los hechos, de los muchachos, pero también del grupo que les ataca, Guerreros Unidos, y de su andamio de apoyo institucional. Por ahí va una de las indagatorias de los investigadores, pero vamos, no hay mucho. O sea, lo más destacado que yo he escuchado en estas semanas tenía que ver con el teléfono de uno de los muchachos, uno de los 43, que tiempo después apareció de repente en manos de la esposa de un policía estatal de Iguala. Uh-huh. Detuvieron hace un policía estatal de Guerrero. Uh-huh. Que luego fue director de tránsito en Iguala y que detuvieron hace unos meses, de apellido Mosso. Marco Antonio Mosso. Entonces, bueno, sí, podría ser importante, pues sí, podría ser, porque quizá ella podría, o entre ella y él, abrir una vía de investigación de por qué ese teléfono acabó en sus manos, ¿no? Pero me parece como todavía muy lejano a los hechos. Y luego está el tema de las funerarias. Y el tema de las funerarias yo creo que es un poco la apuesta de los actuales equipos de investigación, que recordemos que lidera entre la Subsecretaría de Derechos Humanos de Gobernación, la misma Wilca, la Unidad Especial de la Fiscalía para el caso, y la Secretaría de Seguridad Ciudadana. Y la teoría de las funerarias básicamente consiste en aceptar la idea de que Guerreros Unidos se llevó parte de los cuerpos de los muchachos una vez los hubieron matado. Esto, insisto, es una teoría que maneja la fiscalía, no es que yo lo diga, y se los llevaron a un par de funerarias donde había crematorios y para quemarlos, ¿no? Esto se sostiene sobre todo sobre las declaraciones de uno de los testigos protegidos que acercó a la Wilca, la Unidad Especial de la Fiscalía General de la República para el caso, la vieja comisión presidencial. Y en sucesivas declaraciones contó que él y otros se llevaron parte de los muchachos a un par de crematorios. Esto tiene muchos problemas porque, por ejemplo, uno de los crematorios que dicen que usaron, el crematorio de los Verdes, es supuestamente el que utilizaba una funeraria que se llama El Ángel. Esa funeraria que se llama El Ángel, además de tener su servicio funerario, tenía como concesionado el negocio del Semefo local en Iguala. La familia Rueda, que eran los concesionarios del servicio médico forense, eran también los dueños de la funeraria El Ángel. En esa época, en el ataque, la funeraria El Ángel funcionaba en un predio y el SEMEFO, que también manejaban ellos, funcionaba en otro predio. A donde Neto, el testigo protegido que dice que llevó cuerpos a quemar a esta funeraria, dice que llevó los cuerpos, es al predio donde estaba el SEMEFO y ahí no había crematorio. Porque el crematorio estaba donde tenía las instalaciones El Ángel en 2014, que estaba a 300 metros de allí. Entonces, lo que nos quieren decir es que algo de eso pasó, pero que las digamos, las declaraciones del testigo protegido que cierra todo no cuadra. Entonces, la sospecha de los abogados de las familias es que no vaya a ser que este neto siga declarando y de repente diga, ah, no, lo que pasa es que en realidad me equivoqué, no fue aquí donde los traje, fue allí. Entonces sí cuadraría, ¿no?
1: Entonces pues es como un poco... ver, atínale al precio, ¿no? Atínale a lo no, que declaraste pues, y luego...
9: A ver, es que desde finales del gobierno pasado con López Obrador, esa es un poco el sentido o la tesis principal que mantienen, por lo bajo, porque no se atreven a verbalizarla y decir, no, esto pasó... porque nadie se la cree. Y digo que desde finales de gobierno pasado, porque López Obrador, en el libro que escribió y publicó hace 3-4 años, se llama Gracias, no, 3-4 años, un poquito menos, ¿sí? Se llama Gracias, en el apartado que dedicaba el caso de Ayotzinapa, incluía pocas cosas, pero incluía este testimonio de este muchacho, del tal Neto, que al parecer era pues un integrante de medio bajo rango de Guerreros Unidos. Entonces, claro, está todo un poco raro porque no sabemos si nos quieren... meter la tesis de las funerarias como la principal, como lo más probable, aunque no tengan elementos para decir sin lugar a duda que eso pasó, o qué van a hacer, porque la verdad es que es muy extraño, ¿no? Es muy extraño. Entonces está eso, está el caso de Ángel Aguirre, que también pues ha sido una detención importante, pero que también yo creo que les va a costar sostener las acusaciones en su contra, porque las pruebas, yo no sé si van a dar para ello. O sea, acuérdate que Aguirre lo acusan de desaparición forzada, uh-huh, en el casual de haber destruido información que hubiera permitido desarrollar la búsqueda de los chavos. ¿Por qué? Pues porque supuestamente, según las declaraciones de dos personas, de dos trabajadoras del Poder Judicial de Guerrero en la época, este señor Aguirre habría mandado destruir las grabaciones de dos cámaras del Palacio de Justicia que enfocaban uno de los dos escenarios del ataque contra los muchachos.
1: Correcto.
9: La salida sur de Iguala por el Palacio de Justicia. Aguirre ha dicho que él, en los días en los que estas dos testigos dicen que le dieron los vídeos al entonces gobernador, dice que no estaba donde dicen ellas que estaba y que estaba en la Ciudad de México teniendo reuniones. Entonces, bueno, habrá que ver cómo avanza ese proceso. Está en etapa de investigación complementaria, debería llegar a etapa intermedia en el primer semestre del año que viene y ver si se sostiene en el juicio o qué pasa. Pero de momento, o sea, está todo muy, muy en el aire y al final lo triste de todo esto, lo trágico, Lo verdaderamente condenable en términos políticos es que después de 12 años lo único que se ha encontrado de los 43 muchachos son fragmentos de huesos pequeños de tres de ellos. Y lo peor de eso, además, es que esos tres fragmentos, o sea, los fragmentos de cada uno de ellos han aparecido en contextos muy probablemente distintos de los que fueron ultimados, digamos. Es decir, los huesos de Alexander Mora que aparecen en el río San Juan, hoy todo el mundo piensa que fueron colocados allí para cuadrar la versión de la verdad histórica, que era la tesis que mantenía el gobierno de Peña Nieto. Es decir, que los muchachos fueron asesinados en un basurero allá en Cocula, cerca de Iguala, y los restos arrojados al río San Juan. Y entonces aparece mágicamente ahí el hueso de Alexander Mora. Por eso digo que es altamente probable que ese hueso el hueso del muchacho estuviera fuera de contexto. Es decir, que no fuera allí donde los criminales que lo mataron lo dejaron originalmente, sino que fueron colocados. Y luego, el de los otros dos muchachos, el de Yosivani Guerrero y el de Cristian Rodríguez, aparecen en un paraje a unos 800-900 metros del basurero, que se llama Barranca de la Carnicería, esto en 2020-2021, o sea, 7 años después de que aparecieron los de Alexander Mora. Sí. Y aparecen también, caray, en condiciones muy extrañas, porque uno de los testigos protegidos estrella de esos años, alias Juan, que no era ni más ni menos que uno de los presuntos perpetradores del ataque contra los muchachos, parte de la estructura de Guerreros Unidos, les dijo a los investigadores que fueran a buscar allí, porque por allí iban a estar, o les puso en la pista de alguien que les dijo dónde iban a estar. Es decir, era muy sospechoso que de repente, 7 años después, allí de repente en un paraje encontraran lo que encontraron, y que esa información la hubieran obtenido de un tipo que, por mucho que fuera testigo protegido, había tenido que ver el ataque. ¿Me explico? Entonces, es todo trágico porque es que no, o sea, ni siquiera lo que se ha encontrado responde o permite entender qué pasó en realidad, o por lo menos que parte alguna de las cosas que pasaron, ¿no? Entonces sí, es triste y es innegable el enfado, el cansancio y la rabia de las familias y desde luego, caray, pues es complicado para el gobierno, no digo que no lo sea, no sé muy bien qué podrían hacer mejor porque tanto tiempo después, pero bueno, espero que si van a defender la tesis de las funerarias que acabo de contar, lo hagan con pruebas contundentes y no con cosas endebles, ¿no?
1: Bueno, pues estaremos esperando. Entonces, al lunes será en la mañanera en Palacio Nacional. ¿Se sabe algo, Pablo?
9: No han dicho mucho más. Creo que ha sido la presidenta esta mañana la que decía que lo mandaban al lunes, por un motivo que no ha explicado. Yo especulaba al principio de la conversación que, bueno, pues que eso tenía que ver un poco con no echarle más leña al fuego del enfado de las familias y el resto de...
1: Sí, para las movilizaciones de mañana, me imagino, ¿no?
9: Sí, es mi lectura, vamos, es una lectura y es una opinión y podría ser por cualquier otro motivo. No lo sé, yo llevo varios días tratando de encontrar o conseguir que alguien se siente ahí a platicar un rato de qué está pasando ahí, pero no ha habido forma, la verdad.
1: Bueno. Pablo, te mando un abrazo y estaremos platicando.
9: Dale, un abrazo, cuídate.
1: Igualmente, Pablo Ferri, periodista en el diario El País. Son las 6:47, el Congreso de Oaxaca ha declarado procedente la solicitud del gobernador Salomón Jara para desaparecer los poderes en Juchitán. El Pleno del Congreso oaxaqueño aprobó este día, en sesión legislativa, este dictamen. Pues ahora sí que en sesión urgente, ¿no? En lo particular y en lo general, la desaparición de poderes del municipio de Juchitán de Zaragoza tras sus votaciones y después de la detención del alcalde y la partida del que iba a sucederlo, y la tercera en discordia dijo no, yo no quiero, gracias, y el director de la policía también se fue. En fin, un desastre en Juchitán y han desaparecido los poderes al tiempo en que el ejército mexicano y la Secretaría de Seguridad Federal han tomado la comisaría de Juchitán y van a determinar quién será el encargado de administrar el municipio. Así la cosa allá en Oaxaca. Son las 6:48, cambiando de tema. Pues tanto y dale y dale y dale que queremos que el Mayo venga a verse las caras con la justicia mexicana y que si las pruebas y que esto, que el otro, Sinaloa y que Rochamoya, ¿no? Que defiéndanlo o no defiendan. Pero con el Mayo nos hemos empecinado en que tiene que venir a México porque tiene cuentas pendientes. Pero ¿sabe qué? Pequeño detalle. México no ha solicitado formalmente la extradición del Mayo Zambada. Tenemos los documentos. De eso vamos a platicar.
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1: ¿Cómo estás, Arturo? Buen viernes.
10: ¿Cómo estás, Enrique? Buen viernes. Ya me saludaste hace rato, pero bueno, no era corrección, era precisión, digamos, en eso de los...
1: Sí, bueno, eso porque digo lo que se puede publicar, Arturo, pues también te pasas.
10: Sí, no, no es cierto.
1: Oye, ¿cómo que tanto duro y dale que el Mayo, que el Mayo, que la justicia mexicana, que la soberanía? Y no hemos mandado el memo.
10: Sí, oye, de esas sorpresas que uno se encuentra cuando mandas la solicitud de información, ¿no? A las dependencias, pues para darle seguimiento a cosas que se anuncian públicamente, ¿no? Sí, como sí. En su momento fue la petición de extradición del Mayo Zambada. Todavía recordarán al fiscal Alejandro Gertz Manero dando, por ejemplo, una conferencia en febrero del 2025, pues donde hablaban, pues primero de la manera en cómo se habían llevado al Mayo Zambada en contra de su voluntad en este ya tan comentado secuestro que sucedió en 2024, y luego pues que México evidentemente estaba buscando pues hacer lo posible porque se le extraditara, ¿no? Dado que, como dijo el señor Alejandro Gertz Manero en su momento, pues todavía tenía órdenes de aprehensión pendientes de ser cumplimentadas en México, ¿no? Uh-huh. Bueno, el tema es que luego fue varias veces comentado eso ese mismo el año pasado. Todavía la fiscal Ernestina Godoy ya hace unos 3-4 meses dio una conferencia donde volvió a hablar del tema del Mayo Zambada, porque recordemos, pues, ha sido muy comentado de parte de México la indignación que eso causó, sobre todo pues por una cosa que fue una realidad, se desató una violencia terrible ahí en el estado de Sinaloa, y bueno, la fiscalía de Sinaloa también hablaba de esta petición, pues, ¿no?, de detención provisional de extradición del Mayo Zambada, y que todavía no había respuesta. Bueno, pues pedimos por transparencia, Enrique, a la Secretaría de Relaciones Exteriores, que es la que se encarga de dar seguimiento a los temas de extradición, pues saber primero, pues digo, cuál era el estatus de la solicitud de detención provisional, aunque ya habían dicho en una conferencia en México que pues nomás los Estados Unidos no respondían eso, pero sobre todo pues saber si ya se había presentado lo más importante, Enrique, que es la solicitud formal de extradición, porque finalmente recordemos que Mayo Zambada pues está detenido aquí en Estados Unidos, ¿no? O sea, detenido ya está, ¿no? Es más, ya está hasta sentenciado, recordemos que se declaró culpable, que le pusieron pena de prisión de por vida, ¿no? Entonces el señor básicamente, su proceso aquí en Estados Unidos está finiquitado, pero no lo puede ni apelar, porque como él se declaró culpable, ahí ya acabó el asunto, punto y cerrado. Pero bueno, en ese contexto se abre interesante la puerta para México, ¿no? De ya estando sentenciado en Estados Unidos, pues que sea procesado por los casos pendientes en México. Y entonces pues nada más le pedimos a la cancillería conocer cuándo presentaban la solicitud formal de extradición, y pues con la sorpresa, Enrique, y te leo la respuesta textual que en este documento oficial, que además pues lo estamos publicando, esto no es ni una trascendido, ni una filtración, ni nada, es el dato oficial. La cancillería nos dice que su dirección jurídica hizo del conocimiento que a la fecha en que se atiende la presente solicitud, o sea, es una solicitud que presentamos en agosto, la Fiscalía General de la República no ha solicitado la colaboración de este sujeto obligado, o sea, de la cancillería, para tramitar vía diplomática a las autoridades estadounidenses alguna petición formal de extradición internacional en contra del señor Ismael Zambada García. Es decir,
1: o sea, Nanay, no han mandado el mail, no han mandado el documento, no han mandado el memo,
10: con
1: nada.
10: Con las pruebas, que acuérdate que las pruebas son bien importantes, ¿no? Bueno, ni el mail, ni las pruebas, ni nada, de nada, Enrique, ¿no? O sea,
1: nosotros exigimos pruebas, pero nosotros no mandamos pruebas.
10: Exactamente, y pues mira, pues ya si Estados Unidos la hace cansada, y bueno, pues ya es cosa de ellos, pero por lo menos mandas la solicitud, Enrique, ¿no? Mira, lo mismo pasó con...
1: Tú pides el trabajo, pones tu solicitud, mandas tu currículum, ya si no te lo dan, bueno, pues...
10: Exactamente, lo mismo pasó con Genaro García Luna, por ejemplo, que también lo detuvieron primero en Estados Unidos, y México mandó la solicitud de extradición, la solicitud de detención provisional, o sea, detener provisionalmente a una persona, pedirle a otro país que detenga a la persona, no es un paso indispensable para una extradición, Enrique, lo haces por si quieres que no se escape, ¿no? Entonces, por ejemplo, en el caso de García Luna, México lo pidió, pero Estados Unidos le dijo, oye, estas solicitudes no las voy a declarar procedentes porque esa persona ya está detenida. Mándame la solicitud formal de extradición. Bueno, México se tardó, pero mandó las solicitudes formales de extradición por Genaro García Luna, que ya le hemos platicado aquí. Estados Unidos a la fecha no las ha aceptado, pero presentadas están. Lo mismo en el caso del Mayo Zambada. México ha dicho, ay, es que Estados Unidos no responde a las solicitudes de detención provisional. Bueno, pues y cuando se les respondan, Enrique, muy seguramente les van a decir que no procede. Lo que no impide a México dar el paso más importante, que es la solicitud formal de extradición. El Mayo está detenido aquí en Estados Unidos, ya está sentenciado y su caso está cerrado. Entonces, pues mira, va pasando el tiempo y... O sea, si te fijas, una cosa es, está bien decir públicamente, ay, no, es que les pedimos que lo detengan y no lo detienen, porque básicamente es una solicitud de detención. Ya si lo vemos bien, Enrique, pues como que no tiene mucho sentido que México le pida a Estados Unidos que detenga al Mayo cuando el Mayo está detenido. Es, ya pídele la extradición. Bueno, pues eso, que es lo más importante, no ha ocurrido hasta la fecha, pese a que el gobierno de México fue muy enfático de que esto había sido un abuso, de que porque se habían llevado al Mayo Zambada, que además recordemos, México tuvo muchísimos años, Enrique, para detener al Mayo Zambada también, y nunca le cumplimentaron la orden de aprehensión, pero bueno,
1: sí, se lo llevaron. No, pues García Luna lo agarró a Estados Unidos y después de eso vinieron las órdenes de aprehensión, ya que lo habían agarrado.
10: Exactamente, entonces, pues sí sorprende, y nos damos cuenta ya cuando pedimos estas preguntas, y afortunadamente nos responden, pues sorprende que, pues, lo que se dice en las mañaneras muy bien, pero cuando uno se mete a ver el procedimiento, resulta que México no ha hecho la chamba, no ha enviado la solicitud formal de extradición del Mayo Zambada, y pues así como, ¿no?
1: Bueno, qué cosa, qué cosa. Nomás para que nos demos cuenta cómo funciona el asunto. Digo, agradecemos la transparencia y eficacia en que te regresen la solicitud de información, pero ya que la regresan, pues a quien ponen en aprietos es al gobierno de su jefa, de la presidenta Sheinbaum, que dice una cosa en las mañaneras, pero su gente no hace la solicitud, o sea, no le da seguimiento, bueno, no le da entregables.
10: La fiscalía, la famosa fiscalía, como dice la presidenta, pregunta en la fiscalía, pues aquí habría que preguntarle, porque finalmente, Enrique, la que tiene que dar el primer paso es la Fiscalía General de la República.
1: Es que anda bien ocupada ahí, armando el guachicolo.
10: Pues es bueno, que entre tantas cosas que la presidenta le pide a la fiscal que pues que hable la fiscal, pues supongo que ya se le acomoda a Montona.
1: Pues trabajo usted hago un video cada dos semanas, hombre. Bueno, sí, gracias, ¿no? Arturo, bueno, buen fin de semana.
10: Hablamos el lunes ya en nuevo horario, ¿no?
1: Creo
10: ya.
1: En nuevo horario, sí, a las 7, ya veremos cómo nos vamos acomodando.
10: Órale, sale, ahí estamos.
1: Gracias. Arturo Ángel, periodista, colaborador de este programa. Una pausa y regresamos con más.
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1: Son las 7 de la noche, las 7 de la noche, y el lunes estaremos cantando el arranque del nuevo horario justo a esta hora, 7 a 9 de la noche, a partir del próximo lunes 28 de septiembre, en estas mismas frecuencias, en los canales digitales de W Radio, para que nos vea y nos escuche totalmente en vivo, con posibilidad además de que si se perdió un cachito del programa o no le dio tiempo o estaba acostumbrado de 6 a 7, pues le ponen el YouTube y a la hora que sea lo puede ver. Esa es una maravilla. 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
2: Información a demanda.
1: O en vivo. Si nos sigue también por la señal de YouTube y usted está trabajando como nosotros a esa hora y no anda en el tránsito. Y bueno, pues habrá sorpresas. Carla Santillán, ¿cómo estás?
2: Aquí estoy, presente, lista, con
1: información. Sufriendo el tráfico de viernes.
2: Oigan, sí,
1: caray. A ver, es déjame, que les voy a contar una cosa.
2: Es que uno sufre.
1: Porque tú traes tu sufridera de hoy, y yo traigo la sufridera de varios queridos radioescuchas y usuarios de las redes sociales, que me mandaron varios reportes de automovilistas encabronados, así se lo voy a decir porque así están, por el caos que se provocó por unos trabajos en la zona de Lomas Verdes, allá en el Estado de México, a la altura de la cúspide. Según los testimonios, la afectación alcanzó Periférico Norte y hay quienes estaban reportando tráfico hasta el Toreo, imagínate, Toreo hasta Lomas Verdes. Y no es mucha distancia, pero el tiempo que hicieron fue de más de 1 hora y 20 minutos, en viernes además, ¿no? Pues la pregunta es para la gente de Naucalpan, pues avísenme, ¿no? Eso es lo que dicen los usuarios que me han... Hasta videos hay, ahorita les voy a poner un video que me mandaron justamente de esa zona donde me dicen, ¿y por qué hacen un hoyo? No sé qué estén haciendo, pero la gente dice, están haciendo un hoyo y eso está entorpeciendo el tránsito.
2: Están haciendo alguna obra, pero pues en viernes, estas horas.
1: Bueno, yo venía para acá y en Calzada de Tlalpan, ¿por qué no? A la 1:45 de la tarde... Estaban echando estiércol en el camellón. En viernes, ¿por qué no?
2: Pues, o sea, no nos oponemos a que hagan estos tipos
1: de... Eso podría haberse hecho a las 2 de la mañana.
2: Pon tú.
1: Pienso.
2: ¿No?
1: O a una hora de menos flujo vehicular. Me imagino que en la Secretaría de Seguridad tienen los datos de a qué hora hay más tráfico, cuáles son las zonas menos complicadas, ¿no? Pero pues, a la 1:30 de la tarde, 1:45, donde los niños salen de la escuela, van bien. No, es un desastre.
2: A mí también me tocó mi viacrucis de encontrar cerrado el acceso de Churubusco a Calzada de Tlalpan.
1: Qué raro, entonces, que cierren ese acceso, ¿ah?
2: Qué raro.
1: Se les ocurre así de repente, ahorita vamos a cerrar, ¿por qué no?
2: Pues sí, y sin mayor motivo, no se veía alguna maniobra de pipas o algo ahí.
1: Nada. Bueno, podemos abrir nuestras quejas, ¿no? El buzón de quejas del público, ¿no? Del tránsito y eso, pues para exfoliarlas entre todos.
2: Pues
1: ya sí, por lo menos las sacamos del cuerpo.
2: No, pero sí creo que al final de cuentas una ciudad como esta y como muchas que son metrópolis, que tienen mucho movimiento 24 horas, los 7 días de la semana, hay acciones que se pueden hacer en domingo a las 7 de la mañana, en donde el flujo vehicular va a ser menor.
1: No, pues descansan. No, pues descansan. ¿Cómo vas a privarles su domingo?
2: Entonces,
1: ¿qué te pasa? Bueno, así las cosas en viernes.
2: Pero sabes que yo traigo información y luego música.
1: ¿Musiquita que nos va a gustar?
2: Pues también es queja.
1: No me digas.
2: Es queja porque... pues
1: ¿andamos de quequi?
2: Pues sí, somos... quejicas.
1: Bueno, pues vamos a escuchar de qué se va a quejar Carla Santillán. Adelante.
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2: Hace unos minutos, en su intervención en la Asamblea General de la ONU, el canciller Roberto Velasco reiteró la posición de México a favor de la solución de dos estados y el reconocimiento de Palestina como estado también, con derecho a vivir en paz dentro de fronteras seguras y reconocidas.
3: Por eso México ha defendido durante décadas la solución de dos estados y reconoce al Estado de Palestina, con el derecho de su pueblo a vivir en paz dentro de fronteras seguras y reconocidas. México y Noruega fundamos el grupo UN80 Global en apoyo a la reforma emprendida por el secretario general, orientada a construir con acciones prácticas unas Naciones Unidas más eficaces y más transparentes. Cada conflicto que la diplomacia previene vale más que todos los que la fuerza pretende resolver.
2: En temas de orden nacional, de nueva cuenta el huracán Polo subió de intensidad y se ubica en categoría 5 mientras avanza paralelamente a las costas del Pacífico mexicano. Se pronostica que Polo podría impactar en Baja California Sur el próximo lunes como huracán categoría 2, así que hay que estar muy alertas a los mensajes de Protección Civil. Y hoy se conmemora el Día Nacional de la Donación y el Trasplante de Órganos. A escala nacional hay más de 17.500 personas que esperan un órgano o tejido para trasplante. De ellas, 3.000 se ubican en la Ciudad de México y un donante puede beneficiar hasta 7 personas a través de sus órganos. La jefa de gobierno, Clara Brugada, indicó que la Ciudad de México es la entidad con mayor número de donantes en el país al tener un registro de 50.000 voluntarios. Y bueno, pues no terminan las consecuencias para Carin León luego de que pues no se presentara al concierto programado en la Esfera de Las Vegas.
1: ¿Y ahora qué le pasó?
2: Es que suman más de 800 las personas que se han reunido para hacer una demanda colectiva. El grupo, pues obviamente reclama los gastos que realizaron con motivo del espectáculo que estaba programado para el pasado 10 de septiembre y que finalmente fue reprogramado hasta el 2027. Así que si ustedes están en esa posición, pues van, súmense a estos 800 seguidores que ya completaron el formulario oficial para una eventual demanda colectiva.
1: Fíjate, demanda colectiva contra Carin León por dejarlos plantados y hacerlos gastar en el viaje a Las Vegas, pues en la estancia sí, en Las Vegas, en la comida en Las Vegas y quedarse sin concierto.
2: Sobre, y además dices, bueno, pues me lo repone en 2-3 días. Ah, no, hasta el próximo año.
1: El concierto.
2: El concierto.
1: Pero pues sí, ya no, te gastaste lo del vuelo, lo del traslado.
2: El hospedaje, claro, claro. Pero bueno, pues 800, más de 800 personas.
1: Si el lunes llego y digo, ¿saben qué? No, si empezamos a las 6, no, es que luego se las debo, me hacen una demanda colectiva.
2: No, ya estamos todos preparados,
1: bueno,
2: para iniciar la cita.
1: Y hay mensajes, rápido.
2: Y sí, pues le queremos mandar un abrazo a nuestra querida Anita Moreno, porque hoy cierra esta etapa de W, ya se va.
1: Nuestra telefonista querida.
2: Sí, se va a disfrutar pues de la buena vida, de los frutos de su trabajo, ¿no?
1: No es poca cosa, ¿verdad, César?
2: Claro. Oye, despertarse de lunes a viernes a las 5 de la mañana, si bien nos va, no es para todos, sí, es de valientes. Pero el punto es que le deseamos todo lo mejor en esta nueva etapa que inicia, que la disfrute, que la goce, que la apapachen en casa y todos los amigos que la queremos.
1: Muy bien, Anita Moreno, saludos, abrazos y feliz, feliz vida.
2: Ay, ¿no? Sí, o sea, qué rico.
1: Que empiece a disfrutarla como se debe.
2: Claro, cuando todavía tienes todas tus facultades, tienes ganas de...
1: Que además la disfrutaba bastante.
2: No, sí, pero mira, te retiras con buena salud, con ganas de viajar, de vivir, ¿no?
1: Me parece perfecto.
2: Un abrazo, Anita, y a todos.
1: Eso, vientos, gracias, Carla Santillán. Son las 7:08 en el tiempo del centro.
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1: Alejandra Pérez Molina, ¿cómo estás?
4: Hola, Enrique, pues lista con esta última parte del reportaje.
1: Tercera y última parte, estafas digitales y el estafador de TikTok. ¿Qué nos presentas hoy?
4: Bueno, pues como ya ayer estábamos hablando de la sextorsión, pues hoy ya vamos un poquito más con... Pues a entrarnos en ese tema de qué es, cómo prevenirlo y lo que les decía, pues de que los menores de edad están muy expuestos a estos, pero aquí voy a aclarar algo. Intenté buscar cifras, pues es una cifra muy negra, es un delito muy nuevo, entonces es muy difícil encontrar una cifra exacta. Aparte de que, como vamos a escuchar, es algo difícil de que pues los menores o las personas hablen de ello.
1: Lo digan.
4: Sí.
1: Vamos a escuchar.
4: La sextorsión es una forma de violencia digital en la que una persona amenaza con difundir contenido íntimo para obtener dinero, más imágenes o incluso mantener una relación. Este fenómeno sigue creciendo y afecta tanto a adultos como a menores de edad. Andy Torres, director y fundador del colectivo DLR, organización dedicada a apoyar a víctimas de violencia digital, explica que buena parte de esos casos comienza con personas cercanas.
5: Bueno, lo primero que hay que reconocer es que cerca del 90% de los casos la filtración la genera una persona que ha tenido un vínculo afectivo con la víctima, ya sea una pareja o expareja.
4: Otras personas pueden intervenir para convertirlo en un mecanismo de presión.
5: Cuando se hace la filtración en grupos, ahí es cuando un extraño toma esa información y comienza a amenazar a la víctima, comienzan a extorsionar, ya sea por dinero o bien para conseguir fotografías recientes, o también reciben otro tipo de propuestas en donde intentan tener algún tipo de encuentro sexual a cambio de no hacer la difusión.
4: En muchos casos, las exparejas utilizan ese material para mantener control sobre la víctima.
5: Cuando únicamente existe dentro de un círculo cercano, es cuando la expareja generalmente utiliza esto como herramienta para seguir forzando la relación, para que la víctima no se vaya, no corte el compromiso, o bien para que puedan seguir teniendo algún encuentro sexual.
4: Las consecuencias pueden ser profundas.
5: Una víctima puede desarrollar estrés postraumático al momento en el que se hace la difusión del contenido íntimo sin consentimiento. Ya lo han registrado expertos en la salud mental. Ahora, eso no significa que todas lo experimenten de la misma manera, pero sí puede llegar a generar un trauma el poder pasar por este tipo de experiencias.
4: Sara Antillón, oficial de soporte de protección infantil en UNICEF México, señala que millones de jóvenes han enfrentado formas de abuso o explotación sexual facilitadas por la tecnología.
6: Para América Latina, sabemos que son 1 de cada 5 personas adolescentes que han sufrido esto. Y en México, la estimación es del 13% de personas adolescentes. Esto significaría 1 de cada 8 adolescentes que usan internet o 1.6 millones de personas adolescentes.
4: La mayoría de los casos nunca llegan a las autoridades y ni siquiera son compartidos con familiares o personas de confianza.
6: 4 de cada 10 personas adolescentes no le contó a nadie lo que sucedió. En América Latina la cifra es más alta, es casi 1 de cada 2 niñas y niños que no lo reveló a nadie, y en México es 1 de cada 3, es decir, más o menos 32% de la población que no se lo contó a nadie.
4: La vergüenza, el miedo y la culpa suelen ser algunos de los principales obstáculos para pedir ayuda.
6: Entre las causas, claro, se encuentra la vergüenza, el miedo a que les juzguen, a que les regañen, el temor de las consecuencias familiares y sociales. También encontramos que había falta de reconocimiento de que lo que les estaba pasando era un delito.
4: Ante una situación de sextorsión, la recomendación es no enfrentar el problema en silencio.
6: Primero es que lo puedan contar a las personas, a sus familias o a personas adultas que tengan confianza. Si somos papás, mamás o personas cercanas a niñas, niños, adolescentes, podamos tener estos diálogos, incluso preventivamente, pero siempre establecer un mecanismo de confianza con ellas y con ellos.
4: Para Andy Torres también es fundamental entender que la violencia digital no se queda dentro de una pantalla.
5: Debemos de tener claro que la violencia digital no solamente se queda dentro de un espacio digital, no solamente vives una sola manifestación de la violencia, a veces experimentas diferentes manifestaciones de esta violencia al mismo tiempo, y algunas de estas veces también la violencia física se traslada a un entorno digital y la violencia digital se traslada a un entorno físico.
1: Bueno, pues ahí está.
4: Pues sí.
1: Ojo, como decía el comercial aquel de los, ¿qué? No, 80, 90, 8, ojo, 8, en el canal 8 no. Ojo, mucho ojo.
4: Exactamente.
1: Gracias, Ale.
4: Gracias, Enrique.
1: Que por cierto, van a estar en el sitio de internet de estas piezas.
4: Las pueden encontrar.
1: Para que las puedan
4: el fin de semana compartir. Con, bueno, más completas, con más información, ahí en el sitio de W Radio.
1: Le vamos a estar poniendo el link. Gracias, Ale.
4: Gracias.
1: Buen viernes. Alejandra Pérez Molina con las tendencias del mundo digital. Son las 7:14.
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1: Le dije hace un momento que el Congreso de Oaxaca, la Comisión Permanente, autorizó la desaparición de poderes en Juchitán después de los sucesos que le hemos narrado, de la detención del alcalde de ese municipio oaxaqueño. Y saludo en la línea telefónica a Eva Diego Cruz, es la presidenta de la mesa directiva del Congreso de Oaxaca. Diputada, ¿cómo está?
7: Hola, ¿qué tal? Muy buenas noches, muy bien, gracias por la entrevista. Pues sí, efectivamente ya dimos un paso muy importante en favor de Juchitán, y hoy se desaparecieron con 35 votos en una sesión extraordinaria aquí el Congreso de Oaxaca, desaparece poderes de Juchitán, de Zaragoza.
1: ¿Qué implica esta desaparición de poderes?
7: Bueno, implica que, bueno, primero decirte que, pues obviamente nosotros como diputados tenemos que seguir un procedimiento, que necesitábamos forzosamente la intervención, algunos documentos, pero aparte la solicitud, y que recibimos la solicitud de parte del secretario de gobierno del Poder Ejecutivo el día de ayer, y con las facultades que tenemos, pues como presidenta yo lo turné a la Comisión de Asuntos Agrarios, de Gobierno y Asuntos Agrarios, y el día de hoy, de forma extraordinaria, ya con la convocatoria de más de las dos terceras partes del Congreso, somos 42 diputados, tendríamos que votar 28, se votó con 35 votos, pues ya se desaparecieron poderes, que implica que pues ahora el Ejecutivo del Estado, el Congreso del Estado, cumple con sus facultades, y ahora el Poder Ejecutivo, es decir, el ingeniero Salomón Jara, el gobernador del Estado, tendrá que nombrar al que va a estar a cargo del gobierno municipal, pues resolviendo los temas y dando los servicios a la comunidad.
1: Digamos que dando el servicio administrativo, porque los poderes desaparecen, ¿tendrá que venir algún tipo de elección extraordinaria o qué procede
7: según la Constitución de Oaxaca? Sí, así es. Hay un encargado, llega un encargado de manera provisional, y él será el encargado de convocar nuevamente elecciones generar las condiciones para un consejo municipal que sean gente de la comunidad de Juchitán, que tendrá que tener pláticas con ellos y que sean la nueva autoridad del consejo municipal, pues el que tenga que seguir dando cuentas, servicios a toda la comunidad en calidad de autoridad municipal.
1: Bueno, y la gente que estaba dispuesta, digamos, por rango, por escalafón, a asumir suplencias y demás, pues se dieron a la fuga. Entonces habrá que ver quién llega, porque pues no le quieren entrar, ¿no?
7: Sí, es un tema complicado. O sea, en realidad el suplente no asume el poder, ninguno de los integrantes del ayuntamiento asumieron el poder. Entonces, digo, no se definió quién, se quedó en un vacío legal. Juchitán de pronto dejó de tener autoridad, y bueno, el Congreso del Estado, en base a la petición del Ejecutivo del Estado, pues, y con todo, siguiendo todo el procedimiento, pues desapareció poderes, y ahora, como tú dices, pues ahora vamos a ver a quién nombra el Ejecutivo del Estado para que inicie las pláticas necesarias y todo lo que se tenga que hacer para nombrar un consejo municipal en Juchitán y poder darle la tranquilidad y volver al Estado, pues darle los servicios a la comunidad. Así es.
1: Bueno, pues veremos qué sucede, porque es una crisis municipal la que se está viviendo allá, y todo desatado por una investigación, la captura del propio alcalde, que también hay que decirlo, pues habrá que ver si llega esta investigación hasta el fondo del asunto. Fue operador político del propio gobernador, este exalcalde detenido.
7: Bueno, decirte que obviamente ahorita ya está involucrada pues el Poder Ejecutivo Federal, la Presidenta de la República, el Gobernador del Estado, y bueno, ya se están haciendo las investigaciones pertinentes. Como tú bien dices, detuvieron al presidente municipal y tendrán las autoridades que darle causa definitivo, y por ahora el Congreso pues cumple con su facultad de nombrar a alguien para que se puedan seguir dando las atribuciones del ayuntamiento y para que no quede un vacío legal en el caso de la autoridad municipal.
1: Bueno, diputada, le agradezco estos minutos y estaremos platicando sobre las consecuencias, las designaciones y sobre todo el entramado del tejido social en esta zona de Oaxaca, que pues es lo que debería de importar también, ¿no?
7: Claro que sí, eso es lo principal, es lo más importante, como tú dices, que Juchitán recobre la paz, recobre la tranquilidad, que se le dé certeza legal y que se le pueda atender en todas sus necesidades. Entonces, estoy a la orden y muy buenas noches.
1: Gracias, diputada, buenas noches. La diputada Eva Diego Cruz, presidenta de la mesa directiva del Congreso de Oaxaca, diputada de la bancada del Partido Verde Ecologista de México. 7:20 p.m.
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1: Ándale, la música de las alegrías, porque no solo es mi Peregrino, también es mi Pedro Sola. Salvador Zaragoza, ¿cómo estás?
2: Bien, Enrique, ¿tú cómo estás?
1: Ay, me veo raro sin lentes ahorita que vi, dije.
2: ¿No ves? ¿Dónde está Salvador?
1: No, deja tú que no. ¿No te pasa que ya tienes algo como de tu personalidad?
2: ¿De hace 20 años?
1: ¿Cómo? Híjole. Es que mire, para los de radio,
2: no vamos a perder
1: para los de radio,
2: no vamos a perder
1: Salvador
2: tiempo en eso.
1: Salvador vino disfrazado de Salvador...
2: Chico Garibaldi.
1: Yo iba a decirte algo mejor.
2: ¿Qué tiene Garibaldi de malo?
1: Te iba a decir como Morelos.
2: Ah.
1: Pero tú quieres la bolita que te sube y te baja.
2: Tú
1: bueno,
2: te viste más pro.
1: A ver, ¿qué traes de alegrías?
2: Alegrías para
1: además
2: los niños.
1: Además de mi
2: niños,
1: pastel
2: Enrique,
1: de cumpleaños.
2: Sí, porque mañana feliciten a Enrique su cumpleaños.
1: Gracias. Qué amable la producción, ¿eh?
2: Cumple tititrés.
1: 51 años.
2: Ah.
1: Eso me conviene porque me veo más joven.
2: Ah, sí.
1: ¿Que tú?
2: Pero bueno, lo importante, porque tenemos poco tiempo, Enrique, tenemos pases dobles, fíjense muy bien, para Disney en concierto, un recorrido musical, mañana 27 de septiembre, ahí en el Auditorio Nacional. Tenemos 10 pases dobles, Enrique, para las primeras personas que nos llamen a los teléfonos de W Radio, y pues van a escuchar a Frozen, el Rey
1: Libre
2: León, Aladdin, la Sirenita, la Bella y la Bestia, Hércules, Mulán y muchísimas más en ese concierto.
1: ¿Y por qué no me invitaste? Si es mañana, es mi cumpleaños, me encantan los musicales.
2: Porque tú vas a estar en un curso, por eso, fíjate.
1: Todo el día voy a estar en curso.
2: Entonces, esa invitación es para ustedes, radioescuchas, niños, niñas, que quieran ir mañana, Disney en concierto, un recorrido musical, 10 pases dobles en el Auditorio Nacional.
1: Muy bien, va a estar padrísimo, ¿eh?
2: Sí, cómo no. Disney es garantía.
1: Y las canciones de Disney a mí me encantan.
2: Exacto.
1: Bueno, todo el teatro musical.
2: Sí, bueno.
1: Bueno, ya nos corno, ya nos está, le están saliendo hasta humo de las orejas al
2: Nos quedan 5 minutos.
1: Ándale, que no te soporto.
2: Ándale, ándale, apúrese.
1: Tú tampoco.
2: Ándele, apúrese.
1: Bueno, ya, a lo que sigue, a lo que sigue. Hey, for everybody.
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0: Mario Sekeli, ¿cómo estás?
1: ¿Qué tal, Enrique? Perdón el ruido, perdón los gritos, pero justamente ahorita acaba de terminar la premier. Todavía no vemos la película, es Digger, es Tom Cruise, es Alejandro González Iñárritu, es incluso el equipo de película distribuido, nuestra Gaby Cam, que está como micrófono de Warner Brothers, y Javier Ibarreche con Gaby Mesa, están siendo los conductores de esta alfombra naranja. Desde las 3 de la tarde aquí en Plaza Toreo, ya no les digo que se vengan para acá todos porque ya se nos fue Tom Cruise y Iñárritu, pero estuvieron aquí presentes, platicando con los fans, dando autógrafos. Un Tom Cruise profesional completamente, porque a las 3 de la tarde él estuvo aquí firmando los autógrafos. Él tiene esa tradición de poder estar compartiendo con los fans pues de una manera amistosa, de una manera como que es de familia, como de una manera en que dice que él desde muy chavo, cuando hizo Risky Business de 12 meses en los 80, él vino a México y dice que una mañana le amaneció después de la fiesta y que le encantó México, se fascinó con la Ciudad de México y desde entonces por eso que lo vemos mucho venir. Entonces, películas de Misión Imposible, con Valkyrie, que viene presentando en el Auditorio Nacional, por ejemplo. Y ahora con Digger, haciendo mancuerna con Iñárritu. Y una cosa que es fascinante, fíjate, Enrique, a mí me tocó cuando se acumuló la palabra de los tres amigos en ese Oscar, donde estaba nominado.

0: Alejandro González Iñárritu, Alfonso Cuarón, Guillermo del Toro, por diferentes películas. ¿Cómo Hollywood acoge, abraza, festeja a estos realizadores mexicanos en donde les dice que son parte del pueblo de Hollywood, que son parte de esa comunidad artística? Y lo vemos, o sea, ahí es donde nos golpea el cómo los mexicanos trascienden estas ligas mayores. Ver a un Tom Cruise emocionado es porque está con Alejandro Iñárritu. Al revés, obviamente, también lo es. Y también dice, Iñárritu, que es un privilegio estar con como un gran actor, incluso también como un ser humano que aporta mucho. Sabina Berman, la escritora, que creo que también escribió Tiger, está también ahí presente en la alfombra naranja. Les trajeron mariachi hace unos minutos. Tom Cruise sacando pues las ganas de conectarse con la gente, se movía como que queriendo bailar. Gaby Messing, Javier Ibarreche con sus sombreros, ahí entre rancheros y mexicanos, como el personaje que tiene Diga, se pusieron a bailar con él. Así que un texto, Enrique, ¿cómo ves?
1: Perfecto, y te oigo emocionado de ver a Tom Cruise, a Iñárritu ahí, pues codeándote con las estrellas. Mario, quien fuera tú, nosotros tenemos que hacer el trabajo rudo de estar aquí en la cabina, pero Mario Sekeli, radiofónicamente una emoción en dos patas, literal. Mario, te mandamos abrazos.
0: Igual y feliz cumpleaños, que tengas un cumpleaños cinematográfico como te lo mereces, y en este mes lindo también de festejos de la W. Bueno, gracias Enrique, y te gracias por amar al cine también, y estamos aquí como siempre en tu sección.
1: Igualmente, Mario, gracias.
0: Que te vaya muy bien.
1: Bueno, nos vamos a pausa y regresamos. Le tenemos una entrevista exclusiva con Dave Green, el director de Coyote versus Acme, que se ha convertido en el bastión de la película fuera de Estados Unidos, ¿eh? Casi 300 millones de dólares lleva recaudados en nuestro país.
2: La verdad es que quien ya la vio, quien ya la vimos, está bien bonita. Buenísima, la película. Buenísima. Bien bonita, exactamente.
1: Muy buena la película. Y luego...
2: una conversación exclusiva, Enrique.
1: Pero es que llegaste así como madre ardiente, así, de querer decir
2: no,
1: algo.
2: No, porque mira, todavía tenemos unos segundillos.
1: ¿Unos segundillos?
2: Exactamente.
1: ¿Pues traes notas o qué?
2: No, pues nada más era comentar la entrevista exclusiva que tenemos con el director de la película, El Coyote y el Correcaminos.
1: Oye, tiene una historia interesante esa película, porque la habían ya cancelado, ya la habían guardado en el cajón, sí. Y de repente dijeron, ¿qué pasó? Y la volvieron a poner por un asunto fiscal, ¿eh? Así que iban a usar la película para deducir unos impuestos y no sé qué, y luego pues se hizo la rebambaramba y medio Hollywood salió a decir, oigan, no hagan eso con los autores, y finalmente se estrenó la película.
2: Y exitazo.
1: Y ha sido un exitazo. Así esa es la realidad. 7:30 en el tiempo del centro. ¿Estás listo para el nuevo horario?
2: Claro. Bueno, aquí como siempre.
1: Ya sabe, el lunes a las 7:00 a.m. arrancamos así las cosas. WPM. 7:30, pausa.
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5: Puerto Vallarta enfrenta temporada baja con cierres temporales y estrategias para preservar empleos, señaló el presidente de Coparmex, Francisco Vizcaíno. El secretario de Seguridad, Juan Pablo Hernández, anunció que se reforzarán los operativos contra el traslado de pasajeros en motocicletas mediante plataformas, por los riesgos que implica. El meteorólogo Víctor Cornejo informó que el huracán Polo traerá lluvias, oleaje y posibles escurrimientos a Bahía de Banderas y advirtió que octubre podría ser un mes activo en lluvias y ciclones.
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2: Oiga, hay películas que cuentan una historia y otras que terminan viviendo esa historia. Y Coyote contra Acme, o El Coyote contra Acme, trata sobre un personaje pequeño que decide enfrentarse a una gran corporación gigante después de años de que todo lo que le pasa le explota en la cara, literal. Y luego ocurre algo extraordinario. La propia película terminó enfrentándose a una corporación, fue guardada en un cajón y estuvo peligrosamente cerca de convertirse en una cinta que jamás nadie iba a ver. Pero igual que El Coyote, logró sobrevivir. Hoy quiero hablar con el hombre que pasó años persiguiendo una pantalla que parecía alejarse cada vez que estaba a punto de alcanzarla, y es el director de esta película, Coyote contra Acme, Dave Green. Dave, thank you to be here today. Thank you to be here.
3: Gracias, thank you so much for having me.
2: Gracias, is the only Spanish that you have?
3: My Espanol is muy mal.
2: Yeah, I know,
3: but it's embarrassing.
2: Mostly the whole picture occurs in New Mexico.
3: That's right.
2: Today, Donald Trump wants to change the name of New Mexico to New America. What do you think about that?
3: what a mess. I mean, New Mexico... beautiful place to shoot a movie, beautiful landscape. The cast and crew worked so hard for us, and just an amazingly hardworking crew that I was like so pleased and excited to work with. This is the crew that brought shows like Better Call Saul and Breaking Bad to life. We're working in the American Southwest in a desert that is not far from where real Wile E. Coyote would live. So it was an honor to shoot and work there with such an amazing, hardworking crew.
4: Bueno, la pregunta primero era que hoy Donald Trump quiere cambiar el nombre de Nuevo México, así como ha cambiado otros nombres, y que sea ahora Nueva América. Y bueno, el director lo que dice es que realmente sí, efectivamente trabajaron en Nuevo México, se filmó ahí, y es un lugar realmente maravilloso, el sitio en sí, la geografía, pero también el equipo, el casting, todos los actores, el elenco, y el equipo con el que se filmó, el equipo que trabajó en la película, un equipo que trabaja muy muy duro, el mismo equipo que estuvo detrás de series como Better Call Saul o Breaking Bad, y sobre todo este lugar del suroeste de los Estados Unidos, un espacio desértico, justamente como el espacio en el que de hecho viviría el personaje Willy Coyote.
2: Y estamos escuchando a Tiosha, que es nuestro traductor estrella el día de hoy. Gracias, Tiosha, por estar aquí con nosotros. Aquí yo quiero preguntar algo interesante. Hay una ironía brutal. Hiciste una película sobre un personaje que es un perdedor, que es un loser, que lucha contra una enorme corporación. Y luego tu película tuvo que luchar contra una enorme corporación simplemente para poder existir, para poder llegar a las pantallas. ¿En qué momento te diste cuenta que habías convertido tu persona, que te habías convertido en el coyote de tu propia película?
3: In the days after I heard the news that the movie was initially going to be considered a tax write-off for the studio, we had the opportunity to go watch the movie again because my cast had never seen it. So Will Forte, who plays Kevin Avery in the movie, had never been able to actually see the movie. And we had a screening that was already set up. And so a few days after I get this news, I go to this screening and I watch the movie with Will and Lana Condor and a bunch of other friends and filmmakers who were in that moment kind of saying goodbye to the movie in a way, thinking that we might not ever be able to watch it on a big screen again. And it was in watching the movie for the first time after that news had dropped where I suddenly realized that the movie took on this new layer of meaning, and it was an incredibly unintentionally meta experience watching this thing. And the entire shape and story of the movie changed for me, and it almost made it feel like the movie was written after we had gotten that news. So it was just incredibly ironic, like you're saying.
4: Sí, como dices, es una ironía tremenda. Fue de hecho un día después de que habíamos terminado la película, que teníamos incluso ya programada una proyección de la película para que lo viera todo el elenco y la gente relacionada, que nos enteramos que la compañía había decidido que la película iba a ser lo que se llama un tax write-off, que es como una especie de cuestión para impuestos, digamos, que no le iban a sacar para decir que habían ese dinero, a dinero que iban a deducir ante la Hacienda, o el IRS, que es el equivalente en los Estados Unidos. Y bueno, tenemos ya programada de por sí esta proyección de la película, y la quería yo ver de nuevo con el elenco, especialmente con Will Forte, que hace el papel de Coyote. Y si no me equivoco, Will Forte es Willy Coyote, right?
3: Yeah. Oh, yeah, he's the lawyer who defends.
4: Ah, no, sorry. The lawyer. Sí, no, una disculpa, no, Will Forte no es el Coyote, es el abogado, el jefe de la NIC, el jefe de la compañía de abogados que defienden al Coyote en la película. Y ya la teníamos, como dije, programada esta función. Y era algo realmente muy triste, porque la íbamos a ver para decirle adiós, despedirnos a la película de alguna forma, y la queríamos ver en pantalla grande por última vez. Pero entonces, mientras la estaba viendo, me di cuenta, dice el director, de que la película había adquirido toda una nueva capa de significado, toda una nueva lectura que podía tener, y que era realmente incluso una cuestión metanarrativa en relación a la película, y que su forma misma había cambiado para mí, y parecía como si la película misma hubiera sido escrita después de haber recibido esta noticia.
2: Oye, el Coyote, Willy y Coyote, lleva más de 75 años derrota tras derrota, perdiendo y perdiendo, y sin embargo nunca dejó de intentarlo. Ese es su carácter, ese es su personaje. Después de todo lo que ocurrió en la película, con la película, frente a esta gran corporación, ¿sigues viendo esa obstinada persistencia, intentar, no cesar, como una tragedia, o ahora ya la ves como una forma casi de heroísmo?
3: That's a great question. I mean, I would say the story is an optimistic one. If you think about Wile E. Coyote as this character for now 77 years has been trying every single day to catch the Roadrunner, and that is what defines him. It's he wakes up every single day, he thinks to himself, at the end of the day, I'm going to be eating Roadrunner stew, and that is his goal and his dream and his ambition. And even though he fails every single day, he never stops trying, and there's something really moving and brilliant and optimistic about that character in his core, because he's someone who truly never gives up. And sure, there's a way of looking at him to think that he is a fool or foolhardy, but in so many ways he's really just the most optimistic of all the Looney Tunes, and one of the most optimistic characters we'll ever know.
4: Sí, es una gran pregunta la que planteaste, porque a mí me parece que la historia, de hecho, es una historia muy, muy optimista, porque el Coyote, por 77 años ya, todos los días se levanta con el sueño, con la ambición de atrapar al Correcaminos, y pensando, esta noche voy a cenar un guisado de Correcaminos. Y sin embargo, todos los días fracasa, como bien dices, pero él no se detiene, él no para nunca. Y hay algo realmente conmovedor en eso, algo muy optimista. El núcleo, el centro mismo, el corazón de este personaje es, algunas gentes podrían pensar que es algo que es tonto, que él es un tonto, pero no, su centro, su corazón está en que nunca, jamás se rinde, y eso es quizás el personaje más optimista que hayamos visto, que se pueda llegar a ver alguna vez.
3: We really wanted to tell a story that was about hope and trying, and as my screenwriter Sammy Birch has said, we wanted to tell a story that was a love letter to failure, and it was a story that's about, sure, it's about how to fail and how to fail better, and it's in certain ways about not making failure feel scary. So all of those themes were really in the soup of what we were cooking from the beginning.
2: To try.
3: It's a love letter to trying. Yes.
4: Yeah. Algo que quisiera agregar es que es una historia sobre la esperanza y sobre el intentar las cosas. Junto con él, con mi co-guionista, Sammy Birch, hablábamos de esto. Decíamos que la película era una carta de amor al fracaso. Una carta de amor y una historia sobre cómo fracasar, pero no solo sobre cómo fracasar, sino como sobre cómo fracasar mejor cada vez. Y al final de cuentas, lo que queríamos es que estuviera ahí, siempre presente en esta sopa que estábamos, este guisado que estábamos armando, el hecho de nunca rendirse y seguirlo intentando. Así que en realidad es eso, una carta de amor al intentarlo, al seguir intentando las cosas.
2: Sí, a no ceder, a no cesar, a no detenernos. Oye, te voy a confesar una cosa. El Coyote es mi personaje favorito de Looney Tunes cuando yo era chico. Es una de las series, porque era además, eran series muy rápidas, ¿no? Eran episodios muy rápidos, la del Coyote y el Correcaminos dentro de Looney Tunes. Y yo esperaba ansiosamente ver al Coyote, y sí esperaba ver que algún día ganara, pero dentro de esta derrota quizá sus características físicas, ¿no?, que me parecían más atractivas, siempre las de un villano que las de un héroe, desde chico, era elegante, era sagaz, era audaz, era chistoso, tenía humor, humor negro, incluso en las derrotas más dolorosas, en las más estrepitosas, ¿no? ¿Qué aprendiste de Willy Coyote mientras hacías la película que no habías visto antes?
3: When I started on the project, I went back and I rewatched all of the original short films that Chuck Jones had made, and I wrote down on a big spreadsheet every single short, every time he falls to the bottom of a canyon, oh, and then a bomb falls on top of him, and then the cliff falls off and plummets and then crushes him. You know, I wrote down all of it just to research, like, my favorite moments to bring it back to life for myself. And I, in those moments, in watching those shorts again, I would see a couple glimpses of Wiley as a thinker, and he would be left alone in certain shots, and you just see him, like, drawing with his finger in the dirt, and the camera just lingers on him, and he's thinking. And in another moment, he's like, he's failed to catch the Roadrunner, and he's, like, you know, pacing, and kind of like you can see him thinking. And to me, little glimpses of of thinking showed an interior life, and it was very clear to us that he was obviously much deeper than these 7-minute shorts could show, and he was absolutely worthy of a feature-length story, because of his depth and because of everything you're saying about his complexity.
4: Sí, de hecho, para hacer la película me preparé, empecé a ver todos, absolutamente todos los cortos en los que salía Willy Coyote, todos los cortos que hizo Chuck Jones. Y vi cada una de las caídas del Coyote, cada vez que se caía por el acantilado y le caía una bomba encima y en las cuales se le derrumbaba todo el acantilado mismo, se le venía encima de la cabeza. Todo eso lo hice para hacer la investigación y saber ver cuáles eran mis momentos favoritos sobre del Coyote. Y al estar viendo todo esto, empecé a ver que había momentos en los cuales se presentaba al Coyote como un pensador, o como alguien que estaba pensando profundamente. Momentos en los que, por ejemplo, estaba dibujando con el dedo en el polvo del desierto, pensativo, o en alguna ocasión en que no había podido atrapar al Correcaminos, iba caminando de un lado a otro, pensando, y la cámara se queda sobre él. Eran como visiones en las que nos daba la idea de una vida interior en el Coyote más profunda. Y eso, más profunda de lo que esos cortos de 7 minutos pudieran llegar a reflejar nunca. Entonces, ver todo eso me hizo pensar que realmente sí, que era un personaje que merecía estar en un largometraje, precisamente por lo que tú mencionaste, por su complejidad y por todos estos aspectos que tiene que lo profundizan.
2: Oye, a mí me llama mucho la atención esto que mencionas, porque me parece que el éxito es una cadena de fracasos. ¿No? El camino al éxito es una cadena de fracasos. A veces llega más tarde, a veces llega más rápido, a veces no llega. Pero en ese camino me parece que el coyote podría bien representar al genio aquí detrás de la película, al genio detrás de los creadores. El genio es el coyote, su herramienta es Acme, pero él sabe que Acme pues le puede ayudar y hace los mapas, y hace los planos, y hace los planes. Me parece que el coyote podría ser una especie de Da Vinci, una especie de Julio Verne, que fueron en su tiempo incomprendidos y que luego pues muchos se basaron en sus descubrimientos para alcanzar otras cosas.
3: I love what you're saying.
4: Me encanta lo que acabas de decir.
2: Ya somos novios. Hola.
0: Yeah, boyfriend and girlfriend already.
3: Yeah.
2: Why?
3: Oh, about the rodeo?
2: Or is it why do you think that? Why the true genius is the evil character of the show, of the series?
4: ¿Por qué el verdadero genio que está ahí es el personaje, el villano de la película?
3: I would say, look, his business card says genius. and there are two ways of looking at that. On the one hand, he is a genius, and he is a thinker, and he's a plotter, and he's someone who makes plans, and yeah, he sees the plans fail, but he makes another plan, and that's inspiring, like we talked about. And then on the other hand, he's a fool, and he's one of the best physical comedians of all time. You know, he's
2: a mixture between Charles Chaplin, Harold Lloyd, and
3: exactly Buster Keaton. Exactly.
2: Yeah.
3: So and those storytellers who were making short films, silent films, were hugely inspirational to Chuck Jones and those early Looney Tunes creators. They were stealing moments and gags from those guys all the time. Yeah.
4: Y sí, de hecho, en su tarjeta de presentación, su carta de presentación del Coyote, dice eso justamente, su profesión es ser un genio. Y por un lado, es que hay dos maneras de verlo. Por un lado, sí, es un genio, es una persona que piensa todo el tiempo, que planea cosas todo el tiempo, y si es verdad, fracasa, pero es inspirador ver que lo sigue intentando. Pero hay otra manera de verlo, es que es un tonto también. Y no solo es un tonto, sino es uno de los grandes maestros de la comedia física. Y como bien dices, parecido a cosas que hacía Buster Keaton o Charles Chaplin o Lloyd y otros de los grandes de la época del cine mudo. Y dice el director que sí, efectivamente, de hecho Chuck Jones, el creador de Willy Coyote, se basó muchísimo en estos genios del cine mudo para hacer los gags que hacía el Coyote.
3: We'll say one more thing, which is that in this film he has the most genius plan he's ever had, which is he's going to sue the company who has, you know, mistreated him for 77 years, and he's going to fight back. And for those of you who have seen the movie, you'll see Wile E. Coyote, yes, in genius mode, he will be playing the human beings around him like they are chess pieces, which is really fun. And it's something I haven't really thought about since we made the movie, but that is true. I mean, he is really smart, and he is manipulative, and he does in many ways get his way, even if at the end of the day he might fail. He's very brave
2: because he knows that he's a loser.
3: Yes,
2: but he tried to not lose against a big corporation, right?
3: Exactly.
4: Quería agregar una cosa, que es que en la película en sí, de hecho él está en su papel de genio más que nunca, porque lo que hace es demandar a la compañía que lo ha maltratado y que ha sido en cierta forma culpable de todos sus fracasos durante 77 años, y aquí va a luchar contra ellos. Así que está más que nunca, digamos, en este modo de genio, y se ve claramente en la película porque juega con los humanos como si fueran piezas de ajedrez. Y realmente sí, o sea, yo no había pensado tanto en esta cuestión de su genialidad y cómo es alguien pensativo, pero es totalmente cierto, y en la película se ve cómo los supera y cómo los manipula a la gente también, y sí, ha sido un perdedor, pero es un perdedor que siempre intenta no volver a perder.
2: Dave, thanks very much.
3: Thank you so
2: much. To be here to chat with me.
3: Thank you so much.
2: Thank you very much.
3: Yeah, it's a real pleasure.
2: Es David Green, señores y señores, el director de la nueva película de Warner, de Looney Tunes, El Coyote contra Acme. Ya está en cines, yo ya la vi y se las recomiendo. Gracias, Dave.
3: Thank you so much.
2: Con esto llegamos al final de esta edición de Así las Cosas PM. Gracias por su compañía esta semana. Buen viernes, excelente fin de semana. Y el lunes, aquí nos escuchamos en W Radio a las 7 de la noche. Nuevo horario de 7 a 9 de la noche. Hasta el lunes.

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3: Muy buenas tardes, tengan todos ustedes bienvenidos a esta corneta del día de hoy, 24 de... ¿De qué mes?
2: ¿Septiembre? No sé, güey, da lo mismo. ¿Qué más da qué día es? Es un día más para gozar, un día más para disfrutar, un día más para agradecer a nuestra clase política, al devenir mundial, a los países que están en guerra y a todos los demás que de alguna manera u otra afectan y modifican nuestras vidas. ¿Por qué? Porque la información es, en el mejor de los casos, diversión. No importa qué tan fea sea la noticia, podemos reír porque estamos vivos. Qué bonito, ¿no? ¡Qué padre!
3: No, me encantó, Qué, inicio de programa.
2: Está bien, güey.
3: Qué bueno bonito que compartas ese profundo pensamiento con todos nosotros.
2: Soy no Toño Stinker.
3: Toño está acá.
2: Exacto.
3: Pues porque tenemos varias noticias rudas.
2: Sí,
3: el día de hoy.
2: Sí,
3: hay de
2: sí,
3: todo. Sí. Pero vamos a empezar con algo divertido, un clásico ya de nuestro programa, Fernández Noroña.
2: Siempre nos da diversión y creo yo que ya le da diversión al público en general porque ya se ha convertido en deporte nacional estarlo jodiendo. Se lo ha ganado a pulso, ¿eh? Se lo ha ganado a pulso el señor Noroña porque, cómo se mete y se mete hasta la cocina con todo mundo y con su abuelita también. Y además de todo, pues, ha demostrado una serie de actitudes prepotentes, de baja educación, de baja ralea, despóticas, o sea, ha exhibido ciudadanos, y bueno, pues ahora está cosechando lo que él mismo ha sembrado. ¿Y por qué se los decimos? Porque la gente le chifla y le grita cosas. Ya no más falta que le empiecen a aventar verdura podrida.
3: En el aeropuerto, pues una ciudadana lo abordó y le empezó a gritar corrupto, lo increpó. Esa es la palabra. Y pues Noroña ya salió a defenderse. Y afirma algo que va a hacer que cambies por completo tu percepción del senador Noroña.
2: ¿Ah, te cae?
3: Sí. Te va a cerrar la boca.
2: O sea, admite que es petulante, que es pendenciero, que es una persona difícil e incluso incómoda de ver.
3: Obvio no menciona nada al respecto. Pero dijo lo siguiente el senador Fernández Noroña.
4: Difícil y se les revirtió terrible. Terrible. ¿Por qué? Pues porque es falso que yo sea corrupto. A ver, si hay cosas que no me van a poder demostrar nunca es que yo sea corrupto. Si hay cosas que no van a poder demostrar nunca es pues estas campañas que me hacen de misógino, esas son eso.
5: ¿Y de qué sospecha?
4: De nadie. Es la desesperación de la ultraderecha. Pues que ve que el pueblo no nos va a apoyar, que el pueblo sigue apoyando a la Cuarta Transformación, que va a seguir avanzando. Y yo entiendo que yo soy un referente del movimiento y entonces ahí se canalizan los odios, digamos, ¿no?
2: Fíjate, qué hábil es Fernández Noroña. Qué hábil es porque él mismo se autocalifica como un referente, ¿no? O sea, él se posiciona, y digo, si es una de las caras más visibles, quizá por sus estridencias.
3: Sí, lo es.
2: Por sus malas actitudes. Y bueno, yo oigo mucha seguridad en que él no es una persona corrupta.
3: No. Eso fue lo que a mí más me llamó la atención. Nunca dijo que él no sea una persona corrupta.
2: Dijo que nada más no se lo pueden demostrar.
3: Que nunca se lo van a poder demostrar. Eso es lo que dijo.
2: Tienes toda la razón. Y bueno, demostrar
3: porque si dijera que no es corrupto, que es honesto, tú le creerías, ¿no? Entonces digamos, claro, sí. No es corrupto, ya.
2: Fíjate que no reparé en ese detalle, me parece muy agudo de tu parte el haberlo notado, porque dice una verdad. O sea, el ser parte de Morena, de este movimiento que aún goza, como dice Fernández Noroña, de popularidad ante un gran sector de los ciudadanos de este país, pues te garantiza que no importa si te agarran con las manos dentro del bote de galletas, no importa si eres un exgobernador señalado por un gobierno extranjero como Rochamoya y luego regresas a tu cargo y te vas misteriosamente y desobedeces a la presidenta, no importa, con tal de salvar al movimiento, nadie te va a investigar, nadie te va a tocar, no va a pasar absolutamente nada. Entonces, en efecto, nadie le va a poder, mientras esté Morena en el poder, demostrar corrupción a ninguno de los miembros. O sea que Me parece un detalle especial.
3: El viejo dicho, aunque te agarren con confeti en los calzones, tú no fuiste a la fiesta.
2: Correcto. Pero bueno, Fernández Noroña, ya saben, aquí aprovechó para hablar del movimiento de la ultraderecha. ¿Quién es la ultraderecha de México? ¿Existe una ultraderecha? Entiendo que
3: sí,
2: hay una derecha.
3: Eduardo Verástegui es parte de la ultraderecha.
2: Pero ese pendejo es negligible, güey. Ese güey
3: su influencia lo es, no tiene negligible. Un gran peso.
2: Perdonen que me exprese yo de esa manera, pero me parece una persona muy poco inteligente. Las cosas que dice, las cosas que hace, las cosas que apoya, me parecen deleznables.
3: A mí no me parece que no sea inteligente, a mí me parece que dice cosas con las que no estoy de acuerdo.
2: A mí me parece que lo que dice, por ejemplo...
3: Pero tiene derecho a pensar como piensa.
2: Pero lo que dice que, por ejemplo, cierto sector de la población son unos enfermos, que la comunidad... de la diversidad sexual, es gente enferma y gente mala, pues sí me parece una estupidez. Y luego sus soluciones para muchas cosas, su lamehuevismo para con el gobierno, ese sí de ultraderecha de Donald Trump, no de ultraderecha, pero de derecha bastante extrema.
3: Sí, mexicanos con Trump.
2: O sea, güey, de veras, Verástegui. Entonces, perdón, es más, retiro mi insulto, pero de verdad me pareces increíblemente poco inteligente. La verdad.
3: Bueno, y Noroña, después de que lo grabaron, mientras le decían corrupto y corrupto, salió con una amenaza hacia la ciudadanía.
2: ¿Otra vez amenazando gente?
3: Sí, amenaza con una acción que es completamente legal, lo que él dice. A ver qué les parece.
6: Que lo que voy a hacer es, pues, quien se quiera hacer famoso, se va a hacer famoso. A mis costillas, se va a hacer famoso. Yo voy a estar grabando siempre y que la gente se haga juicio, como fue esta ocasión, de si hay razón o no, porque yo creo que una cosa es que te puedan criticar la protesta y otra cosa es que estén en la agresión y el acoso, pero pues es su responsabilidad, pues si están las cosas, es la ultraderecha.
2: La otra derecha.
6: Le pondremos luz.
2: Bueno, él está en su derecho de grabar a las personas que lo graban a él, ¿no? O sea, no está diciendo nada ilegal. Ahora, a mí hay que ver una cosa, él es parte del aparato del poder, no sé, es como cuando López Obrador decía cosas de los periodistas, y pues él no mandó lastimar a nadie, ¿no? Pero las palabras de una persona que representa en ese momento al gobierno mexicano, pues sí pesan, ¿no? Y algunos periodistas sufrieron agresiones.
3: Si te encuentras a Noroña en un aeropuerto,
2: nada,
3: lo saludas, le gritas corrupto, lo increpas.
2: No.
3: Lo acosas.
2: No, a ver, Gerardo Fernández Noroña sabe perfectamente bien lo que opino de él. Ha venido a este programa. Yo
3: dos
2: me
3: veces.
2: Imagino que en algún momento habrá escuchado lo que opino de él y mi opinión en estos momentos de su actuar, no de él personalmente, no es la más alta. O sea, él, digo, la verdad es que lo conozco poco, he platicado
3: como
2: con
3: político,
2: él,
3: pero
2: no me
3: como
2: cae
3: persona,
2: mal.
3: Como persona.
2: Pero sus acciones como
3: juzgando.
2: Político me parecen muy criticables en muchos aspectos. Pero si me lo encontrara y cruzamos una mirada, hola, ¿cómo estás? Ya, qué gusto verte, güey. Está bien.
3: Porque si eso pasa, te va a estar grabando, te va a hacer famoso.
2: Me va a hacer famoso a mí, Noroña.
3: Ajá. Se dijo.
2: Ok, está bien, pues gracias. Le voy a agradecer muchísimo la fama.
3: Al igual que tú, se la vive en salas VIP de distintos aeropuertos del planeta.
2: Sí.
3: Bueno, tú bien básicamente de Chicago y México y así te la pasas, pero...
2: Es que sí voy y vengo mucho, es muy molesto.
3: Momento.
2: De repente me echo un viajecito a otros lugares, ¿no? Pues la verdad es que...
3: Yo lo saludaría con gusto, a mí me ha caído bien las veces que ha venido.
2: Tengo que ofrecer una disculpa al planeta, mi huella de carbono es un asco. Pero solamente lo hago para venir y entretenerlos en distintos programas, diciendo estupideces, que es lo que hago profesionalmente. Noroña es una persona distinta a mí, ¿no? Su labor es otra.
3: Por ahí le preguntaron si va a ir próximamente a Estados Unidos y dijo que sí, que él claro que va a ir a Estados Unidos.
2: Pues hasta no ver, no creer. Hasta no verte con tus orejitas de ratón.
3: Sí, porque ahorita como que no es momento, ¿no?
2: Es que ahorita como que la cosa no está muy, bonita en Estados Unidos. Oye, ¿viste a Trump con Xi Jinping? Piden que pasen unos jets arriba de él y se saca un pedo.
3: Pedote, sí. Es una reunión importantísima para el planeta la que se está dando entre el presidente chino y el de los Estados Unidos. Pero ¿sabes qué noto? Sumisión de parte de Trump ante Xi Jinping. O sea, ya se está viendo quién lidera el planeta y ya no son los Estados Unidos.
2: Yo veo varias cosas ahí y uno de los temas más importantes entre China y Estados Unidos es la carrera, la nueva carrera armamentista, que es la carrera de la inteligencia artificial, porque tiene muchísimas aplicaciones, especialmente en lo militar. Entonces, estas dos potencias y otros países están compitiendo durísimo para ser los líderes en ese rubro. Muchos de los circuitos y partes de los que depende la industria de la inteligencia artificial en Estados Unidos se siguen fabricando en China. Es una cuestión compleja. Y los chinos, la verdad es que acuérdense que piensan a largo plazo. Los güeyes piensan en miles de años. Y Estados Unidos es un país relativamente a China súper joven. Y además de todo, un país que en estos momentos está en declive. Ya no es el poder hegemónico por excelencia en el mundo.
3: O sea, lo sigue siendo económicamente y lo sigue siendo militarmente.
2: Pero no por mucho, militarmente no por mucho. Y la economía de Estados Unidos no va por buen camino en estos momentos. La verdad es que tienen un problema económico fuerte los Estados Unidos.
3: Sí, están muy endeudados.
2: Se habla de una recesión, siempre se habla de una recesión en puerta, ¿no? Pero sí se habla más seriamente de que la cosa bonita que ha tenido Estados Unidos hasta ahorita económicamente está, digamos, en duda.
3: Sí, pero decían que iba a haber una recesión en cuanto a Trump y las tarifas, y no sucedió.
2: Pues, espérame, las tarifas subieron los precios durísimo. Ahorita
3: una recesión, o sea, que el crecimiento de la economía gringa sea negativo.
2: Y ¿sabes qué? Que ahorita tiene una deuda gigantesca Estados Unidos, está, de hecho, dándose crédito a sí mismo, o sea, se están pidiendo prestado dinero solos los gringos. Están jugando un juego muy peligroso, ¿eh? Y lo de los aranceles, los tariffs famosos de Trump, que siempre fue una pendejada garrafal desde el principio, ahorita están dando sus frutos de pendejez, ¿no? O sea, realmente está afectando mucho a la economía de los estadounidenses.
3: Bueno, y continuando con el aventadero de estiércol entre las distintas posturas políticas, básicamente entre el oficialismo y la oposición, el oficialismo, pues, Morena, ¿no?, los que gobiernan, y la oposición, los que quisieran gobernar, un priista muy connotado, este güey Mancilla, me parece que fue, el que también...
2: Carlos Mancilla,
3: que también andaba ahí tirando guamazos con aquel y con y con Oroña y demás.
2: Carlos Mancilla era el que estaba atrás, el señor un poquito más corpulento, que fue el que le da el zape ahí a Oroña.
3: Ese mero. Bueno, pues se subió a la tribuna con una cachucha, tipo las de Trump. Ya ven estas que dicen Make America Great Again, haz América grande otra vez. Y la de él decía Make Mexico Safe Again, haz a México
2: ¿por qué en
3: seguro
2: inglés,
3: otra vez?
2: ¿Y por qué?
3: Bueno, porque estaba jugando con la idea de las gorras.
2: ¿Por qué no ponemos hagamos a México seguro otra vez? Es un buen reclamo, Es un buen reclamo.
3: En eso estoy seguro.
2: No voy a mencionar la horrible noticia de hoy, pero léanlas porque están pasando cosas en el país donde todo va muy bien, según la presidenta, y hoy hubo un descubrimiento realmente grotesco y horroroso. Pero bueno, no vamos a hablar de ello aquí.
3: Del alcalde de Juchitán, dices, ¿no?
2: No, y aparte, se encontraron unas cosas de las cuales no vamos a hablar aquí porque este programa es de humor. Pero de verdad
3: Se subió este güey con su gorra, no es roja como las del trumpismo, las de MAGA. No. Esta era verde, como la patria. Y se aventó un discurso súper agresivo. Sobre todo después de cuando está esta batalla con el INE para prohibirle a los políticos que llamen narcopartido a los de Morena
2: en campañas,
3: sobre senadores, ¿no?, y demás
2: en campaña,
3: y esto
2: todo
3: fue lo que dijo el priista, que me parece un exceso. Adelante.
7: Estos pinches morenarcos de mierda nos han robado nuestra tranquilidad, y eso es lo que hay que resolver: que en cada carretera mande la ley, que en cada municipio mande la constitución, que en cada rincón del territorio nacional mande México. Eso es soberanía.
2: Mira, eso es un reclamo, estoy de acuerdo con lo que dice, pero este asunto del narco estuvo en gobiernos del PRI, en gobiernos del PAN, y se ha puesto peor con Morena. O sea, no es exclusivo de Morena, eso hay que decirlo.
3: Cuando dice, hagamos a México seguro otra vez, ¿seguro como cuándo?
2: ¿Como cuándo, güey?
3: Como en los 70s, en la época de la Guerra Sucia, donde había desaparecidos por todos lados, como nuestra infancia y adolescencia, que nos daba terror salir a la calle por los judiciales y las patrullas, que eran los que te podían asaltar, ¿no? Y además había bandas de pandilleros en la Ciudad de México.
2: Como te digo, y les digo, el reclamo es correcto, pero eso de hagámoslo seguro otra vez, ¿cuándo? Es lo mismo que le podrías decir a Trump, ¿cuándo fue América? When was it great? O sea, ¿cuándo la esclavitud? cuando tenían a la gente segregada, cuando había, no sé, estudiantes muriendo en los 70s, ¿cuándo?
3: Yo creo que cuando se refiere a más o menos como en los años 50, ¿no? Cuando había esta idea del sueño americano que estaba al alcance de todos.
2: Sí, pero estaba segregado Estados Unidos terriblemente y no estaba al alcance de todos. Había leyes que no permitían votar a ciertos sectores de la población, incluidas las mujeres en algunos estados. O sea, esto de vamos al pasado porque era mejor es una grandísima pendejada que solamente se compran los idiotas. Solamente los idiotas allá en Estados Unidos le creyeron a Trump y ahorita están pagando el precio.
3: Porque aquí en México, o sea, hay muchísimo que mejorar, pero antes también estaba del cocol.
8: Sí, le creyeron los idiotas y los millonarios a los que les bajó los impuestos y los benefició, cabrón, ¿no? O sea, digo, también hubo mucha gente con mucho dinero que votó por Trump. Sí,
3: oye,
8: sí,
3: por cierto, ¿qué pasó? Porque ya vienen las elecciones, son en noviembre, en dos meses en Estados Unidos, las elecciones intermedias, se renueva la Cámara de Representantes, que es como la Cámara de Diputados de aquí.
2: Sí.
3: Y Trump había anunciado que si mantenían la mayoría en la Cámara, su partido, los republicanos, le iba a dar $5,000 a cada adulto norteamericano.
2: Bueno, ¿sabes dónde
3: están esos
2: $5,000?
3: Ya nunca lo vuelvo a mencionar.
2: ¿Sabes dónde están
3: en su imaginación?
2: En el mismo cheque de $3,000 creo que iba a dar el departamento que encabezaba Elon Musk, que era para eficientar al gobierno, le iba a llegar a todo estadounidense un cheque de $3,000.
3: ¿Nunca no te llegó?
2: No, hubo un pago anterior con lo que nos vamos a ahorrar con los tariffs, los aranceles que le vamos a cobrar a todo mundo, a todos les voy a dar un cheque de $1,500. Ya nos debe el güey a todos los ciudadanos estadounidenses casi $10,000 y no llegan. ¡Oh, sorpresa! ¿Habrá sido mentira? ¿Habrá sido una maldita patraña de un populista de miércoles?
3: Porque no lo ha vuelto
2: pues
3: a decir.
2: Pues sí, güey. No, claro que no lo ha vuelto a decir. Es más, ahorita creo que la aceptación de Trump ya bajó del 30%. Hay algunas encuestas lo tienen como en 28, 29. O sea, está bajo el agua el güey. Vamos a ver qué pasa en la elección
3: intermedia. ¿Sabes quién está en primer lugar en estos momentos? Claudia Sheinbaum. En América Latina acaba de superar en respaldo popular a Nayib Bukele, lo mandó, de El Salvador, lo mandó al segundo lugar. Hoy en día, la jefa de Estado o jefe de Estado número uno del continente entero es Claudia Sheinbaum.
2: Bravo, bravo, de verdad. Vean las noticias de hoy y apláudenle a su presidenta por lo bien que vamos. De verdad, y voy a mencionar dichas noticias en este programa, pero...
3: ¿No viste lo que te mandé, si lo has haber visto?
2: Sí,
3: ¿no?
2: Acerca del crecimiento económico de México. Me gustó, me parece que es una buena noticia, nada más que, una vez más, las cifras se pueden ver de muchas maneras distintas.
3: Bueno, esto se puede ver, no sé de qué otra manera se puede ver, según la OCDE, la Organización para la Cooperación y el Desarrollo, en donde están muchos países de gran importancia en el planeta. La India tuvo en el segundo trimestre de 2026 un crecimiento del 1.8 y México es el segundo lugar en el mundo con 1.4.
2: Fíjate
3: el crecimiento de nuestra economía, para todos aquellos que digan que la economía nos estamos hundiendo y la contracción.
2: Oye, pero mira, yo ayer me puse a investigar un poquito esto y en términos comparativos México atraviesa, dice aquí, lo busqué en ChatGPT y viene información verificada. No, nada más. Es que fíjate, yo creo que está muy bien que haya buen crecimiento, yo quiero que nos vaya bien, pero también... Pues tenemos que analizar las cifras que nos dan nuestros gobiernos, las cifras que vemos aquí o allá. Vamos a compararlas con otras fuentes. Creo que algún día de la semana decías que el pensamiento crítico lo requiere, ¿no? Hay que ver la fuente.
3: Sí, aquí la fuente es la OCDE.
2: Y hay que compararlo con otras. Sí. Bueno, pues de la misma organización, aquí viene
3: no
2: país,
3: son datos
2: región
3: de Morena.
2: Y crecimiento previsto para 2026. México 1.2, Brasil 2.4, Estados Unidos 2.3, China 4.6,
3: no,
2: India 6.4.
3: No, pues es una proyección, eso no sabemos si va a ser
2: por
3: verdad.
2: Eso.
3: Lo que sí sabemos que fue verdad fue el segundo trimestre de este año.
2: ¿Y qué está pasando en México? Bueno, pues el Producto Interno Bruto pues creció poco, creció 0.5% en 2026. O sea, esas cifras de lo que pasó y estuvo bueno en ese momento. ¿Hacia dónde vamos ahora? Es la gran pregunta y la que nos atañe ahora, ¿no? No la del pasado, pero está bien, qué bueno que haya crecido.
3: Y las del pasado son especulativas, casi nunca le atinan nadie.
2: Pues sí. Oye,
3: entonces
2: luego
3: ya veremos.
2: Creo que nuevo te mandé ayer, no sé si lo tengas a la mano, pero teníamos a la presidenta hablando de crecimiento y al parecer a la presidenta no le parece buena idea el crecimiento, O sea, no dice que no está bien.
3: A ver, no sé, eso lo quiero oír.
2: Que porque andan con la cantaleta del crecimiento, no sé si lo tengas nuevo o te agarré en supercurva, pero si no, a ver, lo tienes. Presidenta Sheinbaum, ¿qué onda con aquellos que hablan del crecimiento constantemente? Que es muy importante el crecimiento de la economía, como ahorita Eduardo que estaba hablando de lo bueno que ha sido el crecimiento en México. ¿Qué opina, presidenta?
9: Ahora ya también traen la cantaleta de que crecimiento, crecimiento, crecimiento, crecimiento. Está bien, pues. Además hay todo un debate sobre el crecimiento y los impactos ambientales del crecimiento. Hay toda una corriente del pensamiento que habla de que no necesariamente el crecimiento, debemos seguir creciendo. Bueno, el rector de la UNAM tiene un libro, un artículo sobre eso.
2: Ah,
9: sobre el crecimiento y realmente si el crecimiento es el indicador. Okay. Todos aquellos que se dedican a la huella ambiental hablan de que el crecimiento, de que no se puede seguir creciendo, ajá, porque el impacto ambiental va a ser muy grande. Pero bueno,
2: ahí está. Entonces es malo para el medio ambiente el crecimiento, según la presidenta. ¿Y sabes qué también es malo para mi Clau? ¿Qué es malo para el medio ambiente? El pinche Tren Maya también fue malísimo para el medio ambiente. ¿Están muy preocupados por el medio ambiente estos señores y señoras? ¿Realmente? Después de un ecocidio gigantesco. Está mamoncísimo, güey. Mamoncísimo. O sea, sacándose la de la manga, güey. Ay, es malo para el medio ambiente, por favor. O sea, de verdad, la manera en que contaminamos ríos y mares y tierra. Y bueno, te digo, el Tren Maya es el más grotesco ejemplo de cómo les vale madre el medio ambiente. Y ahora sale la presidenta a decir que no, pues el crecimiento no es bueno, porque daña al medio ambiente. Que algo de razón tiene, hay estudios que así lo indican, que no podemos seguir creciendo indefinidamente en el planeta entero, ¿no? O sea, no podemos consumir indefinidamente, porque evidentemente pues los recursos son finitos, ¿no? Habrá un tope. El argumento es mamuco en cuanto a la aplicación del mismo. Mamuco, y lo digo con mucho respeto, presidenta. O sea,
3: sí, porque seamos honestos, López Obrador cuestionaba a Enrique Peña Nieto y decía, esto sí es un crecimiento pésimo. Si yo estuviera en la presidencia, estaríamos creciendo al 4% anual. No está sucediendo, y entonces el crecimiento es malo porque daña la ambiente. Pues sí.
2: Así son los políticos. Híjole, así son, decir, te digo.
3: De veras. Bueno, salió la noticia el día de ayer de cuánto ganan de pensión, de retiro, los que fueron gobernadores del Banco de México. Entre ellos, Agustín Carstens y no me acuerdo quién más. Entonces, se habló de la pensión. Ya el presidente López Obrador le quitó la pensión a los expresidentes.
2: Ajá.
3: Y la presidenta Sheinbaum nos dice de cuánto será su pensión una vez que deje de ser presidenta. Adelante.
9: Presidente López Obrador tiene una pensión de menos de 30,000 pesos, creo. Me dijo el otro día Martí que es pensión del ISSSTE. Yo calculo que mi pensión va a ser como de 35,000, calculo, porque yo trabajé desde, con afiliación al ISSSTE, yo estudié en la facultad del 81 al 86, entonces fui ayudante de profesor desde 1983. Okay, sí. Entonces, desde ahí, pues, cuenta.
2: Se va a llevar 34,000 pesos.
3: 35,000 pesotes al mes es lo único que va a recibir Claudio Sheinbaum.

0: de eso? Cuando te está diciendo el país vecino, no había que defender el punto, no había que hablar de la colaboración que se necesita, de cuántas drogas compra Estados Unidos.
1: México es el epicentro de la violencia por las armas que vienen de Estados Unidos.
0: O Estados Unidos es el centro del consumo de drogas a nivel mundial.
1: Los consumidores que nos mandan dólares y nos mandan plomo.
0: Decidió nuestro representante ponerse a hablar de otra cosa.
1: De otra cosa que es muy importante.
0: Pero no era el momento ni el lugar. O sea, la verdad es que ese fue un momento... siento yo de inefectividad,
1: de Lord Cacahuates. Pero
0: muy
1: bueno.
0: Mal, güey. O sea, muy mal.
1: ¿Qué dijo la presidenta acerca de estas declaraciones de Donald Trump? Venga de ahí.
2: Digo, nosotros podríamos entrar a... yo podría decir, es muy difícil vivir junto a un país que tiene un nivel tan alto de consumo de drogas ilícitas.
0: Ahí está.
2: O podría decir, es muy difícil vivir junto a un país que tiene tanta producción de armas. Pero no lo voy a decir.
1: Porque ya lo dijo. Muy bien, presidenta.
0: Bien, bien, bien. Se echó su chistín. Y además hay risas del público, ¿eh? Hay risas del público, pues fue un buen chistín. Lo podría decir, pero no lo voy a decir.
1: Pero no lo voy a decir. Me encantó, porque sí lo dijo. Le contestó realmente, pero diciendo que no lo va a decir lo que acaba de decir.
0: Y ahí se oye el estanque de focas, fíjate.
2: ¿Decir?
1: Un poco lo que hacemos.
2: No lo voy a decir.
1: Un poco lo que hacemos de repente, no sí, vamos a hablar de que este güey
0: no vamos a decir eso, no, por supuesto que no vamos a decir que este está horrible, ¿no? O sea, no lo vamos a decir, güey. Claro.
1: Porque sería muy bajo y muy burdo.
0: Sería barato.
1: Que sería un error, pero le contestó muy bien la presidenta a Donald Trump, sin querer, diciendo que no le está contestando.
0: Pero de vuelta a nuestra representación diplomática.
1: Muy bien, presidenta. La verdad estuvo excelente.
0: ¿Qué pedo con nuestros diplomáticos?
1: Creo que le va a contestar el día de hoy. Creo que el día de hoy va a hablar en Naciones Unidas.
0: En ese momento,
1: nuestro
0: ponerse
1: canciller
0: a hablar de algo que no tenía nada que ver, güey, me pareció francamente
1: yo creo que debió haber mantenido lo que iba a decir, pero debió haber agregado un par de líneas diciendo eso. Es que México será el epicentro, o lo dirá usted eso, pero tenemos todas las armas de ustedes y ustedes son los que generan el consumo.
0: El tema del que habló, los derechos de la diversidad, es importantísimo. Y en este programa desde hace muchísimos años somos aliados de la diversidad y lo seguiremos siendo siempre. Somos aliados de la humanidad, en realidad. Pero
1: ay,
0: no era el momento.
1: Pinche Miss
0: Universo. Pues sí, yo sí quiero que a la gente le vaya bien, güey. ¿No quieres que a la gente le vaya bien?
1: Sí.
0: Yo quiero
1: sí,
0: que a los pobres les vaya bien, que no me los engañen con maromas y mamarrachadas cuatroteras, güey, que la gente salga. Es más, ya lo he dicho muchas veces, no quiero que quede un solo pobre en este país. Voy a acabar con los pobres. Quisiera acabar con los pobres. La solución
1: está
0: final será
1: 2030.
0: Que haya movilidad social, ¿ok?
1: Pero ya te cerraron el camino, güey. Tú tienes tres pasaportes, no puedes ser presidente de México.
0: Si quiero
1: ese
0: ser presidente
1: sueño,
0: de México,
1: adiós.
0: Me deshago de mis nacionalidades extranjeras y solamente me quedo con la mexicana. Pero como no está en mis planes, no lo voy a hacer. ¿Okay?
1: ¿Cómo? Pues el partido nuevo, el PN, por delante.
0: El PN lo voy a seguir empujando por aquí. O sea, el PN les va a llegar por la corneta, imagínense.
1: Pero ya
0: o sea,
1: no vas a ser el candidato.
0: Inception, güey. El PN viene de la corneta.
1: Bueno, que el nuevo sea el candidato, entonces.
0: Va. Lo hacemos y lo hacemos un títere político.
1: Oye,
0: pero una vez en el poder, el nuevo nos va a traicionar, güey. Una vez en el poder, nos va a traicionar y va a hacer lo que quiera.
1: En el trasero.
0: Exacto, se va a quedar con todo. ¿Qué harías, nuevo, si fueras presidente o Miss Universo? ¿Qué harías en esos dos casos?
3: Pues primero la paz mundial, obviamente. ¿No?
0: De Miss Universo, todo, ¿no? Claro, claro.
3: Luego, pues obviamente los pondría en un lugar donde de verdad pudieran...
1: trabajar.
0: Ir a chingados.
3: Trabajar.
0: O sea, en una cárcel de alta seguridad, en un campo de concentración, ¿en dónde nos pondrían?
1: Trabajar.
0: Haciendo trabajos forzosos, par de hijos de.
3: No, producir para el país y para sus
1: ponernos
3: familias.
1: Donde hay, hijo.
3: Exacto.
0: Realmente
3: exacto.
0: Producir, no como lo que hacen aquí, que nada más es chupar recursos.
1: Bueno. Pues el año que viene son las elecciones en varios estados, se renueva la Cámara de Diputados también, y se está dando un fenómeno que ya varios editorialistas llaman el crecimiento de los enanos. ¿A qué se refieren? Bueno, pues Morena se alió con el Partido Verde y con el PT para formar este gran bloque que llaman de la 4T. Y de pronto los del Partido del Trabajo se dan cuenta de que sin ellos no hay mayoría calificada. Sin ellos... pues se desvanecen ahí varios sueños y de esta manera se le ponen al brinco a Morena, y lo que están haciendo es lo que sucede siempre con los partidos comparsa, están tratando de encarecer su alianza, de decir, mira, somos bien importantes, si nos vamos te vamos a partir la madre, Entonces, móchate con más. Eso es lo que están haciendo ahorita el PP y el Partido Verde.
0: Lo cual luego se traduce en candidaturas.

0: locales, se traduce en presupuestos que se dirijan hacia este u otro lugar, obra pública y demás que se da a socios, amigos y comparsas, ¿no? Entonces, a eso juegan precisamente estos partidos.
1: Estos enanos crecidos.
0: Wey, ¿sabes qué? Que estas nalguitas antes eran gratis, ahora ya no son, ¿no?
1: O antes costaban tanto, ahora hay nueva tarifa.
0: Exacto. O así, si no, así como las trabajadoras sexuales, igualito.
1: Explíquenme esta declaración del Partido del Trabajo hacia Morena. Adelante.
2: ¿Qué respondería a este señalamiento que al parecer hay en sectores de Morena de que el PT por sí mismo no gana una gubernatura y que debería quedarse con los diputados?
3: Bueno, mira, están equivocados porque nosotros, digamos, como dicen los abogados, cediendo sin conceder, que no nos da para ganar una gubernatura, pero sí nos da para hacer perder hasta 7, 8, hasta 12. O sea, que deben leer del otro lado, como pasa aquí en la Cámara de Diputados. Sin el PT no sale las dos terceras partes.
1: Vende caro tu amor, bueno, Partido del Trabajo. También. Gracias, es Regino Sandoval del PT, coordinador de los diputados de ese partido, diciéndole, pues a lo mejor solitos no ganamos, pero si nos vamos, pierden.
0: Lo que dijo es, si nos alcanza para apretarles la entrepierna un poquito. O sea, sí, ya podemos.
1: Nuestras nalguitas ya son más caras que antes, así que ya échenle podemos. Ganas.
0: Ay,
1: y bueno, pues hablando del política. Tema de los pasaportes, que ya no puede ser el estaca presidente porque tiene tres nacionalidades. Bueno, pues es un diputado del PT llamado José Luis Montalvo. Habló de ciertos exgobernadores que precisamente tienen la doble nacionalidad. Adelante.
4: Es un riesgo de seguridad nacional y una fuente documentada de conflictos de interés. No hablamos de hipótesis, hablamos de hechos documentados en la historia política de México. Déjenme recordarles. Roberto de la Madrid Romandía, de Baja California, en 1977-1983, del PRI, registrado como originario de Calexico, California. Andale. Ernesto Rufo Appel, Baja California, 1989-1995, del PAN, nacido en San Diego, California. Eugenio Elordui Walter, Baja California, 2001-2007, del PAN, nacido en Calexico, California.
1: Ah, pues Javier, un delito.
4: Corral, sí, jurado de,
0: o sea, parece
4: Chihuahua,
0: que está
4: 2016-2021, del PAN, nacido en El Paso, Texas. Francisco Javier García de Vaca.
0: ¿Por qué se?
4: Tamaulipas, 2016-2022, del PAN, nacido en McAllen, Texas, tras concluir su encargo y afrontar indagatorias judiciales en México, estableció su residencia en Estados Unidos. Jaime Bonilla Valdés, okay, Baja, bueno, California.
0: Se sigue la lista, ¿no? Pero a ver, uno, pues, no es un crimen. Partidos. No es un crimen nacer en X o Y país, ¿no? Y además de todo, tu nacionalidad no depende exclusivamente de dónde naciste.
1: Pero la binacionalidad no compromete de alguna manera la soberanía del país. El que a dos amos sirve con alguno queda mal. Si eres ciudadano de los Estados Unidos, estás gobernando un estado fronterizo en México, ¿no?
0: Si estás ocupando un cargo público en un país, pues estás trabajando para ese país. Y lo mismo podría ser un doble agente sin la doble nacionalidad, ¿eh? Podrías estar trabajando para el gobierno de Estados Unidos dentro del gobierno de México sin tener la doble nacionalidad. O sea, el tener la doble es un discurso bastante estúpido, porque el tener dos nacionalidades no te convierte inmediatamente en un doble agente, ¿no? O sea, no. También puede ser un doble agente dentro del gobierno. Es más, puede ser, dicen que Alito Moreno, es un doble agente de Morena, ¿no? Que ha tenido al PRI jodido y pues que Morena le echa una ayudadita por ahí y lo mantiene. Y no está muy lejos de lo que podría ser real, ¿eh? O sea, hasta parecería que la oposición trabaja para Morena. Son tan güeyes que ya casi es increíble que sean tan pendejos. Pero bueno, regresando al asunto de la doble nacionalidad, el tener dos nacionalidades no te convierte automáticamente ni en un traidor, ni en un doble agente, ni mucho menos. O sea, y podría ser un doble agente sin la doble nacionalidad. Entonces no digan estupideces, bueno, de verdad. O sea, son pendejadas de populismo barato, güey.
1: Se va a llamar frases que no le debes de decir a los recién casados.
0: Uy, frases que no le debes de decir a los recién casados. Oye,
1: ¡felicidades! ¿Qué? Ella es buenísima en la cama, güey. Da unas.
0: ¿Qué te parece? Oigan, ¿y qué? ¿Vienen todos a la orgía de recepción o no? Wow, La orgía. Oye, de recepción.
1: Sabes que no le debes decir a los recién casados, perdón que no pude llegar, pero nos vemos en tu próxima.
0: Wow, ¿qué te pasa? Suerte, ¿eh? La tercera es la vencida, campeón. Bien, bueno, ahí tiene.
1: Yo estoy en la tercera y ha sido la vencida. Estoy bien.
0: Pues es que ya el tiempo ya no te da para mucho más, ¿no?
1: ¿Quién sabe? No, ya estoy bien.
0: Vamos un corte antes de que se metan más problemas. No se muevan, esta es La Corneta.
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0: Bueno, y La Corneta se pone de manteles largos porque regresa una amiga de este programa, alguien a quien queremos mucho y a quien recibimos el día de hoy con muchísimo cariño. ¡Pilar Cruz, bienvenida de vuelta!
1: ¡Pilar! ¡Qué gusto verte!
22: Muchísimas gracias a ustedes por permitirme nuevamente compartir micrófonos con ustedes.
0: Acuérdense que Pilar vino aquí durante muchísimos años para ofrecernos un montón de productos, sabiduría, traía un maniquí al cual le hacíamos cosas indecibles y horribles, con la ayuda de Pilar, por supuesto.
22: No, y es verdad, yo no los ayudaba a ustedes solitos, no necesitan ayuda.
0: Pero bueno, Pilar el día de hoy viene a hablarnos de un tema muy importante para todas las mujeres que nos escuchen el día de hoy, porque van a llegar en algún momento de sus vidas a una etapa en donde cambia la existencia de la mujer. ¿Cuál es esa etapa, mi querida Pilar?
22: Pues es la menopausia, pero no solamente nos interesa a nosotras las mujeres, sino a ustedes los hombres también, porque no me digan, y los que nos están escuchando en este momento, que tengan una pareja, una mamá, una hermana, una hija, alguna mujer a nuestro alrededor que esté en perimenopausia, en menopausia o
0: ahí
22: en posmenopausia, se la están pasando muy mal.
0: Buenos días, ¿qué me ves, pendejo? O sea, y que dices, güey, perdón, ¿qué hablo?
1: ¿Qué me ves? Tengo que ir a meter la cara en el congelador, cállate.
0: Exacto, o sea, hay cambios en el humor, hay cambios, además Bochornos. De todo, en el cuerpo. O sea, hay ciertas
1: cansancio,
0: cosas, por ejemplo,
1: insomnio.
0: Llega una sequía sexual para el hombre. O sea, pasan cosas, digamos, no tan agradables en la menopausia.
22: Pero ¿por qué pasan esas cosas?
0: A ver, dinos.
22: Porque sencillamente se nos acaban las hormonas, se nos divorcian, se fueron, adiós. Y ustedes no nos entienden. Lo importante es que ustedes tomen conciencia de que eso nos está pasando y nosotros los vemos a ustedes como los malos del paseo, donde este es un insensible y no entiende por lo que yo estoy pasando, y ustedes nos ven a nosotras y mi mujer está loca, amaneció
1: de malas. Es parte de la vida, la menopausia. ¿Qué se puede hacer?
22: Es parte de la vida, pero sí hay soluciones, efectivamente. No se vale vivir en bochorno. Definitivamente el tener... Ya van a empezar a reírse.
0: No, es que el bochorno, estos calores inexplicables que le dan a las mujeres, también en perimenopausia, ¿no? Que es cuando empieza, que todavía no está
22: completa. Perimenopausia es que seguimos reglando, pero que ya estamos teniendo síntomas de qué, de eso, de los bochornos que empiezan en el pecho y se van en la cabeza, empezamos a sudar. O sea, hay que no confundirnos con tener una temperatura alta, sencillamente. Eso es un bochorno.
0: Hay algunas mujeres, digo, no son todas, pero el calor se les va a otros lados, ¿eh? O sea, también en la menopausia hay calenturas inexplicables.
22: Sucede. Ojalá que eso nos pasara, porque se nos va la libido y tampoco se va ahí. Por eso les aclaro que el bochorno empieza del pecho para arriba, okay. No del pecho para abajo.
1: ¿Qué se puede hacer para abajo? Entonces, ¿cuál es la solución?
22: La solución, Pilar. 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
22: 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Señora que me está escuchando, no es normal seguir viviendo con bochorno, sudoración, los cambios de ánimo de que usted llora y de pronto se está riendo, el nerviosismo, la irritabilidad, el cansancio, el insomnio.
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0: 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Te vamos a ver aquí más tiempo.
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0: 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Pero bueno, gracias. Vea,
22: hago mis cositas bien hechas. Oye, sin se duda. Portaron muy bien hoy.
0: Es que así somos, es que es la primera vez. Ya luego nos vamos a ir manchando más.
22: No, sí, vamos, la primera vez, yo me acuerdo yo ya aprendí de las cosas que me decían antes. ya me las explicaron todavía.
0: No sientas que hay falta de cariño, te las vamos a seguir diciendo. Pero bueno, gracias, Pilar.
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0: Gracias, Pilar.
1: Y ahora, damas y caballeros, abrimos las puertas a la diversidad y llega nuestro bello homosexual de cabecera, quien ya estoy viendo aquí en nuestra transmisión en el YouTube de Los 40 México. Ahí está el bello Iniesta con su barba perfectamente delineada. ¿Cómo estás, mi querido pelón de cabecera?
2: Mis queridos chulos sin H, mi estaquita
0: mi estaquita contigo, prepucio. Güey. ¿Qué es eso? ¿En qué estás pensando? Estaquita prepucio.
1: Precioso, no tiene sentido, ¿cómo está acá prepucio?
0: Es que ¿qué está pensando, güey? O sea,
2: bueno, te tengo
0: está aquí prepucio. Sí, nunca me habían dicho, creo que me acabas de dar en la madre, güey.
2: Okay, sí.
0: Bueno, bienvenido.
2: Es bonito, está aquí prepucio. Así okay. Creo que desde hoy. El tocayo va a ser mi chulo sin H y tú vas a ser mi estaquita prepucio.
0: Ya está, güey.
2: Sale. Así te quedas. Oigan, antes de empezar con la información, creo que es momento de acudir a la corneta justiciera. Porque cuando la corneta ve una injusticia, se pone dura y la combate a todo lo que da. Ustedes hace unos momentos ya comentaron la participación de Roberto Velasco, el canciller de México, en la ONU.
1: Es una persona abiertamente gay, ¿no?
2: Es correcto. Está fuera y súper buena persona, un hombre bastante seguro y que la ha roto en grande. Y ha sido duramente criticado porque se paró a la ONU y en estos momentos en donde pues los ánimos están bastante calientes en México.
0: Estados Unidos.
2: Él habló de temas LGBT.
0: Pero no tenían nada que ver, güey. O sea, y nada más quiero repetir ahorita antes de que empieces. Me parece muy importante lo que dijo. Estoy de acuerdo con lo que dijo. Los derechos de la diversidad son importantísimos.
1: Pero había que contestarle a Trump, ¿no?
0: Pero en ese momento eso no tenía absolutamente nada que ver. Me pareció una torpeza diplomática impresionante.
2: A ver, los dos me bajan las patitas de la mesa. El video que ustedes vieron y las declaraciones que escucharon de Velasco pertenecen a la reunión del grupo núcleo LGBT que México preside con Noruega. En ese grupo núcleo LGBT, ¿de qué temas creen que se tenían que hablar?
0: Pues sí,
1: no estaban en pleno.
2: No, era un grupo que se reúne para ver la defensa de los derechos LGBT internacionales.
1: Pues es una importante precisión, ¿eh? Lo
0: que eso está bien. Eso hace una gran diferencia. Uh-huh.
1: Una disculpa, canciller.
2: Es que, a ver, güey, ¿de qué querían que hablara? ¿De clases de repujado? Que estoy seguro que también...
0: No, pero, si de eso se trataba, ese momento correcto. Pero a mí realmente, y lo que percibimos muchos fue que en el momento en el que se tenía que hablar de la relación bilateral, se puso a hablar de un tema que no tenía nada que ver. Esto está, estamos seguros que estaba entonces en un foro que hablaba específicamente de derechos de la diversidad.
2: Y esa información, la manera en la que la difundieron me pareció de muy mala leche, porque pareciera exactamente lo que ustedes comentan, que él se puso a hablar del tema que se le dio la gana, que dominaba cuando la situación
1: estaba
2: bastante
1: complicada. ¿Fuimos víctimas de la prensa de ultraderecha?
2: Es correcto.
0: Pero bueno, no fue la prensa de ultraderecha, por ejemplo, Krause habló de ello, ¿no? Y lo calificó como el momento más bajo de la diplomacia mexicana, y o sea, hubo muchísimas voces, muy diversas, por cierto, y que hablaron de que estaba fuera de lugar.
2: Dos asuntos, creo que el punto más bajo de la diplomacia mexicana fue por ahí de septiembre,
0: Ah, sí, sí, bueno. Tampoco es para tanto. El punto más bajo de la diplomacia mexicana fue que el hijo de Marcelo Ebrard viviera a mis costillas y a las tuyas y a las de todos los que nos escuchan en una embajada sin pagar un centavo, nada más porque es el hijo del canciller, ¿no? Pues no jodan. Eso sí fue una fregadera, para que vean.
2: Eso fue, pero a ver.
1: Bueno, qué bueno que haces la precisión.
2: Como mi muy querido amigo Velasco está muy activo allá en Nueva York, las declaraciones, la postura que todos ustedes y los mexicanos estamos esperando va a ser mañana, en el pleno ya de la ONU. Mañana sí se van a abordar esos temas. Si mañana me vuelve a hablar de cosas mariquitinguis y de joterías, pues entonces sí nos encarnamos en princesas gaviosas. Ahorita no, él hizo lo propio, hizo lo correcto, hizo lo que tenía que hacer. Entonces, y también quiero aclarar, tengo el lujo de conocer al señor Enrique Krause, a su hijo León Krause, y ambos señorones no son para nada homofóbicos. Supongo que también el señor Krause se fue por esta vertiente informativa de que, pues, güey, se paró ahí a hablar de lo que se le daba la gana. Y por eso hizo su acotación elegante, pero sí bastante rasposita. Entonces, aclarado el asunto, todos están haciendo bonito su trabajo, todos están haciendo su chamba bien fregona. Ya no se enojen, no peleen, por favor. ¿Entendido?
1: Muy bien. No, pues te agradecemos la precisión, mi querido tocayo.
0: Ok, todo esto aclarado. ¿Qué más hay en el universo multicolor del unicornio?
2: Continuando con la elegancia de la diplomacia.
0: El fundillo arcoíris.
2: El unicornio se está vengando por decirle.
0: Que vuela el unicornio con su cuerno dorado y le salen por el fúfuro unos arcoíris preciosos.
1: Vamos a la información.
2: Ok. Continuando con la elegancia de la diplomacia y con hombres de alta alcurnia, los de Nigris. Poncho y Aldo de Nigris. Ya ven que Aldo de Nigris tiene su podcast y pues invitó a su tío. Y ahí, pues así como

0: todos los que no hemos probado la ADO, o sea, la de hombre, solamente no lo hemos hecho porque se nos hace vicio.
1: O sea, ¿será eso verdad? ¿Que una vez que la pruebas ya no la sueltas?
0: ¿Será así de deliciosa?
1: Pues yo tengo otros datos, porque conozco tengo un par de amigos que la han probado y no han repetido.
0: Después, o sea, terminando.
2: Se me hizo muy mal gusto hacer eso.
0: ¿Amigos que la han probado y no han repetido? Obviamente. Pero es que yo creo que una vez que la pruebas,
2: te haces adicto.
0: Sí. O sea, realmente. Sí.
2: Eres capaz de sacarle el dinero del monedero a tu mamá para conseguirla. Así es la peor de las adicciones.
1: No estoy seguro, Tocayo. Pero bueno, tú eres un hombre gay. Nosotros no.
2: Muy adicto.
1: Entonces, pues, como dices, Denigris, a mí no me llama la atención la macana.
0: Pero de hecho, a mí me repugna como pocas cosas pensar en tener el miembro de otro hombre en la boca.
1: Tanto
0: me
1: asco que horrible. Mencionas, casi se toca con el gusto, ¿no? Ya ves que te checa.
0: Este es el círculo de siempre, pero bueno, realmente hay pocas cosas que se antoja. Ahora, lo que me sorprende de la declaración es que al final diga, eso es cierto, que se hace vicio, lo cual me hace pensar que la probó y es un exadicto de hombre.
2: A la verdad. A ver, a mí me gusta tanto la del invertebrado, que hasta tengo una y la comparto, doy degustación. Eso es tener el gusto. Pero esta conversación fue escalando y se llegaron a esos bonitos supositorios. A ver, ¿qué pasa? A ver, ¿te la comías así o así? Escuchen.
3: Si te llega a succionar tu miembro, una dama hombre.
4: O sea, una trans.
3: Ya eres
1: una
3: gay,
1: dama hombre.
4: Yo digo que hasta te hace como.
0: A ver, igual y más hombre, güey, porque te gustan demasiado las mujeres que no tienes pedo que tenga fe.
4: No,
0: qué lógica.
5: Que una trans te dé unos chupones. Ajá. O que te chingues a una vieja fea. Bien, una trans hermosa, güey. Que no te das cuenta que es hombre, nada más que tiene macana.
2: Pues la fea.
3: Ustedes dicen que la otra, pues ustedes ya les está gustando la verdad.
4: No, pero ahí ya no estás teniendo tu contacto con la macana. Es que de hecho, a mí me han platicado.
3: A ver, espérate, a ver.
4: Yo llegué a la conclusión que si tú le manipulas la macanita y ya le empiezas a chupar un huevo. O sea,
1: ¿Qué estamos
0: haciendo? ¿Qué es esto?
5: Pero como nos dijo la Densi, que ella la tiene chiquitita y que no le jala.
3: Te puedes confundir un poco, güey.
0: A ver, ya, no se pase.
1: Está demasiado soez.
0: Tranquilos, o sea, pero a ver.
1: Incluso para este programa.
0: Exacto. Pensemos en lo siguiente. Él aduce como argumento, esgrime la teoría de que si tú no tienes contacto con esa parte del cuerpo de una mujer trans, pues no estás teniendo una actividad
1: homosexual.
0: Estás nada más disfrutando de una bella mujer que casualmente tiene pene. No sé si estoy de acuerdo.
2: No. Es que, a ver, ya hablando completamente en serio, siempre se ha cuestionado mucho la orientación sexual de las parejas de las mujeres trans o de los hombres trans. A ver, no nos confundamos. Un novio de una mujer trans es heterosexual porque se siente atraído hacia lo femenino. Ahí no hay nada masculino más que el cheto.
1: Nada más.
2: Nada más.
0: Nada más. No, Iniesta, no, güey. No.
1: ¿Qué estás diciendo, José Ramón? ¿Que cualquier hombre que tiene una relación con una mujer trans es gay?
0: Pues yo, a ver.
1: Pero entonces, ¿por qué tiene sexo con una mujer trans? ¿Podría tener sexo con un hombre?
0: Que esta es la cuestión que ya es difícil de definir, ¿no? Yo siento que si tú tienes una novia que es una mujer trans, pues sí, de alguna manera hay cierto grado de diversidad en tu ser. Porque pues cuando se quite la ropa, lo que te vas a encontrar es algo como lo que tú tienes. Entonces, sí, yo creo que si tú tienes una relación sexual o sentimental o vives con o juegas a las matatenas con una mujer trans, pues sí, de alguna manera tú tienes una personalidad más diversa que la de un hombre puramente heterosexual. Sí.
2: Un heterosexual. Pregunta,
0: sí.
2: Platinum, ¿no? Un heterosexual platinum.
0: Pues no, un heterosexual, digamos que no tenga ningún tipo de proclividades homosexuales, porque acuérdense que es un espectro muy amplio. No es blanco y negro, hay una escala de grises.
2: El beso sí.
1: Qué bonito.
2: El beso sí. Puede el ser beso blanco, sí, puede ser negro.
0: Pues sí, y de payaso.
1: No,
0: y
1: no quiero ni pensar en el beso blanco.
0: No.
2: Lo que yo he visto por mi ex. Sí, está quita, sí es la vida. Sí, de cueles.
0: No.
2: Sí. Ve aprendiendo, por favor. A ver. Está quita prepucio, ya. Pon orden, ya. A ver, lo que yo he visto por mi experiencia es que hay dos tipos de hombres a los que les gustan las chicas trans. Los que son heterosexuales y que están

0: con ellas por su feminidad, por lo que proyectan. Y existe otro tipo.
1: Espérate. Espérate.
0: Ya, ya se está quitando. No, porque estás guapo, te voy a aguantar.
1: Por favor. No digan nada.
0: A ver. Okay. Y el segundo tipo de hombre es el que, de plano, sí las buscan para que, pues, para que les den, así ya, sin rodeos. No buscan la relación de, a ver, yo te seduzco. No, tú dame. Y
1: es
0: quiero
1: lo
0: que me des
1: mismo.
0: Tú.
1: Exacta y precisamente lo mismo. No, ya, ya me hartaron.
0: Mismo, tocayito,
2: no lo sé.
0: Es lo
2: no
0: mismo.
2: Lo sé. Yo creo que depende de cada individuo, ¿no?
1: Si o sea, tú vas al cine con Wendy Guevara y le das unos besuaves, sabes que es una mujer trans, ¿no?
0: Yo sería lesbiano.
1: Pero sabes que es una mujer trans. Entonces, sí. Pues, eres más
0: pero
1: diverso.
0: Mujer.
1: Porque estás abierto a tener una relación con una mujer trans. En ningún momento estoy diciendo que no sea mujer, pero es una mujer trans. O sea, tú estás viviendo en diversidad. Y eso, o sea, por favor, no hay argumento que me convenza de lo contrario.
2: ¿De veras?
1: No digamos mamarrachadas, güey.
2: Pero hasta no es una gran cerrazón mental decir no hay argumento que me convenza. Si no has escuchado,
1: o sea,
2: los argumentos.
1: En este caso, Eduardo, yo creo que si tú estás con una mujer trans y tienes una relación sexual con una mujer trans, y te, o sea, estás...
2: Menoscaba tu heterosexualidad de alguna manera.
1: No, pero menoscabar suena como peyorativo. Más bien te incluye en la diversidad. Vamos a ponerlo en una luz positiva. O sea, estás viviendo en una relación mucho más diversa que si fuera un hombre heterosexual y una mujer heterosexual. ¿Ok? O sea, vamos a ponerlo en
2: la verdad, acuérdense. Sí, mi querido tocayo, sí estoy de acuerdo con él.
1: Es que sí, está muy mamuco sí. Tu argumento, Iniesta.
2: Esto sí, güey.
0: Es que, a ver, voy a hacer.
2: No somos tan
0: flexibles,
2: somos viejos, además.
1: Es una mujer de las incorrecta. Que. Es que hay mujeres de las que no pican, como la salsa, y hay mujeres de las que sí pican. Y las mujeres trans sí pican.
2: O sea, una mujer que tiene relaciones. Una mujer que tiene relaciones con un hombre trans o con una persona que se defina como ella, ¿es lesbiana?
1: Pues es más diversa nada más, no es lesbiana. O sí es lesbiana.
2: O tiene un
1: sé.
2: Cierto grado de lesbianismo.
1: Yo creo que sí. Y como les digo, además de todo, no
2: sin
1: es
2: juzgar,
1: blanco
2: no hay
1: o negro.
2: Nada de malo.
1: A mí, está como costumbre o pulsión de ponernos en cajitas y es que este es un no sé qué y este es un no sé cuál. No es tan complicado, güey. Hay ciertos grados de diversidad en todos nosotros. Hay quienes somos menos diversos. A mí me gustan las mujeres heterosexuales. Eso es lo que me atrae. Y punto, y se acabó, y nadie más. Bueno, hombre, tienes toda la razón. También me atraen algunas lesbianas, pero nunca he tenido una relación sexual con una mujer lesbiana. Me encantaría.
2: ¿Bisexual?
1: También me gustaría. Pero una mujer bisexual. Pero nos va a acompañar otro brother.
2: Sí, güey, ¿por qué te iba a preguntar si quieres a un hombre bisexual? O sea, ¿eso qué?
1: Es que no quiero, güey.
2: Esa confesión, ¿de dónde vino?
1: La verdad, no quiero.
0: Miren, parece que estamos enchufados porque la bisexualidad es nuestro siguiente tema de conversación. Pero para finiquitar yo, que soy Eduardo Iniesta, el experto domador del invertebrado, el teniente de lo que tienen enfrente y el capataz de lo que traen atrás, yo sí tendría prácticas sexuales con un hombre trans. Y eso no me hace ni tantito menos joto. Ni tantito. Ni de chiste ni de
2: ley. Ok, está perfecto. Haz lo que quieras, güey, por mí.
1: No eres puramente homosexual. Okay.
2: No, eres un falso gay. O sea, por favor.
0: Se callan los dos.
2: Eres medio bicicletón, en realidad.
1: Esto del librero de la universidad, de este volumen va aquí, este volumen va allá, ya no mames. O sea, ya sus nombrecitos y sus definiciones ya me traen hasta los huevos, güey. Ok, ya, perdón.
2: Bueno, a ver. Vamos a la bisexualidad, pues.
0: Ayer, 23 de septiembre, fue Día Internacional de la Bisexualidad. Entonces, empezaron a sacar encuestas por todos lados porque lo que ya está completamente comprobado es que a nivel global, la población LGBTTI, la B, es la que más hay en todo el mundo. Nos guste o no nos guste. Y casualmente, la población bisexual, bueno, ni siquiera casualmente, por muchas razones, la población bisexual es la más discriminada desde dentro de la población LGBT y fuera de la población LGBT.
1: O sea, nadie los quiere a los bisexuales, porque no son ni de unos ni de otros.
2: Porque no se definen, porque no se encasillan, ¿no?
0: Ese es el error que se piensa, pero están perfectamente definidos. A ellos les gustan los dos bandos y está perfectamente correcto.
1: Fíjate que
0: ahora,
1: tengo una amistad, mi querido Iniesta, que es una mujer muy guapa, que de hecho estuvo casada algunos años, y de pronto descubrió pues que le gustaban las mujeres y se separó de su pareja y decidió explorar ese lado de su sexualidad y hoy por hoy tiene parejas mujeres, sin embargo dice que no ha perdido el gusto por los hombres, o sea, y de pronto sale y tiene digamos relaciones pasajeras con algunos hombres. Entonces, esa persona...
2: Como es bisexual.
1: No es de aquí, ni es de allá, es una persona bisexual. Y en efecto me ha expresado que hay cierto rechazo por parte de sus amigas, no, que son puramente homosexuales, hacia ella, que dicen, oye, pero tú qué...
2: Eres una falsa lesbiana, estás entonces, aquí de turista.
1: Una vez más estamos en este asunto de librero, ¿no? De tú perteneces aquí, no puedes estar allá.
2: De encajonar a la gente de una manera.
1: Que no nos hacemos ningún favor como seres humanos poniéndonos etiquetas. Yo soy esto y yo soy el otro. Yo soy lo que quiera hacer cuando quiera hacerlo. Y creo que eso es muy importante. Y esa es la base de la libertad. Quiero ser como soy cuando quiera ser...
2: O sea, que cada quien haga un papalote con su trasero.
1: Es un dicho mexicano muy sabio. Que tu cutis sea un papalote y vuela lo alto, güey. Da igual.
0: A ver, la siguiente cuestión que les voy a plantear fue un caso real que yo vi y viví de cerca y que empata muy bien estas dos últimas notas. Conocí a una chava que se quedó sin trabajo, entonces como es bien luchona, también se metió a trabajar como chofer de un taxi de aplicación. Pero lo que a ella le gustaba hacer era trabajar únicamente de noche y poquitas horas para que no interfiriera con sus demás actividades. Entonces, en una noche, por ahí de las 11:30 de la noche, prende la aplicación y se sube, ella decía que era un travesti, pero a todas luces era una chica trans. Así despampanante la mujer, una chica trans así, con traje de batalla. Entonces ella muy amena le dice, vas a la fiesta.
2: ¿Qué quiere decir eso?
1: ¿De qué estamos hablando?
0: Iba como muy, muy exótica la mujer. Entonces le pregunta, oye, ¿ya vas a la fiesta? Y la otra, no, ¿cuál a la fiesta? Voy al jale igual que tú. O sea, yo también trabajo de noche. ¿A dónde creen que la fue a dejar?
1: ¿A dónde?
0: A la casa de su novio. Cuando tú aceptas un viaje en este tipo de aplicaciones... únicamente ves el monto, no ves la dirección. Te das cuenta ya hasta que se subió el pasajero y apareció la dirección de su novio.
1: No, del novio del chofer.
0: De la chofer.
1: De la chofer, perdón, la chofer.
0: Sí, de la chofer. Güey, imagínate lo que sintió. Entonces se quedó ahí procesando la información. Una vez que la dejó en la puerta de la casa de su novio. No. Se quedó ahí esperando para ver, güey, ¿qué pasa? A lo mejor se equivocó, sale en friega. Güey, salió 40 minutos después.
2: Entonces no.
0: ella continuaba con la aplicación prendida y esta chava, la chava trans, volvió a pedir el Uber de regreso. ¿Y cómo ella estaba ahí? ¿Quién creen que la recogió?
1: ¡No!
0: Nuevamente ella.
1: El novio. Entonces, dice el novio.
0: El novio, bueno, sí. Igual que solo recogió.
1: Ok, la llevó de vuelta después de haber estado 40 minutos con su novio.
0: Entonces, así como, ¡ay, qué casualidad otra vez tú! ¡Ay, sí, mira qué chiquito el mundo! Oye, pues tú me dijiste que estabas trabajando, pues ¿en qué trabajas? ¡Ay, eres como Shakira, bruta ciega, sordomuda! Pues yo soy trabajadora sexual y demás. Güey, al día siguiente confrontó al novio. El novio no tuvo argumentos para decir que eso no ocurrió. Y lo que argumentó fue, es que yo soy un hombre bisexual. Y cuando tengo prácticas sexuales con una chica trans, es como si tuviera... los dos al mismo tiempo y siento que no te falto al respeto. Si me perdonas, podemos seguir. Sí, perdón, no hay continuar.
2: Okay. Así no, las cosas. Un final feliz, inesperado.
0: No lo sé si tan feliz.
1: Pues
0: no,
1: es que, a ver.
0: Hubiera sentido otro callito.
1: Si, espérame tantito. Si hubiera sido abierto y franco de yo hago esto de vez en cuando, pues sí. Aquí lo que sucede es que te estás enterando por situaciones...
2: De chiripa. O sea, el chiripa, engaño hubo, sí. La deslealtad la hubo.
1: El engaño
2: la
1: está mentira, ahí. Deja está. Tú si era bisexual
2: se o tiene pene o no.
1: Da lo mismo. Aquí el problema es que pues, cayeron en una mentira, ¿no? Ahora, la lógica esta vez que tengo los dos a la vez, pues sí, eso justo es eso, ¿no?
0: Pero ser bisexual no es eso, esta quita preciosa.
1: No, eso es tener sexo con una mujer trans. Es nada más. O sea, no, yo nadie en ningún momento dije que era bisexual o no, nada más. Eso yo me imagino que es el atractivo de tener sexo con una mujer trans, que tienes las dos cosas en un solo paquete. Ahí está el atractivo.
0: Okay. Yo nada más refuto el argumento del novio de que como soy bisexual, no, ser bisexual no es eso. Creo que hay cosas que tiene que explorar el tipo. Y bueno, continuando ya con la información, después de seguir contando anécdotas de...
1: Pero estuvo bueno el chisme, ¿eh?
0: Sí, la verdad. Güey, cuando me lo estaban contando, así yo, cállate el pedorro, pero cállate.
1: No, güey, no.
2: Y ni esta te vas a ir al rincón.
1: Qué bruta, pensar lo que acabas de decir, güey.
0: No.
2: Estás castigado y lo vas a decir con orgullo en este momento.
1: Ya,
0: Bueno, ya termino de dar esta nota, ¿no? Por lo menos, a ver.
2: No.
0: En la encuesta, a las mujeres heterosexuales les preguntaron si saldrían con un hombre bisexual y el 66% de ellas dijeron que ni por error, que son increíblemente celosas y que iban a estar celosas de todo el mundo y que no había posibilidad. Pero le preguntaron a los hombres si andarían con una mujer bisexual y el 75% dijo que sí, conectando pues sí, mucho con la fantasía de que ahora sí voy a armar el trío y se va a poner buena la fiesta.
3: Va a traer a sus amigas.
1: Que luego se pasa, ¿eh? Te voy a decir una cosa, Iniesta, hay que aceptarlo. Yo siempre, ya no lo voy a poder satisfacer, pero porque no soy soltero, pero me encantaría tener una novia que también le gustaran las mujeres. Me encantaría la idea. Aunque no me inviten, ¿eh? Nomás la sola idea.
2: Nada más saberlo.
1: Saber que hay por ahí ando echando madre con otras viejas, me encantaría.
0: Estaquita Prepucio. Excelente. La doctora y yo le hemos dado muchas vueltas al asunto para ver cómo convencerte de que ya por fin se arme el trento nosotros.
1: Pero es que dije mujer, güey, no otro güey.
2: Pero eso que tiene que ver con lo que dijo José Ramón.
1: Exacto, wey. Nada.
0: Yo estoy intentando hacer mi luchita, Eduardo Videgaray. No me metas la pata.
2: Bueno, no, nada.
1: Bueno, ahora sí, dilo.
2: Homosexual malo, manazo y al rincón.
0: Ya saben lo que hizo. Y el 55% de los hombres homosexuales dijeron que no, que tampoco andarían con un bisexual. Ya, ahora sí, ya. Lo digo con orgullo. Lo que me cuelga es suyo. Y como se le termino, en su carita. No.
1: Gracias,
0: sobre todo
1: gracias.
0: En Jimmy, esta quita presa.
1: Gracias, ya. Ay. Conjuntivitis, ok.
2: Qué honor el tuyo.
1: Qué bárbaro. Me sentí como cuando me echaban agua bendita, güey. Okay. ¿Saben qué ya? Esto fue terrible, güey.
2: Te quiero.
1: Disculpa, ofrecemos desde los micrófonos de este programa.
0: No, yo no.
1: Que hayan tenido que sufrir esta sección, güey. Qué bruto, güey. Pero bueno, a ver, que viva la raza humana y que todo el mundo haga lo que le salga y le nazca. Con consentimiento siempre.
2: El top 10 del día de hoy se va a llamar frases que no le debes decir a los recién casados, por ejemplo.
0: Yo.
2: A ver, vas.
0: De nada, es macho calado, yo te lo calé.
1: Oh. Frases que no le debes de decir a los recién casados.
2: Oye, ¿y con esta sí se te para?
1: ¡Ay! ¿Y con ella sí? Ok, bueno.
2: ¿Y ahora sí te vas a hacer cargo de los niños?
1: No.
2: No, tampoco.
1: Manden lo suyo, arroba la corneta FM, esa es la vía gratuita de este programa. Adiós, Iniesta. Y adiós a ustedes, vamos a un corte comercial. Besos. Y volvemos. No se muevan.
0: Está quito, pues.
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5: El gobernador Pablo Lemus Navarro destacó las oportunidades de crecimiento en la entidad durante la quinta convención binacional México-Estados Unidos de la American Society of Mexico. La Secretaría de Marina mantiene la fase de prevención en el litoral del Pacífico ante la evolución del huracán Polo y sus posibles efectos en las costas de Nayarit y Jalisco. El Consejo Coordinador advirtió que una baja en el turismo afectaría la economía y el empleo en Puerto Vallarta y Bahía de Banderas, donde dependen de esta actividad 150 y 3,750 empleos.
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2: Así es, hoy totalmente libre de Moisés Muñoz, tristemente.
1: Totalmente libre.
2: Así que agárrense.
1: Eso suena como que no nos gusta cuando está, güey, como totalmente libre. Oye, pues adolecemos, carecemos de Moisés Muñoz, porque lo hiciste sonar como que es más pura y buena sin él.
2: Que prendamos el chingo, el video, digo.
1: Ah, de veras, ¿cómo joden?
9: Si quieren.
1: ¿Qué nos quieren ver, güey? No entiendo.
9: Si no les ponemos una foto bonita, ustedes digan.
1: No, ya vi unas fotos que pones, cabrón.
2: Y me regaña Gaby Cam.
1: Es que yo me... ¿Qué te dijo de tu foto?
2: ¿Qué onda con tu foto, güey? ¿Estabas haciendo tu primera comunión o qué? Pero bueno,
1: ¿qué tenemos en la sección deportiva el día de hoy?
2: Tenemos varias cosas bonitas. Por ejemplo, tenemos al Chicharito Javier Hernández, que es el fan número uno de Luis Miguel. Adelante, Chicharito.
10: Esta es mi presentación para postularme como fan número uno de Luis Miguel en su tour 2027. Siéntense, por favor. Hola, Luis. Javier Hernández, 38 años, orgullosamente mexicano. Vengo a aplicar para la vacante de fan para la gira 2027. Tengo mucha experiencia. Prueba número uno, antigüedad. Yo escuchaba a Luis Miguel para cuando cambiar la canción, tenías que levantarte. Eso es carácter. Prueba número dos, reconocimiento facial. Luis Miguel, Luis Miguel, Luis Miguel, Luis Miguel. Prueba tres, experiencia en campo. Aquí podemos comprobar que ha asistido personalmente. Y este es Luis Miguel. Como pueden ver, Luis Miguel fue a verme jugar en un partido con la selección. Prueba número 4, examen auditivo. La incondicional. Ahora te puedes marchar. Hasta que me olvides. ¿Culpable o no? Prueba número 5, conocimiento musical.
11: Tengo todo excepto...
10: A ti.
11: Ahora te puedes...
10: Marchar.
11: Hasta que me...
10: Olvides.
11: Entrégate.
10: Aún no te siento. Mantengamos esto profesional, por favor. Prueba 6, currículum. Tengo experiencia trabajando bajo presión. Puedo patear balones con los pies. Puedo discutir con el árbitro en inglés y en español. Puedo hacer sándwiches. Soy experto en funas y cancelaciones. Puedo hacer muchos goles. He jugado con el bicho, el más grande. Puedo trabajar bajo la lluvia sin parar.
1: Guárdalo nuevo.
10: Tengo disponibilidad inmediata.
2: Jugado con el bicho, el más grande.
1: Bueno, ya es un experto en música, el Chicharito.
2: En Luis Miguelismo.
1: Está bien.
2: Pues adelante,
1: fíjate,
2: Javier.
1: Si realmente hizo la prueba así de nada más con un par de notas de la canción reconocerla, sí es un verdadero fan, ¿eh? Porque así con un golpe de 2 segundos de una canción reconocer cuál es, tiene su chiste. Yo lo puedo hacer con los Beatles. Casi la canción que me pongas, así un cachito te digo cuál es. Pero bueno, el Chicharo lo está haciendo muy bien, la verdad. Me gusta. ¿Sabes qué? Este güey como ya tiene absolutamente resuelto el pedo. Ya no se tiene que preocupar de nada.
2: Se está divirtiendo por la vida.
1: Se
2: me
1: la pasa
2: la
1: bien.
2: De Javier.
1: A mí también.
2: Y por eso me voy a tomar la libertad de decir, Chicharito, pues ya chupas en la Luismi, ¿no?
1: Bueno.
2: Solo eso falta.
1: Y sobre todo, ponte a jugar con eso que tanto te gusta, ¿no? Me lo separaste nuevo porque esta declaración es fuerte. El Chicharito Hernández dijo que...
2: ¿Que ha jugado con qué?
1: Con el bicho, el más grande, güey. O sea, eso realmente dijo, me llama la atención.
2: Pero
1: me gusta.
2: Al nuevo no le dio tiempo, fíjate.
1: Es que también es difícil, lo agarramos en curva. Seguro
2: se la pusiste dura.
1: Está haciendo cosas muy importantes el nuevo. Entonces no.
10: He jugado con el bicho, el más grande.
1: Ahí está, el de Sague. Ponle un impresionante al final y ya estuvo.

0: no hay otro.
1: Ok, vámonos.
2: No hay otro, no hay otro 10 que no sea Gilmore.
1: Pues ahí está. La verdad es que lo hizo muy bien Gilmora. A mí me gustó mucho lo que vi de la selección mexicana. Digo, lástima que los resultados no nos favorecieron, aunque el desempeño de la selección sí fue notablemente mejor que en otras ocasiones.
2: Fue un gran mundial.
1: Fue un gran mundial para México. Muchísimo. Te digo, llegamos a las mismitas instancias.
2: Pasó lo mismo de siempre, pero nos ilusionamos, nos sentimos una gran familia, todos jugaron bien algunos partidos.
1: Jugaron bien, sí.
2: Fueron 5 minutos letales en contra de Inglaterra.
1: Como... Así es.
2: Como bien lo dijo Paty Cantú en su momento, ¿no? Si los, yo también tengo ganas de ver a Paty
1: Cantú. De verdad extraño a Paty Cantú, la quiero ver, quiero hacer algo con ella. O sea, me divertía yo mucho, la verdad.
2: Extraño a Alberto Lati también. Y sí, extraño a Félix Fernández. Es.
1: Correcto. A ver qué podemos organizar, porque sí queremos hacer algo.
2: Pues, pero bueno, en lo que eso sucede, Javier Aguirre ahora es técnico del Valencia. Él había hablado de la posibilidad de retirarse. Yo pienso que todavía tiene mucho que aportar al fútbol y se fue al Valencia, un equipo que está en aprietos, como siempre le toca al Vasco llegar de apagafuegos a tratar de rescatarlos del descenso, hacer algo decente, y nos cuenta por qué decidió aceptar esta oferta del Valencia.
3: Estábamos ahí en el limbo entre dejarlo de una vez, habíamos rechazado 4 ofertas de trabajo de distintos países, incluido México, pero al final decidimos por esta porque lleva muchos años en España, tenemos ahí ya mucho arraigo, mis hijos quedaron ahí, tuve 15 temporadas, entonces bueno, dijimos va a ser un buen colofón para la carrera, para el final de la vida.
1: Ok.
2: A ver si es cierto, porque se anda retirando, ¿no? Pero pues es que imagínate cuánto le estarán pagando en el Valencia.
1: Una delicia, o sea, debe de
2: la
1: ser
2: Liga
1: una...
2: La Liga Española, sí.
1: Los contratos que le ofrezcan a un director técnico del calibre.
2: La envergadura.
1: Es que realmente lo ha hecho muy bien, o sea, tiene una historia larga con muchos clubes, con muchos equipos y con muchísimos éxitos. Entonces, la verdad, Javier Aguirre, yo no quiero ni pensar, fantasear apenas con cuando abre el contrato y dice, ¡ah, qué sabroso, güey!
2: Cuando le depositan, ya chilló la rata, esta no es rata, esto es canguro.
1: Exacto, vaya ratota hasta parece del PRI o de Morena.
2: ¡Qué belleza! Claro. Bueno, pues se lo merece Javier Aguirre, y además es un tipo muy divertido, que sabe manejar a la prensa. Uno de los momentos más legendarios fue cuando le dijo fuck you a Gordon, que se hizo meme por toda Inglaterra y por
1: eso
2: todo
1: fue
2: el mundo.
1: Un momento mexicanísimo. O sea, eso yo creo que resume la mexicanidad en un momentito.
2: Yo lo hubiera traducido como Gordon, huevos.
1: Huevos, exacto. Es que sí, eso fue. Eso fue una cosa mexicanicísima. O sea, un insulto con sonrisa que ni molesta, ¿no? Okay. Gordon hasta dice, huevos tú. O sea.
2: Bueno, y ya que estamos recordando esos entonces, esto también es interesante. Fíjate que Harry Kane, ajá, el gran jugador de la selección inglesa.
1: No, pues nos anotó. Desde el mundial me cayó mal.
2: Caballero.
1: Me cayó mal en ese mundial.
2: Se expresó siempre bien de México.
1: Ah, sin duda es un caballero, pero me dio mucho coraje lo que pasó.
2: Bueno, anduvo en Estados Unidos y estuvo haciendo pruebas como pateador en un equipo de fútbol americano.
1: ¿Te cae?
2: Y hay unas imágenes brutales. La mete desde 50 yardas. No le falla.
1: Pero
2: dice, no sé si sea cierto, Harry Kane, que está contemplando seriamente fichar con un equipo de la NFL como pateador.
1: Pero no es peligroso porque, o sea, de pronto al pateador sí lo taclean. Es raro que suceda, pero de pronto...
2: En teoría no se puede tocar al pateador.
1: No, no se puede tocar. Yo pensé que sí lo podían taclear.
2: Mientras esté en el momento de la patada, cuando tiene la pierna,
1: no
2: lo puede
1: tocar.
2: Pero
1: una vez que el balón esté.
2: Si el güey agarra la bola y empieza a correr, sí.
1: Sí, no, pero.
2: Pero si está pateando nada más, no lo pueden tocar.
1: Ah, o sea, no, ni siquiera terminando la patada.
2: No, menos terminando la patada.
1: Entonces Harry Kane sí puede hacerlo, ¿no? Es que
2: sí,
1: me preocupaba que
2: hacer.
1: Me lo taclearan. No me sabía esa regla.
2: Y está fuerte, Harry Kane. Una de esas tampoco le pasa nada, ¿no?
1: Pues y el otro día que vi el partido de los Osos de Chicago, que no me acuerdo cuál.
2: ¿Viste un partido?
1: Es que tenía que verlo porque estaba en un bar en Chicago y estaban jugando los Osos y no...
2: Ah, no tenías de otro.
1: ¡Cambien el patinaje artístico! Y se enojó todo el mundo, la verdad.
2: Ok.
1: Y entonces le arrancaron el casco, o sea, le dieron un tremendo golpe a un jugador, además de todo gigantesco, corpulentísimo, un señor afrodescendiente de dimensiones
2: 150
1: importantes, güey. Exacto. Y lo taclearon de tal manera que el cuerpo salió para un lado y el casco para adelante, güey. Eso no puede ser bueno para la salud.
2: No,
1: eso me imagino que es equiparable a chocar tu motocicleta contra un poste, güey. ¡Qué madrazo! Ese deporte es peligrosísimo.
2: ¿Y sabes qué deporte es peligrosísimo también? El boxeo y el motociclismo.
1: No.
2: Sobre
1: no,
2: todo para señores de la tercera edad como tú.
1: No. El fútbol americano es gente tan loco,
2: ya te, güey. Es que
1: el motociclismo es para caballeros.
2: De la edad adulta.
1: Güey.
2: Ya te dije, güey, es mucho más seguro que te consigas una amante
1: que
2: andes en motocicleta.

0: Bicicleta y tirando guamazos en el ring.
1: No me voy a conseguir un amante. Eso sí que es peligroso para que veas. Dos. Mira, ¿sabes lo que realmente es peligroso? Un amante casada. Eso sí es peligroso. Eso
0: no,
1: sí,
0: fíjate, es un, creo que es menos peligroso que sea casada también ella.
1: Porque así todo el mundo está en lo mismo.
0: Porque sí, y sabes que no va a ser extraño. No va, ¿no? A pedo, va a regresar con su marido y casi que ya. Eso dicen, ¿no? Los que pintan cuerno. Yo no tengo esa experiencia.
1: El problema debe de ser cuando estás en el restaurante, acá viene a gusto y la madre, y ves que entra el marido.
0: Entran los dos.
1: Armado.
0: Pues, entra el marido solo con dos güeyes.
1: Con un bate de béisbol.
0: Ajá. Y ahí, eso sí puede ser un problema.
1: Puede haber un problema, ¿no?
0: Pero bueno, la discreción, ¿no? La neurocirugía, como decía nuestro cuate, ¿no?
1: Yo
0: entro, opero, suturo y salgo como neurocirujano.
1: Sí, que me lo divorcian.
0: Se divorció.
1: Sí. Entra, opera y sutura. Ajá. Tipo.
0: Bueno, pues es momento de hablar de dinero, nuevecito.
1: De dinero, nuevecito.
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1: Para que cuando me vaya yo, se despida una mujer.
0: Unas chichotas.
1: Unas chichotas, güey. Acá y te esté viendo.
0: Pero no es que ya tienes toda la espalda peluda.
1: Bueno, pero me la rasuro. Que me hagan depilación láser.
0: Ah, pues si tienes 300 millones te alcanza para eso y más.
1: Sí. Me puedo depilar todo el cuerpo.
0: Un depilado brasileño.
1: Quitarme las cejas, la barba, todo el vello del cuerpo, ser como una cuija. Sí te alcanza con 300 millones para eso, ¿no?
0: No sé si sea lo
1: mejor. Y luego engordar muchísimo. O sea, ser como un gusano de seda. Y nunca levantarme de la cama.
0: Pues eso, esa es la mejor parte de todo lo que has dicho.
1: Bueno, pues está. Pero bueno, vamos con 300 ahora millones alcanza.
0: Con algo de espectáculos, quiero citar en este momento a Alfredo Adame. Alfredo, cuéntanos qué opinas de Alex Syntek. Porque ya ven que Alex Syntek ha causado muchísimo ruido y se ha reflejado en ganancias para él. Sus reproducciones en Spotify, perdón, crecieron en un 600% gracias a todo lo que está sucediendo, gracias a todos los videos que subió y demás. Alex Syntek, muy bien por ti. ¿Qué opinas, Adame?
2: Es un genio. Y siempre los genios van a ser criticados, van a ser, pues de alguna manera, vilipendiados incluso, ¿no? Alex es un genio. Yo conocí a la mamá, su mamá y yo, Anita, hicimos comerciales hace 40 años. Alex Syntek, yo lo conocí muy chavito y después me lo encontré en Televisa y platicamos de su mamá. Él me decía, no, mi mamá...

0: Paz descanse, le hubieran llegado y le hubieran dicho, oye, cántate unas de Joan Sebastián o unas de Luis Miguel, pues sí, ¿me entiendes? Entonces, yo la verdad respeto, respeto, pero también estoy de acuerdo en que les haya contestado y se haya enojado.
1: ¿Sabes qué? Me da mucho gusto escuchar a Alfredo contento y de buenas y sin enojarse. Y
2: a
1: sin
2: mí también, estoy totalmente de acuerdo con todo, ¿sí?, lo que dijo.
1: Pero lo
2: que decías que Alex Sintek no es un genio. Yo sí creo que es un genio de la música pop.
1: Yo, a ver, espérame tantito. En estos micrófonos yo he dicho que no es un genio.
2: No, ayer en la junta que estábamos.
1: Ah, bueno. Pero mira, lo que pasa es que, bueno, decía Eduardo, es que es un genio de la música pop. Es un, sí, artista sin duda solvente. Es un buen músico sin duda. Pero no sé, si vamos a poner a hablar de genios del pop, pues podríamos hablar, no sé, de Prince, del mismo Elton John. No sé. Siento yo, mira, que Alex Sintek que es un tipo muy talentoso, sin duda. Lo de genio, pues se le dice por cariño. Si tú le tienes mucho cariño, Alfredo, Adame. No.
2: Yo creo que sí ha generado una cantidad de éxitos para él mismo y para otros artistas.
1: Correcto. Correcto. Bueno, a mí me parece, por ejemplo, mucho más genial la carrera de Patti Cantú, que ha compuesto para muchísimos artistas.
2: Bueno, es que Patti Cantú también es un genio de la música.
1: Exitosísima y demás. Alex Sintek, que a mí me cae muy bien. Y nos dio una entrevista buenísima y demás. Nada más, pues, distancias guardadas, ¿no? Y ya. No es nada malo. No tiene nada,
2: o sea,
1: malo.
2: No es Bad Bunny. Pero no, sí, no es un genio.
1: No es Thelonious Monk. No es, no sé, güey. O sea, pues no, es Alex Sintek. Y hace muy bien lo que hace. No, yo no tengo un solo disco de Alex Sintek. Sin embargo, reconozco que tenía buenas rolas.
2: A ver, vamos a ir otro poquito.
1: Esta era buena, por ejemplo. Sexo, pudor y lágrimas. Sí, y así se sigue, ¿no? Muy padre.
2: Qué impaciente.
1: No, güey, mejor ponme la de ba, ba, ba, ba, ba, esa madre, que es lo que llevo
2: viendo éxito,
1: toda la semana.
2: Éxito,
1: no, es una canción vieja eso.
2: O sea, ¿eso sí existe?
1: Bum, bim, bum, the groovy, sí. O sea, lo que cantó él en ese momento es parte de una canción. ¿O
2: ¿De
1: no,
2: él?
1: Sí, es de esta, de noche, mira. Impulsos de noche se llaman. Esto. Yo ya me levanto todos los días cantando esto, güey. Esto me parece un funk delicioso, güey. Sí.
2: Pero a ver, la versión nueva, ¿no?
1: Está funkeadito, chido. O sea, es un... Repito, es un músico solventísimo, un tipo con una carrera envidiable.
2: Y una gran creatividad.
1: Sí, pero sin duda. Ahora, no sé, genio, pues él decía de Dalí, ¿no? Y de no sé quién más. Pues sí.
2: Y Benito Juárez, y Frida Kahlo.
1: ¿Benito Juárez era un genio?
2: Y...
1: ¿Lo consideras un genio?
2: ¿Alguien le dijo loco en su momento a Benito Juárez? A lo mejor sí, habría que ver la prensa de esa época. Seguramente los conservadores de entonces atacaban a Benito Juárez diciéndole que estaba loco.
1: Pero pon la versión nueva de Bambi, porque eso es lo que yo oigo todo el día en mi cabeza ya.
3: Sí, sí, estoy desequilibrado mental, estoy loco. Bumpy, bum, bum, bum, bum. Igual que Dalí estaba loco. Picasso estaba loco. Frida Kahlo estaba loca. Copérnico estaba loco. ¿Quién era el otro? Arquímedes estaba loco. Jesucristo estaba loco. La Virgen de Guadalupe estaba loca. Benito Juárez estaba loco. Los niños héroes no era cierto. Hugo Sánchez es español. Sague la tiene bien grande.
1: Alex Bambi, bam, the groovy. Me encanta.
2: Pues me encanta oír a Alex contento. Y como bien dices, me encantó oír a Alfredo Adame alegre y sin
1: tirarle. No le digas Alfredo Adame.
2: Alfredo Adame. Oírlo alegre y sin tirarle agresividad a nadie.
1: Exacto. De verdad me gusta cuando está tranquilo y contento. Le deseo tranquilidad.
4: ¿Qué onda con lo de su jefa?
1: No sé. Dice Alfredo que se llevaban muy bien y que luego le platicaba de su mamá.
0: Yo conocí a la mamá, su mamá y yo, Anita.
1: ¿Su mamá y yo qué?
2: Anita, su mamá.
1: Ah, Anita.
2: Pues lo dejamos, ¿no?
1: Creo que la invitó a sentarse en una hamaca. Pero bueno. Creo.
2: Así no se puede, de veras.
1: Pues bueno, güey.
2: Siéntate en la hamaca.
1: Soy un idiota hablando con otro y siendo escuchado por miles, cientos de miles.
2: Oye, que Elton John le mandó un mensaje a los mexicanos. ¿Tiene que ver con Alex Sintek? Porque ya ven que hay...
1: No, Elton John se va a presentar en la Ciudad de México próximamente.
2: Ah, ¿eso es todo? Entonces, bueno, ya dimos la información. Con eso basta.
1: Sí, sí. Va a venir. Y Elton John es grande, güey. A mí me encanta. Tiene muy buenas rolas.
2: ¿Ese sí es un genio del pop o...?
1: Sí, sin duda.

0: ¿Por encima de Alex Sintek? ¿El Elton John mexicano?
1: Híjole, me atrevería yo a decir que sí. Me atrevo, ¿eh? Que sí.
0: Sí, fíjate que yo...
1: yo sé que es muy aventurado, contigo. O sea, que es muy... Es totalmente controversial, pero creo que sí.
0: Bueno, creo que el sí. Top ten del día de hoy...
1: Sí, es una basura, güey.
0: Una mugre. El top ten del día de hoy se va a llamar... Frases que no le debes de decir a los recién casados.
1: Mande las suyas a @lacornetafm. Esa es la vía gratuita de este su programa, de su radio. Frases que no le debes de decir a los recién casados.
0: Carnal, ya apostamos para ver quién de nosotros se parece más a tu hijo.
1: Ay, ay, ay. Oye, un nuevo neologismo de hoy, a ver si te gusta. Exposa. Exposa. Una pobre incauta. La esposa, la nueva esposa de tu ex. La exposa. Una pobre incauta.
0: Pobre incauta.
1: Bueno.
0: Bueno, si ustedes tienen propuestas para el top 10 del día de hoy, frases que no le debes de decir a los recién casados, es ahora o nunca. Porque con eso y más volveremos bom, aquí bim, a la corneta.
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0: Afición pecadora, qué bonito, qué bonito que ya llegó ese momento.
1: Ya estamos en el video, güey.
0: No, yo no estoy, espérate. Di algo, ¿no? En lo que
1: Eduardo no aprendió su video y es mucho viejito.
0: Es lo único que se te ocurrió.
1: Chiquito. Y además,
0: poniéndonos de acuerdo, cosas importantísimas.
1: Eduardo va a hacer algo peligrosísimo. Quiero que sepan que va a ser un acto, o sea, tipo fakir, güey. En el corte comercial nos dijo que le urge ir al baño. Y que ya, o sea, pero dijo, creo que no alcanzo, güey. Ya no aguanto. Entonces, lo que van a escuchar ahorita es un top ten hecho por un hombre realmente valiente. Un hombre que no le teme. No le teme a perder el relleno en los siguientes 12 minutos. Corre tiempo y Eduardo suda frío. El top 10 del día de hoy se intitula Frases que no le debes de decir a los recién casados. Es un momento muy bonito, ¿no? Cuando dices, ya me casé. Que ya firmaste y ahora sí ya me casé, güey. Que dices, madres, estoy casado. Es una gran decisión, güey.
0: Eso es muy bonito.
1: No, es muy bonito, pero es una gran decisión. O sea, eso ya cambió tu vida para siempre jamás, güey. de una manera o de otra.
0: Cuando es para con bien la persona o para correcta, mal. Es una gran felicidad.
1: Sin duda. Cuando es con la persona incorrecta también es una gran felicidad y luego viene los sinsabores.
0: No sé.
1: No me digas que no estabas feliz cuando te casaste con la bruja esa que te casaste.
0: No, güey, la boda acabó horrible. Dos días en la luna de miel no nos dirigíamos la palabra. Lo que empieza mal, mal acaba, y eso empezó fatal.
1: Ah, sí, ya no me sabía que no sabía. Es que yo lo que pasa
0: ya
1: es
0: no
1: que
0: te acuerdas, güey.
1: Los dos días después de la boda estaba crudísimo.
0: Hace 32 años de esto, entonces ya no lo recuerdas bien, pero luego te platico cómo estuvo eso. Estuvo de
1: horrible.
0: Caray. Ay, ni modo. Pero bueno, felicidades a los novios. Esto se llama frases que no le debes de decir a los recién casados. Y empecemos con la número
15: 10.
1: Ah, frases que órale. No le debes de decir a los recién casados. Okay.
0: Boda con cremación. No sabía de esa modalidad.
1: Te ¿what? Vamos a cremar entre varios. Ok. ¿Qué? La que sigue es la número
15: 9.
1: Frases que no le debes de decir a los recién casados. Oye, tu compadre cuando murió te dijo que te encargaba a su familia, pero nunca pensó que te lo tomarías tan en serio. Esa es su vieja.
0: Bueno, el muerto, ¿cómo es? El vivo al gozo, el muerto al pozo. Así es la vida, así te va a pasar a ti cuando te mueras.
1: Alguien más se casará con mi esposa.
0: Sí, bueno, no sé, como son de la misma edad. En el caso mío es un hecho.
1: Sí, si
0: seguro.
1: Te mueres, yo creo que sí se vuelve a casar, güey. Pues sí, está bien, y ni modo, ¿no? Está bien, que la vida sigue, continúa hasta que ya no. Vamos a la que sigue, que es la número
15: 8.
1: Frases que no le debes de decir a los recién casados.
0: Felicidades, hermano. Ella se va llena de bendiciones.
1: Hijo, todos la bendecimos. Todos tus amigos la bendecimos.
0: qué barbaridad, está feísimo, ¿no?
1: ¿Qué tiene de malo que le desees todo lo bueno, le des tus bendiciones, y la cubras de bendiciones?
0: Y pensar que en tu despedida de soltero yo disparé los ostiones.
1: No, yo fui padrino de mariscos, eso sería Iniesta en cualquier boda, ¿no? El padrino de mariscos, mira padrino, los que traje.
0: Yo soy padrino de almeja.
1: Bueno, vamos a la que sigue, que es la número
15: 7.
1: Frases que no le debes de decir a los recién casados.
0: Enhorabuena, hermano, por fin vas a poder tener sexo sin pagar.
1: Nosotros lo tuvimos, pero tuvimos que pagar. No.
0: Creo que a ti no te cobre.
1: No. Bueno, la que sigue es la número
15: 6.
1: Frases que no le debes de decir a los recién casados. Oye, ¿me recuerdas tu nombre, por favor, flaca?
0: No.
1: Pero esas frases que no debes de decir de recién casado, ¿no? Corazón.
0: Sí, no la voy yo a regar en...
1: Oye, corazón, la noche en la de mañana, bodas. ¿No? En la noche de bodas. Corazón. ¿Cómo que corazón, cabrón?
0: El que sigue es...
1: A ver, terrible. ¿Cómo me llamo? Ok. La que sigue es la número.
0: Terrible.
15: 5.
0: Frases que no le debes de decir a los recién casados. ¿Neta? ¿De blanco?
1: No. ¿Pero eso qué, güey? Eso ya es totalmente anacrónico, ¿no crees? Porque... El blanco, claro, el novio, significa pureza, ¿no?
0: El novio que va de negro se pudo haber revolcado con 10,000 y a nadie le apura, pero la novia tiene que ser pura y de blanco. Nunca
1: me parece, tenido. Además de todo, no sé, güey, casarte con una mujer que no tenga ninguna experiencia de ninguna especie. Pues no lo sé, o a lo mejor se puede ser muy feliz, no lo sé, pero me parece que es poco importante si ha tenido o no otras parejas sexuales. Me parece... y como bien acabas de puntualizar, ventajoso, ¿no? ¿Por qué yo sí y ella no? Me parece extraño. Ok, la que sigue es la número
15: 4.
1: Frases que no le debes de decir a los recién casados. No, pues por fin, para ti solo. ¡Bravo! Esto también, o sea, es feo.
0: La mitad de los
1: es
0: chistes
1: lo mismo.
0: Es que todo el mundo se dio a la novia, ¿no? Por ahí van todos.
1: Bueno, y está bien también. Las madrinas de boda, ¿cómo se llaman? Las damas de compañía.
0: Las damas,
1: ¿no?
0: De,
1: damas de compañía. Las
0: no,
1: damas
0: ¿cómo
1: de...
0: damas de compañía? Esas son...
1: A ver, que pasen las damas de compañía.
0: Las escorts del novio, bienvenidas.
1: Pasen las escorts del novio. No, pero también funciona para una mujer. O sea, ¡ay, por fin, para ti solita!
0: también funciona.
1: ¡Por fin, amiga!
0: Pero mira, aquí hay uno que va en otra línea, que también por eso me gusta. Oye, felicitaciones, Raúl, por tu boda. Güey, pero me llamo José Ramón. No, le decía a ella. Es que yo la conocía como Raúl antes de...
1: Raúl. Además, Raúl, güey, que es un nombre que siento yo que es un nombre muy masculino. Raúl.
0: Ay,
1: ¿cómo te llamamos antes? Raúl.
0: Raúl.
1: Raúl. Bueno, la que sigue es la número...
15: 3.
1: Frases que no le debes de decir a los recién casados. Ah, caray, de pura casualidad, ¿no tienes un lunar en la ingle?
0: El lunar que tiene en la nalga izquierda se hace como un corazón cuando está en cuatro.
1: No, okay, se hace. Se hace. O sea, tiene que ser así. Bueno, la que sigue es la número...
15: 2.
1: Frases que no debes de decir a los recién casados.
0: Pues sí, se casaron por las tres leyes, por lo civil, por la iglesia y por pendejo. Otro clásico.
1: Bueno, y la que sigue es la número...
0: Ya te quieres ir, ¿no? Ya traes prisa.
1: ¡Frases! Es que se me antojó comida española.
0: Ah, pues sería buena idea, ¿no? En una de esas...
1: Estaría rico.
0: Estaría
1: bueno, se me hace que sí. Bueno, frases que no le debes de decir a los recién casados. No, pues ya apostamos para ver quién de nosotros se parece más a tu hijo.
0: No.
1: Pero todo esto son chistes
0: sexistas, machistas.
1: Sí, es lo que puedo ver, es lo que mandaron.
0: Todo es de que la novia ya se revolcó con todo mundo en la boda o en la despedida o así.
1: Hagamos unas bodas nuevas donde la novia en efecto se revuelque con toda la fiesta entera, hombres, mujeres, todo. Y el novio también.
0: La frase que no se les debe decir nunca a los recién casados es...
1: Nacidos.
0: A los recién nacidos porque no te entienden, ¿no? A los recién casados es... ¿Y para cuándo los hijos,
1: ¡Cállate!
0: Y tienes el hijo, ¿y para cuándo la parejita?
1: ¿Y para cuándo el ataúd, tía? Ok.
0: Bueno, pues cásense. En la vida hay que casarse todas las veces que sea necesario.
1: Correcto.
0: Claramente es mi credo. Y se los recomiendo ampliamente, ¿no? Siempre cuando sea con la persona correcta.
1: Bueno, y nosotros nos vamos.
0: Bambi, bam, bam, bam, bam.
1: Bambi, bambi, bam, de groovy, bambi.
0: Bambi, bam, bam, bam, bam. Gracias, Alexis, de verdad, por estos últimos días. Han sido de un entretenimiento exquisito. Eres un gran entretenedor en todos los aspectos, mi querido Alex.
1: Bueno, y ahora nosotros, como en el truco de mago, desaparecemos, nos vamos al carajo, nos devolvemos a la chistera. Pero como
0: algo
1: conejos.
0: Teníamos ahí guardado, ¿no? ¿Lo alcanzaste a hacer nuevo? Ya no,
1: ¿teníamos algo guardado nuevo o no? Y luego,
16: he jugado con el más grande.
1: Ah. Con el desague. ¿Eso? Con el desague, es que te faltó impresionante.
0: Impresionante.
1: Pero bueno,
0: no importa. Pues ya no nos da tiempo, es jueves, nos espera una comida.
1: Tú primero descome, para que hagas lugarcito.
0: A ver en qué condiciones llegamos mañana. No lo digo por mí, lo digo por el señor San Cristóbal, porque todo puede pasar el día de hoy.
1: Todo puede pasar, pero
0: agárrense.
1: No se preocupen. Somos profesionales, es algo peligroso, pero estamos en control. Creemos.
0: A ver.
1: Bueno.
0: Bueno, pues solo queda decir salud.
1: Sí, salud y que se la pasen bonito. Besos, bye.
17: En este instante se va la meme en la corneta.
0: ¿Y este es el cierre?
17: No, este.
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20: Puerto Vallarta enfrenta temporada baja con cierres temporales y estrategias para preservar empleos, señaló el presidente de Coparmex, Francisco Vizcaíno. El secretario de Seguridad, Juan Pablo Hernández, anunció que se reforzarán los operativos contra el traslado de pasajeros en motocicletas mediante plataformas, por los riesgos que implica. El meteorólogo Víctor Cornejo informó que el huracán Polo traerá lluvias, oleaje y posibles escurrimientos a Bahía de Banderas y advirtió que octubre podría ser un mes activo en lluvias y ciclones.
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22: La voz es una herramienta fundamental en el entorno laboral. Estudios científicos demuestran que una voz segura y modulada genera mayor credibilidad y liderazgo. El tono, la velocidad y la claridad influyen en cómo se perciben tus ideas. Una voz firme activa áreas del cerebro asociadas con la autoridad y la confianza. Además, el control de la respiración y la postura mejoran la proyección vocal y reduce el estrés, aumentando así tu presencia y efectividad al comunicarte. Según investigaciones, las personas con voces seguras son percibidas como más competentes y persuasivas, lo que puede abrir puertas en el ámbito profesional. Practicar técnicas vocales es una inversión que fortalece tu imagen y potencia tus oportunidades de éxito.
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12: Ya sea en la oficina, en la universidad o cuando no quieres cocinar, las sopas instantáneas siempre te sacan de un apuro. Pero, ¿alguna vez has leído las letras chiquitas de su etiqueta? Antes de abrir tu próximo paquete, tienes que conocer los resultados de nuestro estudio de calidad.
13: Un bordado tradicional es historia, trabajo...

0: y memoria colectiva, pero hoy en día se enfrenta a la producción industrial y a la falta de información en el mercado. ¿Es posible usar la tecnología a favor de las artesanas y los artesanos? Si quieres saber cómo la inteligencia artificial puede ayudar a la defensa de un bordado tradicional, quédate en Revista del Consumidor Radio.
1: Revista del Consumidor.
0: ¿Llegas con cansancio y tienes poco tiempo para cocinar? ¿Se te antojó una sopa calientita, lista en unos minutos?
2: Las sopas instantáneas pueden parecer una solución práctica, rápida y económica. Por eso hay quienes las tienen en sus despensas.
0: Pero, ¿qué estamos llevando a nuestra mesa cuando elegimos una?
2: Para saberlo, en el laboratorio de Profeco se analizaron 33 sopas instantáneas y se revisó desde su información comercial hasta su aporte nutrimental. ¿Qué revisamos?
0: Primero, revisamos que la información comercial esté completa.
2: Verificamos que las sopas incluyeran los requisitos de etiquetado como denominación, responsable del producto, contenido neto, lista de ingredientes, alérgenos, instrucciones de uso, lote y fecha de caducidad o consumo preferente.
0: También revisamos que, si es el caso, los productos exhiban los sellos de advertencia de exceso de algún componente crítico para la salud.
2: Por cada 100 gramos de producto se determinó la cantidad de proteína, grasa, carbohidratos, agua y aporte energético.
0: Una prueba fundamental: determinar el contenido de sodio. Esto, debido a que su ingesta debe ser controlada para prevenir riesgos en la salud cardiovascular.
2: ¿Qué encontramos?
0: Todas las sopas analizadas tienen al menos dos sellos negros de advertencia. Uno por exceso de grasas saturadas y otro por exceso de sodio.
2: ¡Ojo con esto!
0: Un vaso estándar de sopa instantánea de entre 64 y 68 gramos, ya preparado, contiene por lo general más del límite de sodio recomendado por la Organización Mundial de la Salud.
2: Además, su aporte energético, que está relacionado con la cantidad de grasa, es de alrededor de 300 kilocalorías.
0: Más de los resultados. Ramen Express by Chef Wu, sopa de ramen vegetariana, declara 85 gramos de contenido neto, pero no llegó ni a los 80.
2: Seis productos no presentan completa su información comercial.
0: Algunos tienen mayor cantidad de grasa de la indicada en su etiqueta. Dos son de la marca Nama, uno de Maruchan pasta rápida yakisoba y otro de Nissin pasta UFO fuego.
2: También encontramos un producto que declara cero azúcares añadidos, pero en su lista de ingredientes dice dextrosa. Ramen Express by Chef Wu. Fideos instantáneos calientes y picantes.
0: Ahora seguro te preguntarás, ¿qué hago si me gusta consumir estas sopas?
2: Sabemos que una sopa instantánea puede sacarnos de un apuro y disfrutarla de vez en cuando no significa que estemos haciendo algo mal.
0: La clave está en no convertirla en nuestra comida de todos los días.
3: Tenemos que entender que son productos que tienen un alto valor energético. Por eso son productos que tenemos que consumir con ciertas precauciones. Por ejemplo, no son productos que se recomienden de forma cotidiana, por ejemplo, para personas con sobrepeso, con obesidad, con hipertensión.
2: Y antes de comprar, revisa los sellos, los ingredientes. Considera su información nutrimental y comercial.
3: Bueno, es muy importante que consideremos que cuando vamos a comprar un producto, chequemos la fecha de caducidad o el consumo preferente, que el empaque sea el adecuado, bueno, que no tenga rupturas y demás, que esté en buen estado.
0: Si tienes un poco más de tiempo, una sopa casera es una buena alternativa para ahorrar y mejorar su valor nutrimental, por ejemplo, con vegetales, queso o pollo.
2: Y antes de terminar, vamos a derribar un mito. ¿Las sopas instantáneas son de plástico?
3: Se ha pensado durante muchos años que son productos que son de plástico o que es un producto que se queda pegado alrededor del intestino por varios días. Esto no es cierto. Finalmente son productos que están compuestos principalmente por carbohidratos, pero también tienen un porcentaje de proteínas y de grasa. Nuestro organismo es tan sabio que tiene las sustancias necesarias como enzimas o ácidos gástricos para poder digerir completamente la muestra y se va a procesar como cualquier otro alimento.
2: Porque cuando conoces lo que consumes, puedes tomar mejores decisiones.
1: Revista del Consumidor.
0: ¿La inteligencia artificial será capaz de salvaguardar la identidad comunitaria?
2: un bordado tradicional no es solamente una combinación de hilos, figuras y colores.
0: Cada pieza es un conjunto de conocimientos transmitidos de generación en generación. Historias familiares, símbolos comunitarios y maneras particulares de comprender el mundo.
2: Sin embargo, en la actualidad es muy común encontrar en tiendas físicas y redes sociales productos que copian estos diseños tradicionales. Muchos de ellos son fabricados mediante procesos industriales y se comercializan sin reconocer su lugar de procedencia.
0: Con esto, no solo se copia una imagen, sino que se invisibiliza a las personas y comunidades que han conservado ese conocimiento.
2: Esta práctica también afecta a las personas consumidoras, ya que podríamos llegar a pagar un precio mayor bajo la falsa creencia de que adquirimos una pieza hecha a mano o de que nuestro dinero beneficiará directamente a una comunidad.
0: Al final, la decisión de compra se realiza sin la información suficiente. Por esta razón, es indispensable promover mecanismos que nos permitan conocer el origen real de los productos.
2: Antes de comprar, hay que preguntarnos: ¿quién elaboró la pieza y dónde fue producida? ¿Su fabricación fue artesanal, industrial o mixta?
0: ¿Qué técnicas y materiales se utilizaron?
2: Y también, ¿existe autorización para usar el diseño? ¿Y quién recibe los beneficios de su comercialización?
0: Aquí es donde puede intervenir la inteligencia artificial. Esta tecnología puede analizar imágenes para localizar características visuales que se repiten en diferentes productos.
2: En el caso de los bordados, un sistema entrenado podría estudiar la forma y distribución de las figuras, la posición de los colores, la simetría de las puntadas, midiendo el grado de semejanza entre una pieza artesanal original y el diseño de una prenda nueva.
0: Pero ten cuidado. Los proyectos de inteligencia artificial necesitan datos y en este caso no estamos hablando de simples archivos digitales. Hablamos de trabajo, de identidad, de conocimiento y de toda una memoria colectiva. Por eso, antes de registrar cualquier imagen, debe existir una explicación transparente para las comunidades sobre la finalidad del proyecto, cómo funciona la tecnología, sus beneficios, riesgos y qué medidas de seguridad se aplicarán para evitar filtraciones.
2: También tienen derecho a saber quiénes tendrán acceso a esa información, cuánto tiempo se guardarán las fotografías y si el uso será para fines académicos, industriales o comerciales.
0: La autorización debe ser comprensible, libre y específica. No basta con solicitar una firma si las personas no recibieron información suficiente o si no cuentan con mecanismos para cancelar posteriormente su participación.
2: No olvides que una inteligencia artificial responsable puede ayudar a identificar coincidencias y apoyar en la documentación cultural. Pero su verdadero valor dependerá siempre de la manera en que sea diseñada y utilizada.
0: Como personas consumidoras, nuestro verdadero poder está en informarnos sobre el origen de lo que compramos para valorar y respetar el trabajo de las personas artesanas.
2: Te invitamos a leer más sobre este tema en la Revista del Consumidor de septiembre. Ve a la revista, descúbrelo y no te pierdas un detalle muy especial. El artículo está escrito totalmente en náhuatl.
0: Una manera de darle voz y valor a nuestra diversidad cultural.
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0: Estamos de regreso en la cancha del Estadio Azteca. Ya Cruz Azul está en el terreno de juego. Ya también los Diablos Rojos del Toluca están sobre la grama de la cancha del Estadio Azteca. Sí, partido de la jornada 10. El uno que es Toluca. Sí, un equipo que desde hace tiempo está en la cima del fútbol mexicano. 2, Cruz Azul, el que está enfrente. El número 4 en la tabla general. Que hoy necesita y le caería muy bien ganar este partido. ¿Por qué? Porque sería un golpe de autoridad después de que los dos vienen de derrotas muy, pero muy dolorosas. Así que para los dos hoy ganar es mantener el ritmo. Y vamos al terreno de juego porque ya está lloviendo. Te saludo, Joel Morales, ¿cómo estás?
1: Joel. No. Compañeros, ¿cómo les va? Qué gusto saludarlos. En estos momentos se está cayendo un aguacero acá abajo en la cancha de Colosa de Santa Úrsula. Hay que prepararse porque, como bien mencionaban, será el partido más atractivo de esta jornada.
0: Exactamente, oye Joel, pero nada más los equipos brincaron al campo y se soltó la lluvia porque decíamos, bueno, llueve, pero en la segunda mitad. Ay, bueno, vamos a regresar con Joel más adelante. Así que ya los dos equipos, ya está lloviendo, mi querido abuelo, mucho antes de lo que pensábamos.
2: Sí, totalmente, y como tú lo dices, en automático, en cuanto saltaron los 22 protagonistas de este compromiso al terreno de juego, comenzó la llovizna. El equipo de Cruz Azul el día de hoy, bueno, sale con un uniforme alternativo.
0: Aquí decimos
2: cierto
0: llovizna porque estamos a todo dar en el palco, pero sí se ve que está tupida la lluvia.
2: Sí, se ve complicado en esta cuestión. Vamos a arrancar con la alineación, arrancamos con la del equipo local.
0: Vamos con el equipo de la máquina que va con Gudiño en la portería, Pío, Vidita y Orozco en la central. Mozo y Campos son los carrileros, al medio campo para Vecino, Charlie y para Adela. Adelante, Toro Fernández y Nico Ibáñez.
2: Y vamos con la del Toluca.
0: Con García en la portería, Pereira, Méndez, Luan García, Brian y Barbosa en la defensiva. Castro y Pavel en el medio campo. Adelante, Eliño, Vega y el goleador Paulinho.
2: Perfecto, señoras, señores, todo listo para comenzar con este partido correspondiente. Vámonos rápidamente al rectángulo de la pasión, emoción, arranca ya. Es Cruz Azul contra el equipo de Toluca. Usted lo vive a través de W Radio, W Deportes, Alberto Bernal, Luis el Abuelo Vázquez, junto a Edith Ávila, Diego Rodríguez en la producción. Rápidamente en la zona baja del terreno de juego toca el equipo de Cruz Azul la pelota con el trazo largo por parte del guardameta Andrés Gudiño, que rebasa el medio campo a tratar de liberarlo por la banda de la izquierda. Ahora la toma Mozo, buscaba en el centro del campo para el propio Charlie Rodríguez, el capitán de esta institución. Abren por el costado de la izquierda, se ve el desarrollo de la jugada, esta puede ser interesante. Dentro del área le quedó a la altura de la media luna, después el despeje preciso por parte de la defensa del equipo de Toluca. La posición todavía es para el equipo de la máquina, que buscaba bien con Palavecino. Después el desarrollo de la jugada por la derecha, viene la diagonal, ¡el disparo! Termina por conectarse ahí, cerrando perfectamente la jugada el Toro Fernández, y la pelota que se la queda a Luis García.
0: Y es la primera, porque hoy sale Cruz Azul con dos ejes de ataque. Sale con el Toro Fernández y es Ibáñez el que se recarga un poquito para el lado izquierdo, pero sale con dos ejes de ataque el equipo de Cruz Azul.
2: Bueno, el pase por parte de Agustín Palavecino, después el remate así como la tenía Gabriel Fernández. El balón que lo toma el guardameta Andrés Gudiño, el trazo largo que rebasa el centro del campo. Nico Ibáñez a tratar de proteger la pelota, ya llega con el Paradela. Paradela que tiene que buscar con Omar Campos. Campos con el esférico. Campos que se bota, Campos que quería hacer el pase filtrado para Paradela. Recargados al carril de la izquierda, en ese mismo carril. Por ahora el equipo de Toluca no ha podido tocar la posición de la pelota. Mientras tanto, el equipo de la máquina, ahora sí, esperar en zona defensiva. Es la primera que tenemos en estos primeros dos minutos de actividad y ya un remate a la portería, Beto Bernal.
0: Exactamente, el equipo de Toluca ha tenido problemas para salir, va largo con Eliño, pero Pío viese bien el corte defensivo. Atención, que hoy Toluca me parece que está sufriendo más las ausencias. Tiene un medio campo para recuperar muy, muy endeble ahí con Pavel Pardo y con Nico Castro, los dos hombres que están en el centro del campo.
2: Totalmente, el balón que se va por el costado de la izquierda. Cuidado, viene Campos, va a meterle velocidad. Campos alcanza a rescatar, no abandona la línea final. Campos sigue ya en el callejón del área. Campos lo termina por... se alcanzó a resbalar, me parece. Hay que recordar que sigue lloviendo, aunque ya bajó un poco la intensidad. Bueno, desde distancia te puedo decir, ¿eh? Le metió drama nada más al inicio porque después se pausó.
0: Sí, pero mojó igual, ¿eh?
2: Mi querido Joel Morales, ¿nos escuchas? ¿Ya paró la lluvia o no?
1: No, la lluvia sigue algo intensa, ¿eh? Sí ha bajado, pero está bastante bravo un poquito acá abajo.
2: Viene Campos por la banda de la izquierda, trata de mandar la diagonal, el corte perfecto. Pues esto será el movimiento para el centro del campo que busca todavía el equipo de la máquina. Bien por parte de Palavecino, que quería hacer la jugada individual. Le quedaba un poco complicado por ahora el equipo de Toluca. Todo en labor defensiva, lo que ha tenido después a tratar de desarrollar por el costado de la izquierda. Atención en esta, no pasa absolutamente nada. Contra dos elementos se ve complicado. Y viene un respiro para Toluca porque será saque de manos.
0: Pero al equipo de Toluca le cuesta retener la pelota. Es increíble cómo está saliendo largo, te dejo.
2: Viene el disparo de larga distancia. Se animaban a pegar de larga distancia, no pasa absolutamente nada. El que se animó a disparar es Gonzalo Piovi, mi querido Joel Morales. Ya son dos disparos por parte de la máquina en estos tres minutos de actividad.
1: Pide mucha intensidad Joel Wiki, sabiendo que es un partido bastante bravo. Y sobre todo, si Cruz Azul intenta o busca estar dentro de los primeros lugares, habrá que ganar esta tarde aquí en el Coloso de Santa Úrsula.
2: Charlie Rodríguez con el balón, se apoya con el Paradela. Paradela le quiere dar, prefiere con el pase filtrado por la banda de la derecha, recargado al ese carril en donde Mozo aparece. Hay un futbolista tirado en el césped. Ahora lo repasamos porque William Dita tomaba el balón, la termina perdiendo. Se ve un desarrollo por la banda de la derecha por parte del equipo de Toluca. La gente también haciendo su función para tratar de bajar a eso los ánimos. El corte defensivo por parte de Piovi, el cabezazo, la pelota que no alcanza a agarrar de Paulinho. Y al final ahí estaba la aproximación. Y es así como se ha desarrollado el partido, Beto Bernardo.
0: Sí, está medio complicado reconocer a muchos del equipo de Toluca porque hay varios platinados, ¿no? Por lo menos alcanzo a contar tres platinados, ¿no? Que traen la cabeza, traen el cabello pintado de rubio, literalmente tres jugadores del equipo de Toluca. A ver, en cuanto a la salida, el equipo de Cruz Azul está imponiendo condiciones y Toluca, raro, pero lo veo desorientado el equipo de Mohamed.
2: Totalmente, vendrá el saque de meta a favor del equipo de Cruz Azul. Mueve para la izquierda con el Charlie Rodríguez, que bajaba para el armado de la jugada, del trazo largo que le queda al Toro Fernández. El Toro, Nico Ibáñez en el centro del campo, Piovi a despejar como pueda. Ahora el balón que se va por el costado de la derecha para buscar al propio Mozo. Mozo que desarrolla, que se mueve, después libera por el mismo carril. Cruz Azul dominando la pelota, pasando al medio campo, después se termina por equivocar y le terminan regalando un saque de manos al equipo de Toluca cuando ya estamos en el minuto 5 de tiempo corrido, 0-0, Cruz Azul Toluca.
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2: A ver, uno de los que está platinados me parece que es Bruno Méndez.
0: Sí.
2: Ya nos dirás tú, mi querido Joel Morales, ¿quién se le ocurrió hacerla complicada el día de hoy y cambiarse el look en el partido contra Cruz Azul? Pero uno de los que yo identifico es Bruno Méndez, ¿no?
1: Bruno Méndez, Nico Castro y Fede Pereira.
2: Perfecto.
0: Sí, que además son los dos marcadores de las tres centrales, son los dos que marcan por afuera. Y Nico, que está jugando hoy de prácticamente de volante de contención, ¿no?
2: En el centro del campo, el equipo de Cruz Azul a tratar de robar la pelota, parecía Castro. Viene Nico Ibáñez, Nico Ibáñez con el balón, tiene la oportunidad con el Toro. El pase filtrado que termina por llegar, pero alcanza a rescatar. Y después la pelota que se la queda el guardameta a Luis García con el trazo largo que quería llegar. La gente que empieza a alentar aquí en el estadio y haciendo lo posible. Estamos llegando ya al minuto 5 de tiempo corrido. El equipo de Cruz Azul está empatando sin anotaciones contra Toluca en la jornada 10 del fútbol mexicano.
0: En la cancha.
2: Cuidado porque viene para Ibáñez. El pase filtrado. Ibáñez va solo. ¡Gol!

0: Cruz Azul. Apareció Nico Ibáñez. Gol de esos momentos que se celebran y no se olvidan, como todos los momentos que has vivido a bordo de un Nissan. 65 años contigo. Apareció la máquina, robó el balón en el centro del campo, mandó un pase filtrado y apareció Nico para poner el primero del partido. Alberto Bernard.
1: Platicábamos que estaba desorientado el equipo de Toluca, que no tenía un fin, que se veía desordenado el cuadro de Antonio Mohamed. Y en la salida pierden la pelota, la recupera Cruz Azul y agarra mal parada la línea defensiva del equipo de los Diablos. Y así en una diagonal, Nico le saca una ventaja pese a la barrida del defensor de Bruno Méndez. Cruza García y lo gana la máquina. Y te digo algo, Luis, Joel, amigos que nos escuchan en W Radio, de forma muy justa, lo gana la máquina.
0: Y nos interrumpió porque ya estamos en el minuto 7 de tiempo corrido, Beto.
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0: Mi querido Joel Morales, voy contigo a la cancha. ¿Estás en la portería detrás de García o de Gudiño?
2: Atrás de Gudiño.
1: ¿Cómo? Bueno, ves todo a lo lejos.
0: Pero la afición ya conectadísima, ya eran dos aproximaciones y en la tercera termina en gol.
2: Está muy conectado el aficionado cementero, sabiendo que vienen de dos resultados bastante complicados contra Miami y también contra el conjunto de los Rayados del Monterrey. La observación al momento que cae el gol, va Palavecino a abrazar a Paradela. Pues ¿por qué? Porque tuvo esas agallas de no dar por perdido la pelota para después filtrarle el balón a Nico Ibáñez. Lo gana la máquina.
1: Es el cuarto gol de Ibáñez en el torneo ya. Cuarto gol de Nico.
0: Pocos partidos ha, lo decíamos al inicio de la transmisión, por cierto, Paradela termina dando la asistencia, sí, en ese gol.
1: Que además está jugando Paradela cargado al lado derecho, el toro por el centro y Nico de repente se carga al lado izquierdo. Aquí roba la pelota de nuevo la máquina.
0: En el centro del campo a tocar el equipo de la máquina, abierto tiene Omar Campos, ya lo hicieron con Omar Campos, a dos tiempos se termina quedando con la bola, recargado al carril de la banda izquierda. El centro que pasa el segundo poste, el cabezazo por parte de Pereira. La recuperación le va a quedar a Mozo. Mozo se anima a mandar otra vez el centro, tierra de nadie. Aparece Luan con el balón después a liberar por el costado de la izquierda, que tiene que bajar el Niño para tratar de hacer algo en el tema defensivo. Recuperación en la parte alta por parte de Omar Campos. Por eso la gente se empieza a emocionar. El disparo de larga distancia, la pelota se la termina quedando Luis García. Vaya chamba que ha tenido en apenas 8 minutos de tiempo corrido.
1: Es un descontrol total el que vive el equipo de Toluca. Está siendo impreciso, está perdiendo la pelota, pero además no logra ni Nico Ibáñez, ni Nico Castro, ni tampoco Pavel Pérez recuperar la pelota. Es un doble pivote que no ha recuperado la pelota y por eso Cruz Azul en el medio campo se está dando un festín auténtico.
0: Totalmente. Por ahora, por la banda de la izquierda aparece el Niño, que tiene que bajar en una zona no habitual. Ahora lo hacen con el uruguayo Bruno Méndez. Méndez con el balón atrás para Luis García, el balón que le quedó un poco lejos y aguantar la presión en zona alta que ejecuta Ibáñez, el propio Fernández. Del otro lado parecía que se equivocaba el equipo de Toluca en ciertas dudas e imprecisiones para salir en la zona baja. Beto rápidamente ejecuta el saque de manos, el cabezazo de Méndez, a liberarlo ahora con Castro. Castro a buscar, estamos llegando al minuto 10 de tiempo corrido, pero ahorita voy contigo porque viene el desborde por la izquierda, atacan tres elementos, esta le queda a Castro, Castro se anima a pegarle la pelota. El balón que se lo queda sin problema, Gudiño. Voy contigo, Beto. 10 minutos de tiempo corrido.
1: Pero antes, Luis Vázquez, ¿cómo te localizan en redes sociales?
0: Me encuentran como Luis el Abuelo Vázquez en todas mis redes, puntualmente en Instagram. ¿A ti, Beto?
1: A mí me localizan como arroba Beto Bernard. ¿A ti cómo te localizan, Joel?
2: Arroba Joe Morales 10.
1: Así es, ahí nos puede localizar para seguir platicando. Aquí cuando, hubo retención del equipo de Cruz Azul y va a haber un tiro de esquina. 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
0: Tiro de esquina, punta de la izquierda a favor del equipo de Toluca. Van seis elementos dentro del área. Dos cobradores, se queda Mozo esperando por si quiere tocar en corto. Cruz Azul, que esto lo está practicando, mejor dicho, el entrenamiento. Cuidado, el balón que pasa al primer poste, la pelota queda viva. El disparo que se va por encima del larguero. Ahí está el equipo de Toluca, que se le va con todo. El disparo lo hizo Pavel Pérez. Le van a decir algo a Katichel, que había un desborde, un desvío también. Paulinho se acerca a decirle algo a Katia. Sí, pero al final balón para Cruz Azul.
1: Antes Katichel marca una falta a la altura del manchón penal. Marca la falta, la gente de Toluca peleaba que había un rozón en el disparo y que era otra vez tiro de esquina, pero previamente estaba en el piso el jugador del equipo de Toluca, de Cruz Azul, por una falta, si no me equivoco, de Luan García.
0: El chiquete tiraron, ¿no?
1: Ajá. Sí, sí. Sí, lo hicieron sándwich al chiquete.
0: El balón que se va por la banda derecha, aparece el equipo de Cruz Azul, se equivocaron en la salida. Toluca ya activándose, en la punta aparece Paulinho. El balón que se disputa al centro del campo, no es claro la posición. Ya liberaron para Castro, Castro le puede pegar de larga distancia. Castro va para el niño dentro del área. ¡El niño! Aparece Andrés Gudiño a la altura del primer poste, la gente le aplaude. Increíble atajada por parte del guardameta mexicano Joel Morales.
2: Si algo buscaba el aficionado de Cruz Azul era que tuviera minutos Andrés Gudiño. Por necesidad o por lo que sea, habrá que aprovechar la oportunidad.
1: Pero qué bien aquí el niño, cómo pica, le gana la espalda. Se mete en el carril entre el carrilero y el central, entre Chiquete Orozco y Campos. Y ahí recibe la pelota y se perfila para sacar el disparo que Gudiño hace bien al no complicarse. Primero en dos tiempos se queda con ella.
0: El balón que lo tiene Gonzalo Piovi, recargado por la banda de la izquierda. Tratar de despejar el balón ante la presión por parte del brasileño el niño. Se empieza a escuchar el azul azul. Y eso que apenas llevamos 13 minutos. La máquina, si usted apenas nos está sintonizando, lo está ganando. Un gol por cero con un tanto de Nico Ibáñez. Asistencia de José Paradela. Joel Morales, Alberto Bernal, Luis Abuelo Vázquez en la transmisión. Saque de manos recargado por la izquierda. Parecía Campos. Campos que no se mete en complicaciones. Toca con Chiquete. Chiquete lo hace con Charlie. Charlie se apoya con Edita. Edita abre por la derecha con Mozo. Mozo tiene un terreno de más de 4 metros para avanzar con una conducción. Ya rebasa el medio campo. Lo hace a primera velocidad para que le hagan la pasada. Ahí tiene la oportunidad de buscar a Palavecino. Prefiere el cambio de juego. La pelota que a dos tiempos la termina por bajar Omar Campos. Este es Omar Campos con el balón. Omar Campos que se quiere hacer el autopase. Omar Campos manda la diagonal. No le terminaron por pegar la pelota, pero increíble lo que se va del lateral del equipo de la máquina, haciéndose el autopase y después la jugada final.
1: Además, lo que más luce es la potencia que tiene, porque hace ese autopase en un palmo de terreno, apenas en 3 metros. La tira larga y ahí le gana, le da vuelta al defensor Barbosa del equipo de Toluca. Atención, los diablos no mejoran y Toluca, y el equipo de Toluca, si sigue así, se va a comer otro más, porque ve un Cruz Azul bastante sólido.
0: El balón que lo toma el guardameta Gudiño. Gudiño se apoya con el Chiquete Orozco, otra vez con Gudiño. Gudiño con el balón, no tiene prisa, poniéndole hielo a la pelota. A ver, Joel, la realidad es que en el papel, si nos vamos a la tabla general, el equipo de Toluca lo ha hecho bien, viene de conquistar un título internacional, dejó dudas esa derrota contra Santos, pero de los últimos 5, Cruz Azul tiene la ventaja contra Toluca, de los últimos 5 no han perdido.
2: Y sobre todo, sabiendo que estos dos equipos acaban de jugar el campeón de campeones, te da un indicio de que lo que puede ser esta tarde puede ser algo fantástico para el fútbol mexicano.
0: Buscaban a Vega, que se botaba en el centro del campo, después a robar la pelota. Viene Palavecino, Palavecino tiene que tocar atrás para meterle calma al balón. Mozo con la pelota. Alexis Vega, la presión por el centro del campo a buscar salida Pereira de su zona. Katichele marca la infracción y será falta a favor del equipo de Cruz Azul.
1: Hay números que delatan lo que está viviendo el equipo de Toluca. Sabes que Toluca solamente va a haber recibido 2 goles en lo que va del torneo. Ya recibió 1 y te digo algo, está cerca, muy cerca, que reciba un tonto más. 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Gobierno municipal de Nezahualcóyotl, en esta falta cometida en el medio campo.
0: Perfecto, será movimiento a favor del equipo de Cruz Azul.
1: Es más, Toluca nunca se ha ido al medio tiempo perdiendo en el torneo. Y te digo, hoy le están pegando un baile.
0: Estamos ya en el minuto 15 de tiempo corrido. Cruz Azul le gana 1-0 a Toluca en el partido de la jornada 10 del fútbol mexicano.
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0: El saque de manos a favor del equipo de Toluca. Mueven corto. Ahora va con el propio Pereira. Pereira que se apoya otra vez todo esto al centro del campo. No tiene prisa por avanzar con el propio Brian García. Después el balón se libera por el costado de la izquierda. Esta es la primera conducción larga que toma el equipo de Toluca, que incluso tiene que botar el propio Pereira. primera, por la banda de la izquierda tiene a Méndez.
1: Primera tenencia larga del esférico del equipo de los Diablos.
0: Méndez, que libera por la izquierda, se apoyaba con Barbosa. Barbosa se monta, son tres elementos por parte del equipo de la Máquina que llegan. Tirón a Barbosa, se apoya con Méndez, que siga. Ahora el balón al centro del campo, la pelota ya la toma el propio Pereira. La gente de Cruz Azul que se hace sentir. Y cuidado porque viene el pase filtrado, Vega a buscar a Castro. Castro se abre, libera por la izquierda con el niño. En el último tercio del terreno de juego ya liberaron con Barbosa. Barbosa manda la diagonal, el despeje por parte de Piovi. Y cuidado porque se puede venir el contragolpe. Ibáñez va contra dos elementos por parte del equipo de Toluca. Recargado los carriles de la banda de la izquierda, se tenía que botar de manera inteligente, la toca atrás. Viene el pase, buscaba. Se equivoca en el último toque el equipo de la Máquina, pero más cerca del segundo el equipo local que la visita de empatar el compromiso, Beto Bernard.
1: Sí, pero me parece increíble cómo ya Toluca sigue quedando mal parado en zona defensiva, porque atención, tampoco está tomando tantos riesgos el equipo de Antonio Mohamed, tampoco es que esté volcado al ataque, y muy fácil Cruz Azul está generándole peligro o alguna opción de gol.
0: Balón atrás en la zona defensiva, mi querido Joel Morales, ¿cómo lo viste? La gente metidísima al compromiso desde el minuto uno, y eso que empezó a llover. Ya no hay lluvia, ¿o sí?
2: No, se ha quitado la lluvia ya. Acá lo importante es que poco a poco empieza a llegar la gente al Coloso de Santa Úrsula. Sí, espantó un poco la nube. Alrededor de las 3:45 comenzó a ponerse esa nube negra. Me parece que ha espantado un poco al aficionado que está a las afueras todavía. Está tratando de ingresar al estadio.
0: El niño por el centro del campo buscaba, le quitaron la bola. Aparecía en la individual para tratar de quitarle el esférico. Cuando vendrá un saque de manos a favor del equipo de Toluca.
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0: El balón ya lo toma el guardameta Luis García. García se apoya con Méndez. Méndez a liberar por el costado de la izquierda. El niño que se tiene que salir de su zona porque no le llegan los balones, no le llegan las pelotas. Esa es la realidad. Ya robó Charly Rodríguez al centro del campo. Charly que se apoya con Paradela. Paradela regresa, aduce a Charly. Charly que libera por la banda de la izquierda con Omar Campos. Omar Campos con la pelota allá en el callejón del área. Omar Campos a segundo poste. Cabezazo defensivo. Piovi se mete otra vez para que la pelota sea dividida a la altura de la media luna del equipo de Toluca. Está pasando toda esta novela que les estoy contando, pero después aparece para recuperar Charly Rodríguez contra dos elementos. La barrida limpia. Cotty se le estaba muy cercana. Se vendrá contragolpe por parte del equipo de Toluca. Atacan 4 o 5 elementos de Cruz Azul a defender. Están en la frontera del último tercio del terreno de juego. Atención, está dentro Paulinho. ¡Disparo! Por encima del larguero en una excelente jugada que se mandaba con el propio Vega. Vega se apoya con Castro y después ahí por encima del larguero será saque de meta para el equipo de la Máquina.
1: Esto tiene que preocupar a Joel Wiki, porque con la misma facilidad que genera una opción de gol, ya Toluca le está pisando los linderos del área. Así que se ha vuelto un partido abierto, bastante, bastante atractivo.
0: Oye, Joel, Nicolás Castro, ¿cómo le hace esta jugada? Porque Nicolás Castro le roba el balón al propio Charly Rodríguez con una barrida que reclamaban los de la Máquina que era falta, pero al final Katy Chell estaba muy cercana de la acción.
2: Sí, se molestó mucho el futbolista de Cruz Azul porque sentían que era una jugada donde había falta sobre el capitán de la Máquina. Ya estaremos platicando, abuelo Beto, acerca de las bajas que tiene Cruz Azul y sobre todo te dejo.
0: Uy, robo por parte de la Máquina en la zona alta. Adelante, no pasó ya a mayores. Porque sale el equipo de Toluca recargado por la banda de la izquierda. Cuidado, se puede venir la contra. Excelente jugada en el tema individual. Ya Piovi roba el balón. Y aplaude la gente. Mozo con la pelota. Se apoya con Palavecino. El balón que va para atrás. Decías, Joel.
2: Ojo con Dita que se toca el posterior de la pierna izquierda. Atención, abuelo, ¿eh?
0: 20 minutos de tiempo corrido. El equipo de Cruz Azul está ganando 1-0 a Toluca en la jornada número 10 de la Liga BBVA MX.
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0: Va por la banda de la izquierda, aparece Alexis Vega con la pelota, manda el trazo, ahora va para Castro. ¡Castro le puede pegar de fuera del área! El auténtico fogonazo que termina dando el argentino ahí. Ya es un aviso, Beto, no es la primera, ya van tres. Que así le hace, que empiece a medir la portería y esto va a ser otra cosa.
1: Exactamente. A ver, el equipo de Toluca no está pisando el área de Cruz Azul, pero atención, que está aprovechando el disparo de media distancia y algo importante, culmina la jugada. ¿Para qué? Para que obligara a que Cruz Azul salga desde propia meta. Aquí atención.
0: El trazo largo le va a quedar Ibáñez, sí, producto de Andrés Gudiño. Se queja la afición celeste de una falta, el balón se lo queda el guardameta García. García se apoya con Pereira. Todo esto en la zona defensiva del equipo de Toluca. Botaba con Barbosa, no pasa nada. Vega está solo, es marcado, por eso tiene que tocar con el guardameta García.
1: Oye, atención, que platicábamos de las ausencias de Toluca. Hay un jugador de Toluca que hoy no está en el terreno de juego, que cómo es la vida. Desde hace mucho tiempo no es convocado a la selección argentina, pero Santiago Simón va a estar con la selección argentina cuando se va a despedir Messi del fútbol de la selección, ¿no? Qué cosa tan curiosa para contarle a este jugador, ex River Plate, lateral del equipo de Toluca.
0: Increíble, y ya que estamos hablando de las bajas, el caso de Jesús Gallardo, Santiago Simón, Federico Viñas, Everaldo López, Marcel Ruiz, Eric Gutiérrez, son las bajas de Toluca. Y hace un momento me platicabas, Joel, las bajas del equipo de Cruz Azul.
2: Sí, tres por selección nacional, que son la de Colombia, Kevin Mier, selección mexicana, Jeremy Márquez y también Eric Lira. Dos más por lesión, por precaución. Acabo de ver ahora a Mauri García, que renovó. Te dejo.
0: El trazo largo, a ver si Paulinho le hace la fiesta al equipo de Cruz Azul. Paulinho dentro de él. Paulinho. Hace el individual. Termina desbordando. Los aplausos que se termina llevando el central Willardita, para después proyectar con Charlie Rodríguez. Charlie al medio campo. El pase pintado. Se acabó el peligro, pero es la primera que tiene Paulinho, y vaya que le causó miedo a la defensa del equipo de Cruz Azul, Beto.
1: Exactamente, tiene una diagonal impresionante Paulinho. No es el más rápido, pero sí es muy inteligente para tirar y hacer ese pique corto.
0: El balón que se va por la banda de la izquierda, apoyándose con Vega, que se había activado ahí con Paulinho. El Niño, el balón, el taconazo. Esta puede llegar aquí, el recorte que llevan. El Niño dentro del área. El Niño que se anima a pegarle a la pelota. Había posición adelantada, es lo que se termina ejecutando. Pero cómo se, con qué facilidad el Niño desarrolla izquierda, derecha, en medio, y va siguiendo la jugada en todo momento, ¿eh?
1: Sí, el Niño que de a poco ha ido demostrando el por qué costó 15 millones de dólares, ¿no? Ahí cuando da el taconazo, deja a su compañero en posición adelantada, él cae en posición adelantada, y así se va esta jugada del equipo de Toluca. Pero atención, el partido va con una velocidad y con una facilidad de un área a la otra, que los dos técnicos tienen que estar prendidos de la lámpara.
0: Yo pensé por los uniformes que este era un Liverpool-Chelsea, ¿eh? O sea, dije, como estamos en el Mexico City, porque todavía no quitan el eslogan, dije...
1: No, que no lo quites, se ve muy bonito de lo del Mundial en el estadio.
0: Nostálgico. El trazo largo se va por la banda de la izquierda,
1: Lo no que sí nada. Es que atención, Joel, que ya veo a Wiki y a Mohamed, que ya se les está haciendo fácil meterse al campo cada vez que reclaman o dan indicaciones, ¿no? Les gana.
2: Es la intensidad, Beto, es la intensidad, porque parece que este partido podría ser ya de fiesta grande del fútbol mexicano, ida y vuelta. Por cierto, les comentaba acerca del dolor que trae Willardita. Uno lo conoce y sabe que este tipo de partidos no se los quiere perder nunca. Ante eso, ya la banca de Cruz Azul está haciendo movimientos precompetitivos. Alan Montes y Jorge Rodarte.
0: Está cojeando, pero cuando no tiene que correr y está caminando, está cojeando, güey. O sea, ahorita está trotando porque viene un desarrollo de jugada en el centro del campo por parte del equipo de Toluca. Con el Niño, el balón, pero cada vez que tiene oportunidad, camina y cojea. El pase que llega por la banda derecha, tiene la oportunidad de buscar con Vega. Se bota a la altura de la media luna para buscarse el propio Paulinho. Vega, bota el balón. La gente también quiere hacer su función. El Niño y Paulinho. El Niño de espaldas a la portería. Toma el esférico. ¿Se anima a pegarle o no? Viene el disparo cruzado sin problema a las manos de Andrés Gudiño.
1: Es interesante, de repente, cómo flota entre líneas la gente de Toluca, ¿no? Hablábamos del Niño cargado al lado derecho, pero también de repente cómo Brian García se agrega al ataque, cómo Pavel queda de repente como lateral por el lado izquierdo. En fin, este Toluca que ya se empieza a mover.
0: El balón que se bota por la banda de la izquierda, el pase filtrado que llega para que controle el argentino Castro. Castro que se da la vuelta, después a tocar con el propio Luis García. Estamos llegando ya al minuto 25 de tiempo corrido. El equipo de Cruz Azul está ganando 1-0 a Toluca en la jornada número 10 de la Liga BBVA MX.
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0: Castro con la pelota que va por la derecha. Castro, le queda bien el pase. Ahí tiene la oportunidad. Le va a quedar a Vega. Vega le puede pegar. Pisa la bola. Sale la defensa del equipo de la máquina. Bailoteando ahí con Palavecino. Palavecino contra Vega. se marca la infracción. Habrá pelota, balón parado a favor del equipo de Toluca a unos escasos metros de la media luna.
1: Y de nueva cuenta la gente de Cruz Azul le reclaman, pero me parece que sí es falta de Palavecino sobre Alexis Vega, porque lo tuvo dando vueltas, no le soltaba la pelota, la pisaba mucho Alexis Vega y comete falta el 8 del equipo de Cruz Azul. Falta. 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
0: Pelota, balón parado a favor del equipo de Toluca. Esta es la oportunidad que estaban buscando. Son 27 minutos de tiempo corrido. Por ahora, el equipo de Toluca ha tenido 3 aproximaciones, pero nada concreto. Otra había sido posición adelantada. El guardameta mexicano Andrés Gudiño empieza a colocar la barrera. Por el momento son 1, 2, 3, 4, 5 elementos. Hay una segunda barrera por parte del equipo de Toluca para tratar de desestabilizar. Incluso uno se va con la barrera de cocodrilo. Son 4 arriba y 1 abajo.
1: Es de Alexis toda, ¿eh?
0: ¿Es Alexis Vega o Eliño? ¿Quién le va a pegar? Eliño le pega por encima del larguero. Ahí está el disparo por parte del brasileño, que la gente se mete con él, Joel Morales.
2: Sí, al parecer, repetía, empieza a componerse, ya hay muchos aficionados de Toluca. Ojo con Andrés Gudiño, no sé si le vino algún mareo o algo, pero sí, por ahora están acercándose ya los doctores, sí, van a entrar las asistencias médicas.
1: Sí, porque además, Joel, como bien lo apuntas, de repente el disparo no vuela él, sino que hace el recorrido y de repente cae al piso. Y no recuerdo o no me alcancé a percatar si se pegó con el poste o algo, pero sí, Gudiño está. Y hay que recordar que Kevin Mier está con la selección de Colombia, que en un rato más, a través de W Radio y W Deportes, juega Colombia contra México en este debut de Rafa Márquez al frente del equipo. Y además, también Dita recibe asistencia, Joel.
2: Sí, en estos momentos el cuerpo médico de Cruz Azul está tratando de poner el bálsamo mágico, Beto, lo conoces a la perfección.
1: Sí, en la parte posterior. Acá.
2: Sí, en caso de que no esté Gudiño, bueno, sería momento para Emmanuel Ochoa.
1: Y lo de Gudiño fue rarísimo. Estamos teniendo una repetición detrás de la portería y él estaba caminando, recorriendo la portería para acercarse al saque de meta. Y de repente se tira al piso. Raro, muy raro. Muy raro. Entonces, es Emmanuel Ochoa el que está en la banca como suplente.
0: Emmanuel Ochoa, que viene de participar en los Juegos Centroamericanos y del Caribe con la selección mexicana, que se quedaron con la medalla de plata. Justamente en ese desarrollo ha venido de menos a más, ya ha tenido algunos minutos con el conjunto del equipo de Cruz Azul. Y Dita también, lo que ya decían. A ver, Joel, tú estuviste más cerca. Lo que me parece impresionante es que el muslo de Edith es del tamaño de la cabeza del asistente médico. ¿Qué es eso?
2: Yo creo que es mi tronco, la pierna de Edith. La verdad que es un hombre bastante, bastante fuerte, le pega muchísimo al gimnasio. Es una de sus cualidades, la física. Y les repito, a Edith le tiene que trailer encima para que se salga del campo.
0: Perfecto, bueno, pues ya se pausa ahí. Emmanuel Ochoa sigue platicando con la gente. Estamos llegando ya a la primera media hora de juego. El equipo de Cruz Azul está ganando 1-0 a Toluca en la jornada 10 de la Liga BBVA MX.
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0: Ya se levantó Gudiño incluso, pero sigue de pie el propio Emmanuel Ochoa. Por la banda de la izquierda, a tocar con Diego Barbosa. Barbosa con el saque de manos, que rápidamente se quiere activar con Castro. Castro que libera. Antes se termina marcando posición adelantada. Será pelota a favor del equipo de Cruz Azul. Ahora, en alguna ocasión, Beto, Joel, llegó a pasar que debido a la intensidad del partido, el propio Malagón también como que le faltaba aire, ¿no? No sé, digo, hablando de las posibilidades que está dentro de por qué Gudiño se tomó esa pausa, podría ser una de ellas. Al centro, tocar con Vega. Vega buscaba el niño, no, la termina por encontrar. Charlie Rodríguez, que recupera la pelota, toca con Gonzalo Piovi. Piovi se apoya con Chiquete Orozco. Orozco ahora hacerlo con el propio Paradela. Paradela que libera por la banda de la izquierda. Buscaban ahí con el propio Marc Campos, pero antes termina intercediendo Palavecino. Palavecino lo hace y ahora van con García.
1: Atención que en el estadio de las Chivas están perdiendo 1-0 con Querétaro, con el sorprendente e increíble Querétaro 1-0.
0: Bueno, si la jornada anterior el color Esperanza le dio la victoria a Santos contra Toluca.
1: Y perdiendo 2-0. Perdiendo 0 y terminaron ganando el partido.
0: Dos victorias consecutivas por parte del equipo de Santos atrás. Y las únicas de todo el campeonato. En la zona defensiva, el equipo de Toluca tocando el balón y ya liberaron con el propio Castro. Castro que toma, tiene opciones para buscar a Vega, viene con el pase filtrado para Paulinho. Paulinho le quería pegar de primera instancia, pero bueno, en la cobertura por parte de Gonzalo Piovi, que lo hace fenomenal. Si no hemos mencionado tanto a Paulinho es porque lo ha llevado bastante, bastante bien el propio Piovi. Dita, se viene la jugada por la banda derecha por parte del equipo de la Máquina con Mozo en el balón. A ver, Mozo se aguanta. Charly Rodríguez con la pelota ya en el centro del campo. Se apoya con Palavecino. Palavecino toca atrás con Gonzalo Piovi. Piovi con la pelota. Piovi ahora va con Omar Campos. Omar Campos por la banda de la izquierda del carril exterior. Ahora en el centro del campo. Toca el balón. Se baja la velocidad de la jugada. Charly Rodríguez con el pase filtrado que llega perfectamente ganándole la espalda a los centrales. Pero ahí el guardameta Luis García se quedaba con el balón. Joel, esto es cierto, ¿eh? O sea, si Paulinho no ha hecho mucho el día de hoy, ha sido gracias al trabajo que ha hecho Willer Dita y Gonzalo Piovi.
2: Sí, sabían ellos que quizás una de las principales armas que tiene este Toluca de Antonio el Turco Mohamed era los espacios que pudiera crear el playera número 26. Hasta el momento lo han contenido de buena manera.
1: Fíjense que es cierto que el equipo de Toluca tiene bajas importantes por el tema de la selección, pero me parece que la que más le duele es la de Franco Romero, la del contención, la de este 5, que Mohamed lo ha dicho públicamente. Si hay un jugador para que se lleven hoy de Toluca a algún lugar en el extranjero, es ese hombre, el contención.
0: El balón que toca atrás con el propio... Y creo que de las bajas que ya estaban presupuestadas, lo de Federico Viñas, ¿no? Porque desde que te lo traes del Real Oviedo, este tipo es calidad selección de Uruguay, y más ahora que van a iniciar un nuevo proceso.
1: Pero ese no te duele porque Paulinho ya está a un 85-90% de su capacidad. Y es más, increíblemente te quedaste con Alexis Vega.
0: Sí, sí, sí.
1: Increíblemente.
0: El centro del campo toca la pelota el Charly Rodríguez. Rodríguez con el recorte. Rodríguez le va a pegar. Rodríguez le pega de larga distancia. Atajada espectacular por parte de García. Se iba dibujando, se iba metiendo el balón ante el impacto por parte de Charly. Tiene dos pasos y se estira García para evitar el segundo por parte del equipo de Toluca, que trata de armar un contragolpe. Increíble atajada por parte del guardameta mexicano.
1: Muy bien, y Charly, otro que sorpresivamente no va a la selección mexicana de fútbol. Un tipo que tiene más de un año jugando a gran nivel y que ha estado borrado de la selección. Yo pensé que Rafa iba a querer a alguien de buen pie y llamar a Charly, pero tampoco ni Javier ni tampoco Rafa Márquez.
0: Y que de alguna manera, Joel, lo agradece a tu tocayo, porque imagínate si Lira y si Charly en el medio campo, ¿qué iba a hacer Cruz Azul? El balón atrás con Piovi. Piovi que se apoya con Gudiño. Ahora va por la banda de la derecha a buscar con Edita, que se botaba en esta el desarrollo de la jugada. Busca y se mueve. 35 minutos de tiempo corrido. El equipo de Cruz Azul está ganando 1-0 con un tanto de Nico Ibáñez a Toluca en la jornada 10 de la Liga BBVA MX.
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0: El balón que toma el equipo de Toluca por ahora a defender toda la Máquina Cementera de la Cruz Azul atrás. Empiezan a meterse para tratar de presionar a Bruno Méndez por la izquierda. Se apoyan con Barbosa, Barbosa con el niño. El niño, cuidado con Méndez, Méndez dentro del área. Méndez, le robaron el dulce. Bien para ganar en la acción de espaldas perfectamente que se metía Campos. Esto será saque de manos a favor del equipo de Toluca.
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0: tiro de esquina, punta de la izquierda a favor del equipo de Toluca. En el banderín está para pegarle a la pelota Eliño o Alexis Vega. Dentro del área hay cuatro elementos por parte del equipo de Toluca, prácticamente a defenderse con todos. Cruz Azul, Eliño toca en corto, se la pone a Vega. Vega con el centro a tierra de nadie porque le va a quedar al equipo de Cruz Azul. Esta tiene que ser la tarjeta, si la consiste tiene que ser la tarjeta y sí. Tendremos la primera tarjeta amarilla del compromiso. Voy contigo, Joel Morales.
2: Para Barbosa, playera número 2, lateral de Toluca. Con la capacidad que tiene José Paradela, lo único que bastaba era bajarlo. Esas tácticas y esas amarillas que le duele muchísimo a Antonio el Turco Mohamed.
1: Sí, pero atención que aquí le robaron la señal a Toluca del cobro,
0: Sí, totalmente. Cuidado porque se va por la banda de la derecha. Ataca el equipo de la máquina. La va a tener Mozo con la oportunidad de mandar el servicio. Prefiere hacer el pase filtrado. Lo manda no dentro del área. Únicamente hay un elemento. Se termina ahogando la máquina. Manda el centro. ¡El cabezazo!

0: estaba contra dos elementos. Esperó la cobertura, esperó el desarrollo de la acción, y justo cuando culminaba la trayectoria del esférico lo termina mandando al poste más lejano. ¡Gol! 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
1: Es increíble cómo se levanta el toro con esa potencia y le gana el salto vertical y chocando a los dos defensores del equipo de Toluca que lo estaban haciendo prácticamente un sándwich. Pero sabemos que si hay un delantero potente en el fútbol mexicano, es el Toro Fernández. Increíble, uno contra el mundo, y lo marcó el Toro. Tercer gol en la temporada para él.
0: Mi querido Joel Morales, ¿cómo viviste la acción?
2: La verdad son de esos goles que uno pensaría que la pelota está perdida. Vaya manera en la que levanta la cabeza Nico Ibáñez, y ya lo decía Beto, ¿no? Ese resorte que tiene Gabriel el Toro Fernández para poner el 2-0 para el conjunto cementero. Por cierto, que se acercó Guillerdita, cojó el wiki, le levantó el pulgar, todo está bien.
0: Perfecto, pues ya está Dita al 100%.
1: Buenas noticias para Cruz Azul.
0: Todo está excelente, cuidado, se viene contragolpe por parte de la máquina, abierto, está Nico Ibáñez, lo terminó bajando Katichel, dice que no pasa absolutamente nada. A la recuperación del centro del campo, aparecía el propio Campos, tiene que bajar Nico Castro que quiere hacer la jugada individual. Ya adentro está Vega, también tiene a Paulinho, le robaron el dulce y ahora vendrá, siga, no hay falta. Mozo con la oportunidad de mandar el pase, prefiere al centro del campo, ya abierto está el propio Campos. Ahora con Charlie Rodríguez, Rodríguez que toca al centro con Palavecino que libera, que simplemente la comparte de primera instancia, buscaban a Nico Ibáñez. No llega y hay falta a favor del equipo de Cruz Azul.
1: Cantada vale doble, ¿eh? Les dije que estaba el segundo de Cruz Azul pintado. Tal vez ya no era el mejor momento de la máquina, pero sí es muy notorio cómo Cruz Azul tiene mayor presencia cuando ataca, tiene mayor volumen ofensivo y lo está ganando 2-0. Y les digo algo, facilito, sin despeinarse. Toluca había recibido 2 goles en todo el torneo en el primer tiempo, ya se comió 2 en 40 minutos.
0: Y ahora, Joel, yo sé que todos los reflectores se van con el anotador de esta acción, pero la asistencia fue de Nico Ibáñez, que no da el balón por perdido por la banda de la derecha, asociándose perfectamente con Mozo, y dice, yo la mando, y en ese hueco lo termina mandando porque conoce perfectamente las características de su compañero para poner el segundo del compromiso.
2: Has mencionado algo bastante importante, el conocer a tu compañero te da una ventaja. Sabía que allá arriba no le iba a alcanzar nadie más que Gabriel el Toro Fernández. Ahora les cuento algo, mucho se le criticó en la semana a Joel Wiki, ¿por qué? Porque venía esta posibilidad de que jugara con dos puntas, le está saliendo al técnico mexicano.
0: 40 minutos de tiempo corrido, ahorita vamos porque viene Paulinho con la pelota. Paulinho se quiere llevar dos elementos, Vega toca la pelota para Castro buscaba a Vega y terminó perdiendo la pelota. 40 minutos de tiempo corrido, el equipo de Cruz Azul le está ganando 2-0 a Toluca en la jornada número 10 de la Liga BBVA MX.
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0: Piovi toca con Willardita. Dicta con el cambio de juego para Omar Campos. Campos que tiene todo el tiempo para avanzar. Esa Palavecino buscando a Campos. Campos va a llegar, se viene el tercero. Campos pégale la diagonal, la pelota quedaba viva. El manotazo por parte de Luis García, que está salvando el barco del equipo de Toluca. Estaba cercano de marcar el tercero, la pelota todavía no acaba. Recupera en el centro del campo. Katichel dice que no hay absolutamente nada. Vega se queda con el balón. Abierto por la derecha tiene Paulinho, por la izquierda tiene Liño. Viene Vega, sigue Vega, último tercio. Le puede pegar Vega, le pegó. ¡Lota! Bajada por parte de Gudiño, el espectáculo que se vive en el estadio. Y ahí está para mandar el peligro y que sea tiro de esquina a favor del equipo de Toluca.
1: Los dos técnicos hacen coraje porque los dos equipos no tienen capacidad de cortar el circuito del rival. Pero les digo algo, para nosotros, para la tribuna, es un partido más que atractivo, de área a área y con opciones de gol. Aquí Gudiño muy bien, le mete las manos, cede un tiro de esquina y esto se mantiene 2-0.
0: Los jugadores de Cruz Azul, esto representa un auténtico tanque de oxígeno. Le va a pegar a la pelota Alexis Vega. Viene Vega con el trazo largo, llega aquí el cabezazo, no pasa absolutamente nada. La recuperación le va a quedar a Brian García. García se anima a pegarle o no, levanta el rostro, el centro que pasa el segundo poste, aparece Palavecino, después Campos para despejar a cualquier sitio. La pelota le va a quedar, bueno, la quiso bajar como Messi, la bajó como Wiki.
1: No, Wiki, esa déjaselo a Zidane. No, a ver, Wiki fallaba un pase de 2 metros cuando jugaba. Quiere bajar la pelota aquí, no, Wiki, no.
0: Se anima a mandar el trazo largo Vega al centro del campo, ya la recuperación por parte de Pereira. Así la tenías que bajar, Wiki, pero bueno.
1: No, pero si trae un ladrillo en el zapato.
0: El disparo de larga distancia simplemente amagaba el propio Gudiño. Y eso sí, hoy la gente se ha dejado sentir con el equipo de la máquina, Joel Morales.
2: Sí, y empiezan a corear el nombre de Joel Wiki, no el de Joel Morales. ¿Por qué? Porque, como bien menciona Beto Bernard, por ahí intentó bajarla. Fueron los zapatos, Beto. No trae el calzado adecuado.
1: La muertiña sí le salía bien.
0: El balón que lo toma Alexis Vega, recargado al carril exterior por la banda de la izquierda. Ahora con Brian García. Brian García que está a profundidad. García sigue, se llevó un elemento de Cruz Azul. García tocó el niño. El niño al centro para Paulinho, pero lo hizo pasado. Ahora tratar de recuperar la pelota Omar Campos. Omar Campos, sí, bien por parte de Omar Campos. Después lo jala. Parecía que se encaraba con Paulinho, pero Paulinho después pensó y dijo: ¿para qué? ¿Para qué? Y en esta cuestión será pelota, balón parado. Katichel simplemente se acercó, mandó la advertencia y no pasa absolutamente nada.
1: También Cruz Azul está sufriendo porque no tiene a Lira por selección y tampoco tiene a Mauri García. No tiene a los dos volantes centrales o contenciones o defensas o últimos hombres en la defensiva que le solucione el problema Wiki de la recuperación o del equilibrio. Es un equipo con centrales que les gusta ir para adelante y me parece que Cruz Azul ha pasado más sustos de los debidos.
0: Totalmente. Ahora la toma Alexis Vega, 3/4 de cancha en los carriles centrales. Vega a buscar al niño, no termina por encontrar. Va abajo Vega, que abre para Brian García. García con la pelota. García que aguanta, García que manda el pase afectado del niño, la mata de dos pechos. A ver, el niño la baja o no, el niño la tiene. Le llegaron 3-4 elementos, el niño después quiere tocar atrás, se tarda un tiempo. Brian García a tratar de pelear con la acción. La quita limpia, no, hay falta de Brian García. Y será pelota a balón parado a favor del equipo de Cruz Azul.
1: Y en estas bajas que ha tenido el equipo, por ejemplo, de Toluca, que no tiene a Bernardo López, que no tiene a Gallardo, que no tiene a Simón, que los tres han jugado como laterales o carrileros, tiene que poner a Brian García del lado izquierdo. Él juega normalmente por el lado derecho. Esto está habilitando jugadores. Pavel Pérez como un segundo contención. Otro jugador habilitado. Me parece que a Toluca le están pesando demasiado las ausencias por selección y por lesión.
0: Y el balón lo tendrá Gudiño. Gudiño con el trazo largo. Ya son 45 minutos. Esperar el agregado. Va para Méndez.
1: Yo les firmo algo. Wiki en sus años de carrera como profesional nunca bajó una pelota como central y hoy como técnico lo quiso hacer.
0: Y no lo va a hacer, ¿no? Sí, como jugador que te activas, que te llegan los balones, no pasa.
1: No, ya ves, Wiki. Wiki era entrega, meter la pierna, tirarse de cabeza.
0: Sí, totalmente. Charlie. Con la pelota que se equivocó en la salida, la toma el equipo de Toluca. Viene Paulinho, no. Tiene la oportunidad, lo bajaron, terminaron desinflando y no pasa nada. Dice

0: mismo que le filtra la pelota de la despeja, sí, cuando están atendiendo ahí.
1: Para vecino.
0: Y la gente metidísima.
1: Uy, se está llevando la mano atrás del bolsillo, Katitzel. No, bueno, por nada más guardó la otra tarjeta. Katitzel tiene que sacar tarjetas para ponerle orden a esto porque ya está caliente. Aquí va por Mohamed y amonesta a Mohamed, Joel.
2: Sí, porque le está reclamando, sobre todo la jugada esa de Barbosa. A ver, el turco también debe entender, ¿no? Es un partido que está sacando chispas, pero de aquí a que eso sea roja, me parece que no. Lo conoces a la perfección, Beto.
1: Sí, pero lo veo muy caliente, ¿eh? Lo veo caliente. Y te digo algo, más está tal vez desbocando o está canalizando su enojo con Katitzel. Pero el tema es que está furioso por cómo está jugando Toluca. Toluca está desorientado en el campo de juego.
3: Ya se reanudan las acciones, únicamente una tarjeta amarilla y fue para el entrenador del equipo de Toluca, Antonio el Turco Mohamed. Estamos ya en el minuto 47, ya casi 48, que llevamos de compromiso. El balón que va para Méndez. Tiene la oportunidad de tocar con la Barbosa, prefiere ir atrás. Luan Pereira. El cambio de juego recargado por la izquierda con Brian García. Brian García se labor de piernas, pero le metieron muchísima potencia, es esférico y será saque de manos para Cruz Azul.
1: Una de las estadísticas que ya habíamos platicado, pero hay que recordarla. Primera vez en el torneo que el equipo de Toluca se va a ir abajo en el marcador al medio tiempo. La primera vez en el torneo. Ya llegó ese día para el equipo de los Diablos Rojos.
3: Perfecto, y cuidado. Ya viene por la banda de la izquierda saliendo el equipo de Cruz Azul. Pelota dividida al centro. El niño quería robarla. La toma Charlie. Charlie se buscaba con Hermoso. El balón sigue siendo aéreo. Aparece Dita. A Lequera, después a García. Dita a despejar el peligro para que traten de afianzarse. El balón le va a quedar al guardameta del equipo de Toluca, Luis García, en su zona. Y empieza la silbatina por parte de la afición del equipo de Cruz Azul. Ahora en el centro con Méndez. Méndez que toca el esférico, el trazo largo, se termina en los primeros 45 minutos. El equipo de Cruz Azul le gana 2-0 a Toluca. 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
1: Lo más relevante es cómo el equipo de Cruz Azul tomó el mando del partido, sí, tomó el riesgo desde el minuto 1. Empezó a ser ofensivo, atacar al equipo de Toluca aprovechando que el medio campo de Toluca hoy es débil, que no tiene recuperación. Y Cruz Azul lo está ganando de forma merecida 2-0. Y les digo algo, hasta barato le salió al equipo de Toluca. Así que gran primer tiempo de la máquina que le gana al Diablo.
3: 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Vamos a una pausa y ya regresamos con lo mejor de este partido. Cruz Azul le gana a Toluca 2-0.
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0: bueno, más bien 50 minutos trepidantes, la verdad, emocionantes. El equipo de Cruz Azul lo gana 2-0 con anotaciones. La primera fue de... La primera es en una jugada rápida que roba la pelota y termina en gol. Y la segunda, Nico Ibáñez tiene un servicio al área donde solo había un rematador de Cruz Azul. Y ese rematador era el Toro Fernández, que se eleva de un salto vertical impresionante, le gana a los dos centrales de Toluca y marca el segundo tanto. Así lo está ganando el equipo de Cruz Azul 2-0. Le recordamos que al finalizar el partido aquí en la cancha del Estadio Azteca, nos vamos hasta Baltimore, en Estados Unidos, para el partido, para la presentación de Rafael Márquez con la selección mexicana, para vivir el México-Colombia a través de la cadena W, mi querido Luis Vázquez.
1: Es una realidad que el equipo de Cruz Azul, con este marcador parcial, se sacude un poco la presión que se estaba ejecutando, ya que tenía dos partidos de manera consecutiva sin poder ganar.
0: Y sin marcar gol, ¿no?
1: Exactamente, en la Campeones Cup contra el Inter de Miami, que por táctica fija le cayeron los dos tantos, y contra el equipo de Rayados, que perdió por la mínima diferencia.
0: Y además, dice lo de la táctica fija.
1: Sí.
0: La única que tuvo Toluca, la más clara de Toluca, fue un error en la táctica fija del equipo de Cruz Azul, sí, al marcar.
1: Y le estaban preparando, ¿no? Le estaban trabajando en el...
0: Sí, hay que decirle a la gente que cosa rara, pero antes de empezar el partido en el calentamiento, Cruz Azul entrenó táctica fija en el campo.
1: Sí, sí, sí.
0: ¿Quién canta?
1: Ángela.
0: ¿Ángela qué?
1: Una Ángela. Ahorita te digo qué Ángela es.
0: Canta.
1: No es Águila. Ahorita que nos diga nuestro productor, está grabando todo el show.
0: Canta Ángela.
1: Sara Ángela.
0: Sara Ángela.
1: Sara Ángel. Sara Ángel. Ah, Sara Ángel.
0: Ángel.
1: Sara Ángel, dice. Es que volteé a ver a nuestro productor de Dávila y está feliz viendo este show.
0: Yo, fíjate que hace 15 días que venimos al Cruz Azul contra América.
1: Sí.
0: Prendió durísimo el show de medio tiempo. Cantó un juez José, ¿cómo se llama?
1: Okay.
0: José Cue. No, era uno de la banda de Limón.
1: Sí, okay.
0: De la Arrolladora, miento, sí, de la Arrolladora.
1: Me siento más desencanchado que Wiki tratando de bajar ese balón. O sea, neta, sí, así. Ah, José Isidro Beltrán Cuen, ¿no?
0: Cuen, ganó ese. Prendió salvaje, ¿eh?
1: Sí.
0: Prendió salvaje aquel día.
1: Bueno, pues vamos a ver que si el segundo tiempo el equipo de Toluca termina haciendo algunas modificaciones. Mientras tanto, nosotros vamos a una pausa y ya regresamos con el desarrollo de este partido. Cruz Azul 2, Toluca 0.
2: El árbitro nos manda al descanso, pero estaremos de vuelta en unos minutos para seguir con este partido de la apertura 2026 de la Liga BBVA.
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1: Estamos de regreso y, ay, mi querido Luis, somos unos incultos de la música. Sara Ángel es hija del Temerario Mayor. ¿Cómo no? Hija del Temerario Mayor, que hoy estaba cantando aquí en la cancha del Estadio Azul. Que hay que decirlo, el Estadio Azul, perdón, el Estadio Azteca, cuando está Cruz Azul, le está poniendo mucho caché al medio tiempo, ¿eh? Sí, le está metiendo buenos artistas al medio tiempo para este entretenimiento, ¿no? Este entretenimiento global que ahora te quiero ofrecer el venir a una cancha.
2: Parte de la del turismo deportivo, ¿no?, que quieren incentivar en la Ciudad de México con diferentes equipos y situaciones. Y de hecho, ahorita lo que dices, el Temerario se aventó la última canción, ¿no?, con su hija. Por eso vimos. Ah, es él.
1: Muy bien. Bueno, el Temerario es un ícono de la música mexicana.
2: Y fuera de ella también, ¿no?
1: Sí, se ha vuelto un tipo importante. Le recordamos que al finalizar el partido aquí en la cancha del Estadio Azteca, conectamos hasta la ciudad de Baltimore, en Estados Unidos, para vivir el debut de Rafael Márquez al frente del equipo mexicano. Sí, hoy México juega contra Colombia, primer partido de Rafa Márquez, y lo podrá escuchar como es toda una tradición a través de la cadena W, llevándole lo más importante del deporte a nivel nacional y también a nivel internacional. Así que estamos en la cancha del Estadio Azteca y en unos minutos más nos iremos hasta Baltimore para seguir esta gira de la Selección Mexicana de Fútbol, que podrá escuchar en vivo y en exclusiva. No hay otra estación de radio que lo tenga. No hay más en televisión, hay muchas, pero en radio solo una, y es la cadena W, para llevarle el partido México contra Colombia. Así que está la invitación para que se quede con nosotros a través del 96.9 de FM y también a través de W Deportes en el 730 de AM. Y además, la cadena W para todo el país. Se viene el México. México contra Colombia.
2: Que por cierto, para Colombia, ya respetando este cambio generacional, no estará James Rodríguez. Tampoco
1: Quintero.
2: Está.
1: Quintero tampoco está.
2: Sí, y el propio Lucho Díaz del Bayern. Digo, apenas va iniciando.
1: Aunque Lucho es por un problema en el tobillo que no ha podido descansar, aprovechan. Pero traen un equipazo, ¿eh? Atención, viene Kevin Mier. El arquero de Cruz Azul que fue a la selección la tiene complicada, porque va el arquero de Boca Juniors, también convocado a los 31 años, que él viene de estar en Vélez Sarsfield, que le fue muy bien y pasó a ser refuerzo de Boca. Ya está el equipo de Toluca en el terreno de juego, y así de primera instancia me parece que no hay cambios.
2: Va a haber uno de Toluca.
1: Si hay uno,
2: ahora iremos con
1: Joel Morales. A ver, pero si está Eliño, si está Alexis.
2: Son 10 los que están en el terreno de juego, sí, y falta uno.
1: Si está Pavel, no sé si Nico también está. Falta un platinado, falta un defensor platinado.
3: Diego Barbosa, compañeros. Diego entra con la playera número 35. Eric El Guti Gutiérrez, cambio de Toluca.
1: ¿Sabes qué, Joel? Tiene mucha lógica. Un 5 que trabaje, porque Toluca no tenía un recuperador natural. Tenía habilitado a Nico Castro y a Pavel Pérez. No, ellos no sienten la recuperación. Y en cambio el Guti sí es de esas, es de esos jugadores que siente la marca, que siente la recuperación.
2: Perfecto, señoras y señores. Ya está todo listo para este gran partido. La producción, Eric Ávila, Diego Rodríguez, Joel Morales a nivel de cancha, Alberto Bernal con el análisis. Luis el Abuelo Vázquez, el que lo saluda y lo invita si apenas nos está sintonizando a través de W Radio, W Deportes. Y vámonos, porque el primer tiempo ya es historia. ¡Vámonos al segundo tiempo! Desde la cancha del Estadio Azteca, el equipo de Toluca empieza a mover el balón y va para atrás con Pereira. Pereira que toca en la zona defensiva también. Rápidamente la afición del equipo de Cruz Azul se empieza a meter con Toluca, con esos abucheos que han sido incesantes a lo largo de los primeros 45 minutos. Cruz Azul lo gana 2-0 con gol de Ibáñez y con gol de El Toro Fernández. El balón atrás que toca el guardameta Luis García. García que libera y se apoya con Pereira. Pereira con la pelota que se lleva Ibáñez. Pereira desarrolla con Brian García. García con el cambio de juego al otro lado sin problema, para que toque en tiempo y forma Méndez. y a liberar por la derecha, ya lo toma el Niño. El Niño quiere desbordar en el carril exterior por la banda de la derecha, el centro que llega, el disparo que va por encima del larguero, y ahí está la primera aproximación por parte del equipo de Toluca en el primer minuto del segundo tiempo, Beto.
1: Y el ajuste táctico que hace Antonio Mohamed es que tira a Bruno Méndez como un lateral derecho, abre al camiseta número 4, deja la central con Pereira y con Luan García y pone delante de ellos al Guti. Así que aquí la línea de tres la invierte, ahora pone un volante por delante de los centrales para hacer este triángulo y suelta ahora a Castro y a Pavel para que vayan más al ataque.
2: Joel Morales, voy contigo, estás en la portería atrás de Gudiño, ¿verdad?
3: Atrás de Luis García, abuelo.
2: Ah, ok, perfecto.
1: Andas norteado, abuelo.
2: Sí, o sea, en esa sigues, ¿no?
1: Sí, o sea, sigue donde empezó.
2: No te moviste. No, es que antes, es que mira, ahorita me llevo muy bien con el que traigo a la izquierda. Pero cuando estábamos abajo me decía, cámbiate la parte. Cuando me toca, vámonos a la otra y tenemos que correr a la otra.
3: Traigo indicación del ingeniero por temas de señal.
1: Es que, muy bien. Es que ahora cuenta que estamos en una esquina.
2: Me acabo de zapear la productora. Ustedes no saben.
1: Con toda razón.
2: Viene, cuidado. Esta puede ser para el equipo de Cruz Azul en la zona alta para Ibáñez. Ibáñez que se esperaba, pero ahora ya la toma para atrás por la derecha. Toca en corto, se mueve el equipo de la máquina que por ahora con toda la situación de estar con el 2-0, viene el desarrollo dentro del área, cuidado, puede ser el tercero, aparece García, la pelota le escupió, el remate que va con mucha potencia por encima del arriero, te quedó de cerca mi querido Joel Morales.
3: La agarra con el cuerpo muy atrás y la mandó a la luna Gabriel El Toro Fernández, pero qué atajada de Luis García,
2: Luis García regular después de estos cambios que se ha hecho con el propio Hugo, de ver con quién se va a quedar con la titularidad. Creo que le ha funcionado al turco, ¿no? Y vaya joyita que se ha quedado con García, siendo importante y pionero de los últimos torneos con el equipo de Toluca.
1: Sí, y este equipo de Toluca, vamos a ver, ya va a poblar más el mediocampo. Ya metió otro volante, sacó un defensor. A ver si el equipo de Toluca recupera la pelota en medio campo, que creo que ahí es la clave del partido para los Diablos.
2: Viene Alexis Vega con el balón que toca en el centro del campo. Tenía la oportunidad para abrir con Ebrahim García. Sigue ahora con el pase filtrado. Hay un elemento por parte del equipo de Cruz Azul. Tiraron el césped. Cabezazo defensivo. ¿Le va a quedar a García o no? Mantiene la pelota. Ahora van con Paulinho. Paulinho que le pegaba de zurda. Pedía ahí una mano por parte de Gonzalo Piovi. Catizel va a decir que sí. Así que será pelota, balón parado. Mi querido Joel Morales. Me parece que es Palavecino el que está tirado en el césped, ¿no?
3: Sí, Agus Palavecino por una entrada ahí de Alexis, que incluso se acerca con él. La señal fue muy gráfica de Catizel, que fue a la pelota.
1: Bueno, la mano sí es clara de Piovi, ¿no? Porque atraviesa todo el cuerpo y le pega la mano en una zona no natural para hacerlo. Así que se viene un tiro libre de un costado. Un tiro de costado. Ahora, como es manos de dos toques. Así que vendrá un servicio por parte del equipo de Toluca.
2: Por ahora colocando la barrera el guardameta Andrés Gudiño. Son tres a la barrera momentáneamente, dos ya. Seguramente habrá más elementos. Se quedan dos por parte del equipo de Toluca esperando los contragolpes, que por ahí han estado la orden del día por parte del equipo de Cruz Azul. Calientan las dos bancas, tanto del conjunto visitante como local. Tres posibles cobradores, uno de ellos es el Niño. Tocan en corto ya, se abre la barrera, viene el centro, aparece de puños Gudiño. Saliendo con todo el guardameta del equipo de Cruz Azul en ese balón que ya viajaba al segundo poste. Y ahí sin problema alguno, Beto.
1: Se queja de un contacto cuando va Pereira a rematar. Se queja de que alza el brazo el defensor de Toluca y contacta al portero del equipo de Cruz Azul, que cae al piso. Ahí llega Catizel y en medio de reclamos, pero sí, en el servicio, en el pelota que ponen ahí con efecto. Sí, le pega con la mano. Le pega con la mano Pereira cuando se va cayendo, llega a contactar al arquero.
2: Bien ahí, lo siguen atendiendo. Ya ingresaron las asistencias de Joel. Y también para que nos comentes que van a atender a Gudiño. Ya la lluvia es ya historia, ¿no?
3: Sí, no, ya se despejó un poquito el cielo. Bueno, no quisiera ser de mal agüero, pero esa nube negra no me gusta para nada. Lo importante es que no está lloviendo. Ojo, la van a revisar, van al VAR.
1: Te digo algo, puede ser penal. Penal de Dita sobre Luan García, me parece.
2: Van al VAR, mientras tanto estamos llegando al minuto 50 de tiempo corrido.
1: Hay esas dos opciones. Penal